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0: Las 20 horas y 28 minutos.
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1: Las 20 horas y 58 minutos.
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1: Las 21 horas y 27 minutos.
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1: Las 21 horas y 58 minutos.
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1: Las 22 horas y 26 minutos.
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1: En Nostálgica te indicamos la hora.
0: Las 22 horas y 58 minutos.
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1: Las 23 horas y 25 minutos.
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1: Son las 0:03. 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

Hola, hola. ¿Cómo le va? ¿Qué tal? Gusto de saludarles, trasnochadores y trasnochadoras. Aquí estamos nuevamente, ¿ah? Se inicia una nueva jornada, un nuevo día, una nueva semana, lunes 27 de julio. Saludos para todos y todas. Y como siempre, la invitación a que pase la noche con nosotros. Estaremos hasta las 7 de la mañana en vivo y en directo acompañándoles con mucho gusto con todas nuestras secciones, atento a las informaciones y mucho más. Señoras y señores, trasnochadores, trasnochadoras, bienvenidas y bienvenidos.

Bueno, ahí estaba Leo Dan y Café Tacuba en nuestra portada musical de hoy. Bien, estamos ya junto a ustedes. Cualquier cosita ahí nos llama al 52-223-0315 o nos envía algún mensaje, algún audio ahí a nuestro WhatsApp más 569-93446010. Estamos atentos toda la noche, a toda la madrugada, todo este comienzo del día hasta las 7 de la mañana ahí junto a usted. Están llegando ya algunos mensajes, ya los vamos a leer. Recuerde que hasta la 1:30 tenemos solicitudes, canciones. A la 1:30, solicitudes, saludos. Después tenemos a la 1:30 el ranking para que nos ayude a buscar quién nos va a acompañar luego a las 2 en el mini especial. A las 2:30 volvemos con algunos saludos, algunas canciones pendientes. A las 3 tenemos los mitos y leyendas. A las 4 hablamos un poquitito de fútbol. A las 5 jugamos un rato a la hora de la adivinanza. A las 6 estaremos revisando las informaciones, el tiempo y mucho más. Es parte ahí de nuestra programación, señoras y señores, trasnochadores y trasnochadoras. Bienvenidas y bienvenidos.

Hasta que salga el sol, señoras y señores, estamos acá en el WhatsApp. Vamos a ver qué es lo que tenemos por acá. Acá dicen, hola, buenas noches. No pusieron nada más, ¿eh? Por acá, a ver qué es lo que tenemos. Seguimos revisando. Silvia, hola, buenas noches. Juanito, por favor, ¿me puede tocar el tema? He empezado a quererte otra vez de Diango. Muchas gracias ahí la señora Silvia. Martín del Puerto de Huasco, por favor, un tema de los Broncos. El tema se llama Que no quede huella. Muchas gracias, que tenga buena jornada. Saludos, Martín del Puerto de Huasco. Por acá. Seguimos revisando. A ver, ahí nos mandan la aplicación para el concurso. Ya está. ¿Esto qué hora fue? Ya, muy bien. Muchas gracias. Bueno, luego seguimos ahí revisando. Siguen llegando mensajes ahí a nuestro WhatsApp. Recuerde que también nos puede llamar. Tenemos línea habilitada 52-2-230315. Estamos ya día lunes 27 de julio, señoras y señores. Hasta que salga el sol. Toda la noche junto a usted. Toda la noche la mejor compañía. Ya, vamos con Talía, nuestra...

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1: Son las 0:28.
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2: Seguimos con la oreja de Van Gogh.

0: Rosa se llama esa canción, con la oreja de Van Gogh. A ver, vamos con un par de mensajes que siguen llegando. A ver, la señora Irma, buenos días, dice, le deseo que tenga una gran semana, buena jornada, con Hasta que salga el sol, con el cariño de siempre, la señora Irma. Doña Adriana dice que sea un lunes espectacular para iniciar bien la semana. Que Dios te bendiga y te cuide. La señora Adriana Miranda. Feliz inicio de semana para todos y todas. Hasta que salga el sol, excelente jornada. Vamos al teléfono. ¡Aló!
1: Buenas noches, Juanito.
0: Hola, buenas noches.
1: ¿Cómo está usted? Gusto saludarlo.
0: Igualmente, señor. ¿Con quién hablo? ¿De dónde llama?
1: Elvis.
0: Elvis. ¿Cómo le va, Elvis? ¿Dónde estamos?
1: Bien, aquí. Aquí vamos, pasando Santiago rumbo a Rancagua.
0: Ah, ya. ¿Y algún problema en la carretera por esos lados?
1: No, está impecable la carretera de ahí de Coquimbo hasta Santiago, está impecable. Los cortes de siempre nomás que hay.
0: Ah, ya, qué bien.
1: Cuando están arreglando la carretera.
0: ¿Y de dónde usted viene, de Coquimbo?
1: Sí, de ya. Coquimbo hacia Rancagua me mandaron hoy día.
0: Ya, no ha pasado por estos lados.
1: No han dado por esos laditos. ¿Y usted cómo estuvo? ¿Cómo estuvo esa agüita por
0: harta,
1: allá?
0: Harta agüita por estos lados, pues, oiga. Mucha agua, sí, mucha.
1: Por el lado Coquimbo, yo vivo por ahí por Pan de Azúcar. Ya. También harta agüita y harto de estrago dejó la agüita igual.
0: Oiga, aquí llovió de un porrazo como si hubiera llovido cuando llueve 3 años seguidos, pues.
1: Sí, es harto la agüita que cayó.
0: Ajá.
1: Oiga, Juanito, quería molestarlo con un temita ahí.
0: A ver,
1: cualquier
0: don...
1: temita de capítulo quinto.
0: Ya. Capítulo quinto.
1: Para lo poquito que me queda para llegar ahí a Rancagua.
0: Listo nomás, pues, don Elvis, que tenga un buen viaje. Gracias por llamar.
1: Igualmente usted, hasta que salga el sol.
0: Hasta que salga el sol, mi amigo. Suerte en la carretera, que le vaya bien.
1: Gracias. Igual usted, bendiciones.
0: Igual, chao. Saludamos a los amigos Charlie Papa, que recorren todo Chile en la compañía de Nostálgica. ¿Aló?
2: ¿Aló?
0: Hola.
2: Hola, Juanito.
0: Hola, Magdalena, ¿cómo estamos?
2: Sí, mejor.
0: Qué bueno, me alegro.
2: Sí, sabe que está muy linda la noche.
0: Ya, qué rico, pues, qué bueno.
2: Está nublado, ¿ya? Pero está la luna, está clarita.
0: Bueno, si está nublado no puede estar la luna, pues.
2: Sí, se ve la luna.
0: Allá, hay poca... Sí, le entiendo.
2: Está clarita la noche.
0: Qué bueno.
2: ¿Qué mierda dice usted, Juanito?
0: Ya, dígame nomás, con mucho gusto.
2: Tu muy bonito su programa de día a la mañana.
0: Ya.
2: Y el tema que le voy a pedir, qué linda noche, desde ahora.
0: ¿Perdón?
2: Qué linda noche,
0: ¿qué?
2: Desde ahora.
0: Ah, ya, Leodán, qué hermosa noche.
2: Ah, qué cosa,
0: no. Pero es lo mismo, se entiende.
2: Disculpe.
0: Se entiende perfectamente, querida Magdalena. Muy bien, pues. Cuídese, que tenga buena noche.
2: Escucharlo, Juanito.
0: Igualmente, pues, gracias.
2: Gracias. Ya. Te quiero mucho.
0: Yo también. Gracias.
2: Bendiciones.
0: Bendiciones también para ti. Gracias. Oye, vamos acá, Javier. Nuevamente ahí al teléfono. ¿Aló?
3: Juanito, muchas bendiciones.
0: ¿Qué pasa, JJ? ¿Cómo estamos?
3: Aquí estamos, Juanito.
0: ¿Cómo se ha portado la llanecita?
3: Es una reina.
0: Me parece muy bien.
3: Cuando te peina, ¿no?
0: ¿Ya?
3: Muchas bendiciones, Juanito.
0: Igual para usted, pues, JJ.
3: Que tenga un lindo programa y más rato nos vemos.
0: Usted, Juanito, también, que tenga un buen descanso y un bonito día, pues, gracias.
3: Póngase un temita con Juanito, de Manolo Galván.
0: De Manolo Galván, listo, ahí lo tengo
3: nota.
0: El abuelo, listo nomás, pues.
3: Ya, Juanito.
0: Vale, vale. Chau, chau. El famoso JJ. Bien, saludamos ahí a la Carmencita, que también está en la sintonía. Un gustazo ahí de escucharla. Dice, espero que tengas un buen programa, como siempre, cariño, hasta que salga el sol. Uy, estaban llamando. Bueno, recién estamos comenzando, tenemos un largo camino que recorrer todavía. Estamos en vivo. ¡Aló!
4: Aló, don Juanito, ¿cómo está usted?
0: Muy bien, pues, María, ¿y usted cómo está? ¿Qué me cuenta?
4: ¿Qué le cuento? Que estoy bien y lo felicito por el programa En Familia.
0: ¿Ya?
4: Y el programa Hasta que salga el sol.
0: Muchas, muchas, muchas gracias.
4: Muchas felicitaciones para usted.
0: Muy amable.
4: Don Juanito, ¿le puedo pedir un temita, por favor?
0: Pero, por supuesto, pudiendo, con mucho gusto, pues.
4: Mi forma de sentir, de Pedro Fernández.
0: Mi forma de sentir, Pedro Fernández. Listo.
4: Por favor.
0: Lo tengo anotado.
4: Ya, muchas gracias.
0: Gracias.
4: Bendiciones
0: a usted.
4: Bendiciones para usted, que para tenga una linda jornada.
0: Para, ¿no?, usted también, pues, que tenga buen descanso y un buen día, una buena semana. Muchas gracias.
4: Muchas gracias, igual para usted.
0: Chao, Marita.
4: Chaito.
0: Ya, seguimos avanzando hasta que salga el sol, lunes 27 de julio.

Ahí estaba Amar Azul. Hasta que salga el sol, señoras y señores. Toda la noche junto a usted, toda la noche la mejor compañía. Para toda Atacama. A ver, Juan Orellana Tello, a ver qué es lo que nos dice don Juan. Buenas noches, por favor, consulta de un conductor de camión cuál es el horario de Copiapó a Serena, si tuviera la información. Juan, por acá, gracias. A ver, por acá yo tenía la información, se la vamos a mandar al tiro, ¿ah? ¿Eh? A ver, ¿qué es lo que pide él? Consulta de Copiapó Serena. ¿Qué es lo que tengo yo acá? Le vamos a mandar esta información igual, ¿ah? ¿Eh? A ver, ¿qué es lo que tenemos acá? Aquí está. Bien. Y después le vamos a mandar otra información que tenemos con relación de lo mismo. Ya está, vamos a buscarla y se la vamos a mandar ahí al amigo, a don Juan Orellana. Después tenemos... ¿Qué es lo que dice este caballero? Hola, dice... Pasé parudamente. ¿Qué es lo que es eso, parudamente? ¿Quién es? Carcant. Pasé parudamente. Y desde Copiapó a Vallenar está todo ok. No entiendo por qué hacen esperar. Solo eso. Tiene que ser más explícito ahí el amigo cuando quiera hacer alguna denuncia, algún comentario, ¿eh? La verdad que no se le entiende nada. ¿Qué es lo que es parudamente? Buena, Juanito, dice el DJ Elías de Vallenar, un temita de Juan Gabriel, Te Voy a Olvidar, Hasta que Salga el Sol. Saludamos ahí a nuestro amigo DJ Elías, allá en Vallenar. Hubo un sismo hace poquito, ¿eh? ¿A qué hora fue? Algo se me movió recién. No quise aventurarme si era temblor o no, ¿ah? ¿Eh? Yeah. Esto fue a las 0:30 minutos con 33 segundos. Profundidad 45 kilómetros, magnitud 3.1. Epicentro 37 kilómetros al noreste de Caldera. 0:30 de esta noche, un sismo de 3.1 y su epicentro fue localizado a 37

al noreste de Caldera. Ya. ¿Aló? ¿Qué pasó ahí? 52-223-0315. Faltan 10 minutos para la 1 de la madrugada. La mejor compañía toda la noche se llama Nostálgica. Oiga, estamos en vivo hasta las 7. Cualquier cosita ahí nos llama, nos escribe, estamos ahí atentísimos. Vamos con los Broncos.

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1: Son las 0 horas y 57 minutos.
0: Ya es la 1 de la madrugada y en Hasta que salga el sol, retornamos con saludos y llamados al aire. Nuestro teléfono es el 522-230315.
2: Bueno, seguimos con Sebastián Montero.

0: Bueno, a la 1:30 tenemos el ranking, no se olvide. Luego a la 1:30. A ver, vamos al WhatsApp, saludamos ahí a la Carmencita, que ahí la complacimos con un tema ahí de este chiquillo Montero. Por acá agradecemos a Alexis Chanampa, el informador, que está ahí también en nuestra sintonía. Por acá dice el cruzado Cayún, dice, bueno, aquí escuchando la mejor música por Radio Nostálgica, un abrazo grande desde la isla grande de Chiloé, aquí escuchando hasta que salga el sol, esperando mitos y leyendas. Me encanta su programa, dice el amigo Cruzado Cayún. ¡Aló!
1: Buenos días, Juanito.
0: Hola, buenas.
1: ¿Cómo está usted?
0: Bien, gracias.
1: Qué bueno. Habla con Clarita Caldera.
0: Clarita, ¿cómo está Caldera? ¿Clarita escuchó el temblor o no?
1: No.
0: Ya.
1: No, ¿te habría ido, Caldera?
0: Por acá me llegó una información de que a las 12:30, 0:30, hubo un sismo en Caldera de 3.1.
1: ¿Estás escuchando la radio, Juanito?
0: Ya.
1: Pero no,
0: y hay mucha, se movió la cama. Hay muchas personas que han llamado y me dicen, ¿qué temblor? Si no, no se ha movido ni un pelo por acá, me dicen, ¿no? Y esto fue de 3.1 y fue a las 0.30. 37 kilómetros al noreste de Caldera, su epicentro.
1: ¿Cómo escuché? Bueno. Estaba despierto, escuchando la radio.
0: Es que fue muy despacito, a lo mejor, ¿eh?
1: Yo lo llamaba para que
0: tenga
1: una linda jornada.
0: Ya.
1: Y un lindo inicio de semana. Muchas bendiciones para usted, para su familia y para la Radio Nostálgica.
0: Muchas gracias, pues igualmente para usted, Clarita.
1: Y quiero tocar un tema de José Vélez, el vals de la mariposa.
0: A ver, José Vélez, el vals.
1: José Vélez, el vals de la mariposa. Por favor, Juanito.
0: El vals de la mariposa. Ya, o de las mariposas. Listo, con mucho gusto.
1: Ya, Juanito, aquí lo estás esperando para el ranking.
0: Bueno,
1: ¿ya?
0: Que esté bien.
1: Ya, gracias, Juanito, chaito.
0: Que tenga buena noche, chao, chao.

0: Oiga, saludamos ahí a la María del puerto de Caldera también, que nos escribe y dice que naca la pirisnaca en Caldera con el temblor, pues, ¿eh? Buenas noches, Juanito, aquí no sentí nada, que tenga un buen turno, abracitos, dice, La María tampoco lo sintió. ¿Aló?
1: Aló, buen día.
0: ¿Sí? Hola, Mirna. Hola, señora Mirna.
1: ¿Cómo está?
0: ¿Bien, y usted?
1: Sí, bien.
0: Qué bueno.
1: Quería pedir un tema, ¿puede ser?
0: A ver, pudiendo, con mucho gusto.
1: De los nocheros.
0: Los nocheros, ¿ya?
1: Entre la tierra y el cielo.
0: Entre
1: la tierra y el cielo.
0: Y el cielo. Listo, ahí lo tengo anotado, será para más tarde, ¿eh?
1: Ya, muchas gracias.
0: Que tenga buena noche, gracias.
1: Chao, igual para usted. Chao, chao.
0: Chao, chao. Chao. Oiga, saludamos al amigo Elvis, amigo camionero que va rumbo a Rancagua, saliendo de la capital, rumbo a Rancagua. Quería escuchar el capítulo quinto.

0: Super Banda Tropical de Vallenar. En la una de la madrugada con 13 minutos. De este día lunes 27. Se nos va julio. A ver, ¿a quién más saludamos por acá? Dice muy buenas noches. Bueno, siguen con la onda ahí, ya. Y claro, eso ya lo habíamos informado. Ruta 5 Norte, La Serena, Copiapó. Sábado y domingo, tránsito habilitado de 8 de la mañana a 6 de la tarde. Fuera de este horario, el tránsito es restringido para todo tipo de vehículos. Y ya, dice, transitar con extrema precaución, la ruta continúa operando bajo condiciones especiales producto de las afectaciones provocadas por el sistema frontal. En algunos sectores se mantiene tránsito bidireccional y alternado, desvío en las zonas de mayor afectación y segregaciones en sectores donde continúan los trabajos. Respeta los puntos de control, corte, desvíos, señalizaciones e instrucciones de carabineros, equipos en terreno y autoridades. Planifique su viaje, conduzca a velocidad moderada, mantenga distancia segura y no ingrese a sectores restringidos o zonas de trabajo. La apertura y condiciones de tránsito podrán variar ante contingencia climática u operacionales. ¿Qué nos envía esto? Bueno, esto ya lo habíamos informado, incluso está publicado ahí en nuestra página de noticias. Igual se agradece, ¿ah? Igual agradecemos. Por acá, Pedro Toro, por aquí, esperando mitos y leyendas en Tierra Amarilla. Saludo, buenas noches, don Pedro Toro. Bien, ya seguimos ahí en el WhatsApp. Mientras tanto, vamos con el JJ. A ver, antes primero con esto. Aló. Hola, buenas.
1: ¿Aló, Juanito?
0: Sí, hola.
1: Soy Juanita Chan.
0: Ya. Aló.
1: ¿Te escucha?
0: Le escucho, fuerte y claro.
1: Juanito, soy Juanita Chan.
0: Ya.
1: ¿Me escucha?
0: Le estoy escuchando, Juanita. Cuénteme nomás, adelante.
1: Juanito, mire, esta mañana llamó mi hijo, ¿cierto? Y usted pensó que andábamos en la feria. Mire, Juanito.
0: Pero ya es muy tarde. Ya es muy tarde para que me aclare eso, pues, Juanita.
1: ¿Cómo?
0: Ya es muy tarde para que aclare eso, pues.
1: No le escucho bien.
0: Ya, yo... Juanita, ya, yo le voy a escuchar, cuénteme que andaba en la feria, que no andaba en la feria.
1: Sí, no sé, no, pero... yo vivo frente a la feria.
0: Ya.
1: De
0: ya.
1: Los sábados y domingos.
0: Pero ¿qué pasa con eso, Juanita?
1: Y lo escucho todos los domingos.
0: Ah, Juanita, ¿me escucha?
1: Juanita, yo le quiero decir una cosa.
0: ¿Pero usted me escucha, Juanita?
1: Le quiero decir una cosa, Juanita.
0: ¿Pero usted me escucha
1: yo
0: a mí?
1: Hace un tiempo yo dije aquí en la radio que yo había sufrido un accidente cardiovascular hacía más de 4 años.
0: Sí, correcto, me acuerdo.
1: Y quedé con secuelas, Juanito.
0: Sí, no sé si lo sabemos.
1: Entonces, a veces para mí es difícil comunicarme con la radio, pero resulta que la radio me acompaña mucho. Está todo el día encendida. Escucho su música,
0: ya.
1: Y gracias a la música y gracias a sus locutores, que son una excelente persona. Escucho todos sus programas y me sirven mucho para seguir yo con mi trabajo, con las cosas.
0: Sí, pero Juanita, ¿usted me escucha? Antes. ¿Usted me escucha, Juanita?
1: Sí.
0: ¿Qué tiene que ver eso con la feria que me decía temprano?
1: Que yo vivo frente a la feria.
0: ¿Ya?
1: En la calle Avenida Brasil.
0: No, pero ¿qué tiene que ver con eso de la feria? Con su estado de salud.
1: Que yo no andaba en la mañana con mi hijo en la feria.
0: Ah, ya, pero él dijo así, pues.
1: Problemas para caminar.
0: Pero él dijo que andaba con la mamá en la feria, me dijo.
1: ¿Cómo?
0: Él me dijo que andaba con la mamá en la feria, el Yuri.
1: No, está en mi casa. Mi hijo estaba aquí en mi casa, frente a la feria.
0: Ya. Ya, Juanita, muy bien, pues. Entendido.
1: Quería decirle eso, Juanito. Entonces, estoy complicada. Yo reconozco eso, pero creo en Dios. Y Dios. Y la música de aquí y todos sus locutores con sus programas me levantan el ánimo, porque yo como paso con la radio de vida.
0: Ya.
1: Y puedo trabajar como me salgan las cosas. A lo mejor no bien como antes, pero tengo la fe y en Dios, y algún día lograré estar mejor.
0: Esa es la idea, pues,
1: gracias, Juanita. Juanito, perdón.
0: Es la idea, es la idea de que cada día esté mejor. ¿Aló?
1: Sí.
0: Pero usted me escucha bien, Juanita, disculpe. No. No pasó nada ahí con la Juanita, no se le entendió nada, oiga. Pero igual la saludamos y, bueno, estamos atentos ahí a su mejoría. Ya, vamos con Manolo Galván. Vamos con Manolo Galván.
2: 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Mi abuelo ya sabía eso hace mucho tiempo. Y por eso un día hizo su maleta y se marchó. Creo que fue para no estorbar.

0: comprometerse con alguna ONG o asociación benéfica, o de emular a su madre.
1: Hasta que salga el sol, oiga, luego viene el ranking, ¿eh? Luego basadito ahí de la 1:30 para el que nos ayude a buscar, que nos va a acompañar luego a las 2 en el mini especial. Oye, vamos con los últimos mensajes de esta primera parte de nuestra programación. A ver qué es lo que tenemos pendiente. José Garmendia dice, buenas noches, don Juan. ¿Podría poner el tema Hechicera de Lucas? Sufro por... A ver. Ah, no, Lucas Hugo. Acá dice, porfa, gracias, Aníbal. Ya, eso va a ser para más tardecito. Héctor Quesada. Héctor Quesada dice, reportando sintonía desde Baquedano, Antofagasta. Quisiera pedirles una canción de Sandro, Ave de Paso, Hasta que salga el sol. Saludamos a la Pamelita ahí de Santiago. Buenas noches, Juanito, que tengas un excelente programa. Saludo igual para usted. Que tenga un buen descanso. Ya. Yeah. Bien, son algunos mensajes que están llegando a esta hora a la primera parte de Hasta que salga el sol. Enseguida, luego, en un rato más, vamos a tener el ranking.

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1: Es la 1:00 a.m. y 37 minutos.
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Oiga, vamos rápidamente al ranking. Tres intérpretes en competencia. Uno eligen ustedes y será el invitado a las dos al mini especial. Hasta que salga el sol, señoras y señores. Toda la noche junto a ustedes, toda la noche, la mejor compañía. Quienes participan en el día de hoy, atención. Este es el número uno, con Alejandro Fernández en el número uno.

0: Este es el número 2 con Leonardo Fabio en el número 2.
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0: Este es el número 3 con Sandro. Sandro en el número 3.
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0: Ya, ahí están los tres intérpretes en competencia. Las votaciones a nuestro teléfono 52-2230315 o a nuestro WhatsApp más 569-9344-6010. ¡Aló!
3: ¿Aló?
0: Sí, hola.
3: Hola, Mirna.
0: ¿Ya?
3: Mi voto para el número 2.
0: Por la número 2. Gracias, señora Mirna.
3: Gracias a usted. Chao, chao.
0: Chao, chao.
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0: Estamos en el ranking. Hola.
4: Hola, Juanito.
0: Hola, señora Magda.
4: Juanito, ¿cuál es la número 1?
0: Alejandro Fernández, Fabio y Sandro.
4: Sandro.
0: Listo, señora uh-huh. Maida, gracias.
4: Ya, Juanito, buena jornada.
0: Buen descanso, chao.
4: Gracias.
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0: Leonardo Fabio en el número 2. Con Leonardo Fabio en el número 2. Hola. Hola.
5: Aló.
0: Sí, hola.
5: Buenos días, Juanito.
0: Buenos días.
5: Aló, feliz tarde.

0: Mi voto es por la número 3.
1: Gracias.
0: Gracias a usted.
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1: Este es el número uno con Alejandro Fernández. ¡Aló!
0: ¡Aló, Juanito!
1: Sí, hola, ¿qué tal?
0: ¿Cómo estás, Juanito? Buenas noches. Soy Edith de Vallenar, voto por la número 3, parece que.
1: Ya, por Sandro.
0: No, por ese, ¿cómo se llama en el?
1: Alejandro.
0: Leonardo Fabio.
1: Ah, Leonardo Fabio, por la 2.
0: Eso, ya, no, soy sorda.
1: Ya. Señor Edith, gracias. Ya,
0: gracias a usted.
1: Chao.
0: Chao.
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1: Leonardo Fabio en el número 2. Hola.
3: Don Juanito.
1: María.
3: Voy a votar por la número 2, por favor.
1: Por la número 2. Gracias, señora María.
3: Gracias por el temita.
1: A sus
3: un
1: órdenes.
3: Abrazo y un besito para usted.
1: Abrazo también para usted y besito. Gracias.
3: Gracias.

0: Sandro en el número 3. Número 3 para Sandro. Aló.
1: Aló, Juanito, buenas noches.
0: Buenas noches, señor.
1: Mire, voto por la 2. Más me parece igual.
0: Por la 2. ¿Cuál es su nombre?
1: José.
0: ¿Y su pareja?
1: Juanita Tapia Palacio.
0: Ya, pues don José y la Juanita, gracias.
1: Gracias.
0: Bueno.
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0: Oye, faltan 13 minutos para las 2 de la madrugada. Estamos en el ranking buscando que nos va a acompañar luego a las 2 en el mini especial. ¿Aló?
3: Aló, Juanito.
0: Sí, con él.
3: Tenga usted muy buenos días.
0: Buenos días, Lenita. ¿Cómo le va tanto tiempo?
3: Sí, pues, Juanito, aquí estamos.
0: Ya, me parece, Juanito, que está bien porque se le escucha bien.
3: Sí, Juanito.
0: Qué bueno, me alegro. Esa es la idea.
3: Sí, esa es la idea. Juanito, voto por la número 1.
0: Por Alejandro Fernández.
3: Sí, Juanito.
0: Ya, pues, mi querida Lenita. ¿Algo más que agregar, sí, Nenita?
3: Hasta que salga el sol.
0: Ya, pues, que tenga...
3: Juanito,
0: sí.
3: Más ratito me toca el tema de Vicente Fernández.
0: Ya.
3: Urge.
0: La vamos a anotar acá. Nenita. Urge Vicente Fernández. Listo, ahí la tengo anotada.
3: Ya, Juanito, bendiciones. Que tenga una buena noche.
0: Igualmente usted, pues, gracias.
3: Gracias, Juanito, besito. Chao, chao.
0: Alejandro Fernández en el número 1. En el número 2, don Leonardo Fabio. Número 2 para Leonardo Fabio. Aló, buenas.
4: Hola, Juanito, buenas noches.
0: Buenas noches, le escucho muy bajito.
4: Estaba en el bar. Voto por la número 2.
0: ¿Quién habla primero? ¿De dónde llama?
4: Habla María Angélica.
0: ¿Perdón?
4: María Angélica.
0: María Angélica, trabajando, descansando.
4: Sí,
0: ¿qué pasa?
4: Trabajando. Estoy hablando bajito.
0: Ya, ¿mucha pega o no?
4: No, está tranquilo.
0: Ya, ¿y me decía que votaba María Angélica?
4: Número 2.
0: Número 2.
4: Con el sol.
0: Ya, pues cuídese, que tenga una buena noche. Chao, chao, gracias. Leonardo Fabio en el número 2. Número 2 para Leonardo Fabio. En el número 3, Sandro en el número 3. Faltan 11 minutos para que sean las 2 de la madrugada. ¿Aló?
5: Buenas noches.
0: Hola, buenas noches.
5: Elsa de Copiapó.
0: Elcita.
5: Por Sandro.
0: Por Sandro. Ya, Elcita, gracias.
5: Chao.
0: Chao, chao.

0: Ya vamos a ir al WhatsApp a ver cómo están las votaciones acá en el WhatsApp. Se han llegado varias, ¿ah? Ya las vamos a leer en un ratito más. Alejandro Fernández en el número uno. A ver, hola.
1: ¿Cuál es tu voto por Leonardo Fabio?
0: Leonardo Fabio, la Clarita de Caldera, ¿verdad?
1: Sí, ya, Juanito, muchas gracias por temita.
0: Bueno.
1: Muchas bendiciones.
0: Ya, gracias.
1: Gracias.
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0: Leonardo Fabio en el número dos. Número dos para Leonardo Fabio. Estamos en el ranking. Leonardo Fabio en el número dos. Estamos esperando sus votaciones, tanto en el teléfono como en el WhatsApp.
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0: 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Aló. Aló.
3: Aló, Juanito, buenas noches.
0: Buenas noches, don Juan.
3: ¿Cómo está usted?
0: No tan bien como usted, pero lo hacemos empeño.
3: Sí, con la cantada yo creo que... ¿Qué más se puede esperar, pues, Juanito?
0: Nadie le está pidiendo su opinión, señor.
3: Bueno, voy por la 913, Juanito.
0: Ya.
3: Sandro.
0: Vaya a trabajar mejor, caballero.
3: Jumbito está durmiendo adelante.
0: No le puedo creer.
3: No, tiene grado pues escarchado, como que si hubiera caído nieve arriba el auto. Van a pensar, chico Carlos, ¿para qué hablar? Pues está puntero.
0: Ya, está puntero. Pero hace,
3: ya, Juanito,
0: hace mucho frío,
3: buen,
0: ¿no?
3: Buen saludo para todos.
0: ¿Hace mucho frío?
3: No, no tanto, pero está bajando demasiado la temperatura, pero muy lentamente.
0: Ya, listo. Buenas noches, que tenga buen turno.
3: Igual, chaito.
0: Que le vaya bien, don Juan.
3: Vale, hijo, chaito.
0: El amigo Juanito Cataldo. Los taxistas de Copiapó presente. Oiga, los que se han alejado son los taxistas de Vallenar, ¿eh? Antes llamaban muchos.
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0: Número 3 para Sandro. Sandro en el número 3, señoras y señores. Hasta que salga el sol, toda la noche en vivo, toda la noche junto a usted. Ave de paso.
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0: Número 3 para Sandro.
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0: Este es el número 1, número 1, número 1, número 1, número 1 para Alejandro Fernández. Oiga, ya vamos a ir ahí al WhatsApp. Vamos a ir al WhatsApp para conocer a las personas que están participando, que nos están dando su votación. Alejandro Fernández en el número uno.
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0: Leonardo Fabio en el número dos. Leonardo Fabio en el número dos.
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estamos buscando que nos va a acompañar luego a las 12 en el mini especial. ¿Será Alejandro Fernández? Alejandro Fernández en el número 1.

0: Sandro en el número 3. Número 3 para Sandro.
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0: Últimas votaciones de la jornada.
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0: Ya sabremos quién es el ganador de hoy. ¿Será Alejandro Fernández? ¿Será Leonardo Fabio? ¿O puede ser Sandro también? Usted tiene la última palabra. Ya, vamos a ir al WhatsApp para no atrasarnos, ¿eh? A ver, por acá. La Carmencita. No estaba... No estaba concursando, dice Abracito. Ya. Adriana Miranda está concursando. Sí, Juanito votó por la 2, dice. Ya. Después, ¿qué más tenemos? María Angélica por la 2. Mario de Inca de Oro por la 3. Saludamos a don Mario de Inca de Oro. Por acá, Daniel Morales. Buenos días, don Juanito. Mi voto es por la número 2. El Dani por acá o en turno, chao. Por la número 2. El Dani Morales. De Tierra Amarilla, qué maravilla. Ya, seguimos acá, la Yobi. Hola, Juanito. Mi esposo y mi hija votan por la 1. Ya, por la 1. Mi hijo y yo votamos por la número 2. Que tenga una bendecida semana hasta que salga el sol. Chao, Juanito. La Yobi de Paipote. Ángela Rojas. Buenos días, don Juan. Por Leonardo Fabio. Angélica y Mauricio, gracias. Ya, por Leonardo Fabio. Después Pedro Rivero. Hola, soy Pedro de Vallenar y voto por la 1, dice. Después, buenas noches, Juanito. Soy de Paipote y voto por la número 3. Después Héctor por la 3. Hasta que salga el sol, dice Héctor. Estamos buscando quién nos va a acompañar luego en el mini especial. Estamos acá en el WhatsApp. Sandrita Milla dice: hola, voto por la 1. Soy Sandra de Copiapó. Elena de Vallenar. Buenos días, Juanito. Voto por Alejandro Fernández. Eli de Vallenar hasta que salga el sol. Juanito, me puede mandar el número de teléfono. Marca el 522-230315 y no me resulta. Ese es el teléfono, pues. Ese es el teléfono, ¿ah? ¿Aló?
2: Hola, Juanito, soy la Fanny de Rosario.
0: Ya, cuénteme.
2: ¿Cómo está, Juanito?
0: Bien, pues, doña Fanny.
2: Ya, que esté bien, Juanito, ya. Voy a votar para el número 3 por Sandro, Juanito.
0: Por Sandro, listo, doña
2: ya,
0: Fanny.
2: Que tenga una buena jornada y hasta que salga el sol. Hasta luego, Juanito. Chao, chao, gracias.
0: Que tenga buena noche.

0: A ver, voto por la 2, Juanito, dice María del Puerto de Caldera. Saludamos a la María del Puerto de Caldera. ¿Aló?
1: ¿Aló?
0: ¿Sí?
1: ¿Aló, Juanito?
0: ¿Qué pasa, don Juanito Gómez?
1: Aquí está, don Juanito.
0: Ya.
1: La número 2.
0: La número 2, ¿cómo están las marrequetas?
1: Blandita, Juanito, con la bolita.
0: Ya.
1: Y cante, Juanito, cante.
0: Anda a freír monos a Guayaquil. A ver. Hola, por la 1, saludos, Patricio de Copiapó. Después, Mireya, la señora Mirecha. La señora Mirecha Sánchez. Hola, Juanito, por la 2, cariños. Mireya, bendecido, regreso a casa. Saludos ahí, la señora Mirecha. Irene Ponces. Hola, Juanito, voto por Sandro. Después, hola, J.A., voto por Sandro. Saludos, Mati. Ya, por Sandro. Saludamos a la Matis. Después, hola.
2: Por la número 3.
0: Por la número 3, gracias.
2: Gracias.
0: Ya, ¿qué más tenemos acá? No tenemos más votaciones por aquí, al menos en el WhatsApp, acá en el teléfono tampoco. Vamos a cantar, a contar entonces, a cantar no, porque no le gustan como canto yo. Alejandro Fernández en el 1. Vamos, 1, 2, 3, 4, 5, 6, 7, 8. 8 votos para Alejandro Fernández. Para Leonardo Fabio, 1, 2, 3, 4, 5, 6, 7, 8, 9, 10, 1, 2, 3, 4, 5, 6, 16. 16 votos para Leonardo Fabio. Para la número 3, Sandro, 1, 2, 3, 4, 5, 6, 7, 8, 9, 10, 11. Ya. 11 sería con 16 el ganador Leonardo Fabio. Aquí viene llegando una más. Juanito, voto por Sandro, el Rorro Muñoz de Coquimbo. Ya. Más una serían 12. Para Sandro, 16 para Fabio, 8 para Alejandro Fernández. En consecuencia, debido a lo ya escuchado, 16 votos para Leonardo Fabio, que es el ganador y por supuesto será nuestro invitado al mini especial después de este breve alto. Vamos y volvemos.
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4: Son las 2 de la madrugada y 2 minutos.
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0: señoras y señores, trasnochadores y trasnochadoras, presentamos el mini especial 30 minutos con el ganador del ranking. Y esta vez, porque ustedes lo han querido así, disfrutaremos de la presencia de Leonardo Fabio.
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Bueno, la presencia de Leonardo Fabio en el día de hoy en el mini especial. Jugado Jorge Yuri Olivera, nacido en Las Catitas, Mendoza, un 28 de mayo del año 1938. Muere en Buenos Aires un 5 de noviembre del año 2012. Más conocido por su nombre artístico Leonardo Fabio. Fue un cantautor, director de cine, productor cinematográfico, guionista, militante y político argentino. Su gran popularidad abarcó desde mediados de los años 60 hasta los principios de los años 90. Leonardo Fabio, porque usted lo ha querido así hoy en el mini especial.

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En su faceta como cineasta, Fabio es considerado un director de culto, uno de los más brillantes cineastas de su país y el director argentino que más premios ganó. En los años 60 fue parte de la segunda camada de directores, entre los que se encontraban Leopoldo Torres Nilsson y Fernando Ayala, que renovó el cine argentino. Sus películas, Crónica de un niño solo en el año 1965, El romance del Aniceto y La Francisca en el año 1967, suelen ser evaluadas entre las mejores de la historia del cine argentino. Leonardo Fabio, hoy en el mini especial.

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0: arrancamos con las canciones de Fabio y su historia. Su última obra fue Aniceto, estrenada en el año 2008. Fabio interpreta el tema musical que cierra la película, el que a su vez es obra de su hijo, el músico y compositor Nico Fabio. Premio Clarín Artista Revelación 2005 por Rodeado de Buenos Aires. Ese mismo año, Fabio recibió un premio homenaje a la trayectoria en el Festival Internacional de Cine de Mar del Plata, de manos de la presidenta Cristina Fernández de Kirchner. Aunque durante sus últimos años se había hecho correr el rumor de que padecía cáncer, se confirmó que tuvo que someterse a varios tratamientos por sufrir hepatitis C crónica. Luego de estar varias semanas internado, murió de neumonía a los 74 años en una clínica de Buenos Aires un 5 de noviembre del año 2012. Sus restos fueron sepultados en el Panteón de la Sociedad Argentina de Autores y Compositores del Cementerio de Chacarita. Leonardo Fabio, hoy en el mini especial.
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Bueno, así hemos presentado una buena selección de canciones de Leonardo Fabio en el mini especial de hoy. Hoy lo recordamos porque usted lo ha querido así. Siga con nosotros, aún tenemos mucho más hasta que salga el sol, hasta las 7 de la mañana.

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1: Son las 2 de la madrugada y 39 minutos.
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2: Bueno, seguimos, señoras y señores. Oiga, lo más próximo a las 3 son los mitos y leyendas. Saludamos a don José Garmendia.

Bueno, estamos tratando de complacer a todos nuestros amigos. Algunos temas pendientes que quedaron por acá. A ver, ¿qué es lo que dice? Después del especial de Leonardo Fabio, me gustaría pedir un tema de Cristian Castro. No podrás, por favor. ¿Quién es? Oscar Barras de Maipú, Santiago. Bien, saludamos ahí a Oscar Barras. Doña Rosa Narváez Molina dice: buenas noches, Juanito, muy lindo programa, bendiciones. ¿Me puedes complacer con una canción? Ese tipo soy yo, de Roberto Carlos, gracias. Por acá dice: hola, don Julio. Hola, dice, buenas noches, quiero mandar un saludito a mi vallenar, a todas las personas que la están pasando mal, desde Antofagasta, Julio Gómez Torres, hasta que salga el sol, estoy de nochero. Gracias, don Julio. Desde Antofagasta, Julio Gómez Torres, saludando a toda la gente que de alguna manera ha sufrido con estos embates de la naturaleza. Oiga, en un ratito más, los mitos y leyendas. Vamos con los nocheros. ¿Quién quería escuchar a los nocheros? A ver, la señora Mirna.

0: Bueno, faltan 7 minutos para que sean las 3 de la madrugada. Pasadito de las 3, los mitos y leyendas. A ver, ¿qué es lo que tenemos por acá? Este de Don Julio ya lo habíamos leído. Después tenemos acá, muchas gracias Juanito, dice el amigo Oscar Varas de Maipú, Santiago. Eduardo Luengo, ¿qué es lo que dice don Eduardo? Ahí nos envía un audio, lo escuchamos a continuación.
1: Hola Juanito, Eduardo de La Serena por acá. Oye, muy bueno el mini especial, el largo Fabio, muy bueno. Juanito, un saludo a toda la gente linda que escucha Radio Nostálgica, los viejitos de la Daría Esperanza de Vallenar. Juanito, un tema, si es posible, ingrata de los charros de Lumaco, porfa. Un saludo a todos lindos, saludos.
0: Ya, saludamos a Eduardo Luengo desde la cuarta región. Por acá Pablo dice, buenas noches amigos de Radio Nostálgica, soy Juan Pablo de Vallenar. Quisiera saber cuál es el horario para viajar desde Vallenar a Copiapó hoy lunes. Ya, vamos a ver si tenemos información. En todo caso, le vamos a mandar lo que nos ha llegado. Aquí está. ¿Cómo se llama este caballero? Se llama Juan Pablo de Vallenar. Ya. Se va la información para Vallenar entonces. Para don Juan Pablo. ¿Dónde se me perdió? Por acá debe estar. A ver. ¿Dónde está don Juan? Acá, Pablo. Se fue ahí la información para este chico, ¿ah? Bien. Vamos ahora con otra de las canciones que estaban pendientes recién. A ver, por acá, alguien quería escuchar a Sandro. ¿Dónde lo tengo? Bueno, aquí está el Ave de Paso.

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1: Son las 3 de la madrugada y 2 minutos.
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2: One second, please.
3: Bienvenidas y bienvenidos a los mitos y leyendas.
2: ¿Qué pasó, man?
3: Enseguida, las primeras historias de hoy.

Bienvenidas y bienvenidos a los mitos y leyendas en Nostálgica. Si tiene alguna historia, algún mito, alguna leyenda que quiera compartirlo, si quiere participar, como muchas personas lo han hecho en nuestra programación, lo puede hacer enviándonos su historia al correo juan@nostalgica.cl o al WhatsApp +569 9344 6010.

La historia que partiremos nuestra programación de hoy nos cuenta que Marcos, de 8 años, estaba sentado en el asiento trasero, del auto de sus padres, cuando su padre detuvo el vehículo. Estaba extremadamente nervioso porque había visto un mensaje en el celular de su madre. La sacó del auto y ambos comenzaron a discutir. ¿Quién es ese?, preguntó el padre molesto. Es mi amigo. ¿Por qué tienes esos celos enfermizos?, respondió la madre. Mientras ellos discutían, Marcos vio una mariposa volar y posarse en el vidrio de la ventana. Se acercó al cristal y cuando la mariposa voló en dirección al bosque, el niño salió del auto, cruzó la carretera y la siguió. Su padre ni siquiera se dieron cuenta porque seguían completamente concentrados en la discusión. A medida que Marcos avanzaba por el bosque, el lugar se volvía cada vez más oscuro hasta que llegó la noche. Cansado, se sentó sobre el tronco de un árbol. Papá, mamá, ¿dónde están?, llamó. Nadie respondió. Solo se escuchaban los sonidos del bosque, haciendo que Marcos se llenara de miedo. Intentó caminar para encontrar la salida, pero estaba demasiado oscuro. Entonces, tropezó y volvió a sentarse en el tronco. El miedo se apoderó de su cuerpo, que temblaba de frío y terror. «Mamá, ayúdame», gritó entre lágrimas. De repente, una sonrisa comenzó a escucharse entre los árboles. Desde la oscuridad apareció un niño misterioso. Parecía un niño común, pero tenía un solo brazo, la piel extremadamente pálida, una sonrisa con dientes podridos y los ojos completamente blancos. El niño misterioso se acercó a Marcos. «Hola, Marcos. ¿Cómo sabes mi nombre?», le preguntó el niño, tartamudeando. «No tienes que tartamudear del miedo», dijo. «Vete, por favor. Sé tu nombre porque conozco a tus padres. ¿Puedes llevarme, por favor, hasta ellos?» «Claro, por supuesto. Sígueme». El niño misterioso le extendió la mano a Marcos, que la tomó. Ambos comenzaron a caminar por el bosque. Al escuchar el fuerte sonido de un búho, Marcos tragó saliva, asustado. El niño misterioso le dijo: «Solo fue un búho. Como vivo aquí desde hace muchos años, ya estoy acostumbrado. Vamos, sigamos». Después de un rato, lo llevó hasta el borde del bosque. Allí, el niño misterioso se detuvo y dijo: «No puedo salir de aquí, ve. Tus padres están junto al otro lado». «Gracias», le dijo el chico, Marcos, «gracias. Yo no sé tu nombre. ¿Cómo voy a agradecerte si ni siquiera sé quién eres?» «Llámame Federico». «Gracias, Federico. ¿Pero estarás bien? ¿No extrañas tu casa?» «Niño, hace años que no regreso a mi casa. Paso tanto tiempo que ya me acostumbré. No te preocupes, estaré bien. Chao, hasta luego». «Me gustaría que tus padres pudieran verte». «Aunque quisieran, no podrían. Tú puedes verme porque todavía tienes el corazón puro. Los adultos solo ven la sombra de aquello que tienen miedo de enfrentar».
No entiendo, la verdad que no entiendo. Algún día lo entenderás. El niño misterioso regresó al interior del bosque. Poco después, Marcus escuchó la voz de su madre llamándolo. ¡Marcus! ¡Marcus! ¡Marcus, hijo mío! Se dio la vuelta hacia la carretera y vio a sus padres corriendo hacia él para abrazarlo. ¿Dónde estabas? Preguntó su madre desesperada. Entré al bosque, pero estoy bien, respondió él. Perdóname, hijo. Tu padre y yo te estábamos buscando. Estábamos concentrados, peleando que casi te perdemos, hijo. Nunca volveremos a discutir de esta manera, te lo prometo. Poco después todos subieron al auto y se fueron. En el bosque, el niño misterioso miró hacia la oscuridad y dijo, yo solo quería que alguien supiera que existí, pero parece que eso es pedir demasiado. Después de todo, a nadie le importa lo que me pasó. Soltó una pequeña risa irónica. Mientras tanto, dentro del auto, Marcos permanecía pensativo. Dejar a aquel niño misterioso allí no parecía lo correcto. Más adelante, se detuvieron en una gasolinera. El padre fue al baño mientras Marcos y su madre entraron a la tienda de conveniencia. Fue allí donde Marcos vio un cartel pegado en la pared que lo hizo gritar. Su madre se asustó y preguntó, ¿por qué gritas, Marcos? ¿Qué pasó? Él señaló el cartel. Es él, mamá, es él. Es el niño que me ayudó. Él me sacó del bosque. Su madre lo abrazó intentando tranquilizarlo, pero el empleado de la tienda intervino sorprendido. ¿Dijiste que viste al niño del cartel? ¡Eso es imposible! Ese es un cartel de persona desaparecida. Desapareció en el año 1989. Recuerdo haber visto esa noticia en la televisión. Fue secuestrado y los criminales enviaron una prueba terrible a sus padres para demostrar que tenían al niño. Cuando sus padres llamaron a la policía, los secuestradores decidieron acabar con su vida y enterrar su cuerpo en el bosque. La policía capturó a los responsables, pero nunca encontraron el cuerpo del niño. En ese momento, todo tuvo sentido. La verdad que no había ninguna posibilidad de que no fuese así. Me acostumbré, después de pasar tanto tiempo aquí, hace años que no vuelvo a casa. Lleno de compasión, Marcos pidió que su madre comprara una vela. Regresaron al borde del bosque, donde Marcos encendió la vela y rezó con todo su corazón. En ese momento, el espíritu del niño apareció. Sonrió, su cuerpo comenzó a brillar y empezó a desaparecer lentamente. Gracias, Marco. De todas las personas que pasaron por aquí, tú fuiste el único que se preocupó por mí. Ahora puedo irme al otro mundo. Y así, finalmente en paz, Su espíritu desapareció.
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1: Son las 3 de la madrugada y 31 minutos.
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2: Enseguida otra interesante historia en los mitos y leyendas.

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La siguiente historia lleva por título Herencia de Amor. La historia dice: desde pequeño, Diego siempre tuvo una relación complicada con su madre. La sobreprotección de ella le parecía sofocante. ¿A dónde vas? Ponte un suéter, te vas a resfriar. Mamá, solo voy a jugar fútbol, no pasa nada. Pero siempre pasaba algo. Su madre vivía con una preocupación constante. Si sale el sábado, regresa temprano y en juicio. Hay gente mala allá afuera. Ay, mamá, deja de ser tan agua fiestas. Una noche, mientras Diego se preparaba para salir con sus amigos, su madre lo detuvo frente a la puerta. Hijo, por favor, ten cuidado. Las noticias están llenas de tragedias. Hoy mismo dijeron que un grupo armado entró a un bar y disparó a varias personas. Mamá, esas cosas solo les pasan a los que andan en malos pasos. La tensión entre ambos era constante. Durante un acalorado intercambio, Diego ya no pudo más y explotó. Siempre nos dices que pueden pasar cosas malas. ¿Quieres que vivamos como prisioneros? Hijo, tú no sabes las preocupaciones y desveladas que me doy por esperarte. Ojalá un día entiendas y te rompan las piernas para que veas lo que se siente. Solo tu madre, llevada por la desesperación. Diego rodó los ojos y salió dando un portazo. Esa noche, mientras regresaba a casa riendo con sus amigos tras una fiesta, un grupo de hombres armados con palos salió a la sombra. O salió de las sombras. ¿Qué hacen aquí? Ese es territorio nuestro, gritó uno de ellos. Antes de que pudiera reaccionar, los hombres lo rodearon. Diego intentó defenderse, pero sus amigos huyeron dejándolo solo. Los golpes llovieron sobre él uno tras otro. Vecinos escucharon sus gritos, pero nadie salió a ayudar. Cuando la policía llegó, encontraron a Diego inconsciente, con la cabeza rota y la rótula de una rodilla destrozada. Aunque sobrevivió, su vida cambió para siempre. Nunca volvió a caminar igual. Cada día en casa, mientras se enfrentaba el dolor de su recuperación, no dejaba de reprocharle a su madre. Lo que dijiste se cumplió. Madre, era tu maldición. Su madre, consumida por la culpa, no tenía respuesta. Perdóname, hijo. Mi amor y mi preocupación solo era para protegerte. Con el tiempo, la salud de su madre se deterioró. Poco antes de fallecer, le tomó la mano y le dijo: hijo, nunca fue mi intención que sufrieras. Todo lo que hice fue por amor.

lo transportaba al recuerdo de su madre. Una noche su hijo mayor, de apenas 17 años, llegó emocionado. Amigo, tenía muchos, pero esa noche llegó bastante contento. Papá, unos amigos me invitaron a una fiesta. ¿Puedo ir, papá? El hombre se quedó en silencio, reviviendo aquellos años de despreocupación y rebeldía. Observó a su hijo con una mezcla de amor y temor. Está bien, hijo, respondió finalmente, pero por favor ten cuidado, quédate con tus amigos y no camines solo. Sus hijos lo miró con una leve sonrisa. Papá, pareces a mi abuela, siempre preocupado. Las palabras lo atravesaron como un cuchillo. Esa noche, mientras su hijo estaba afuera, no pudo dormir. Recordaba las noches en que su madre lo esperaba despierta, sentada en el sillón, con la televisión encendida, solo para mantenerse alerta. Ahora era él quien sentía la misma incertidumbre. Cuando su hijo regresó a casa sano y salvo, lo abrazó más fuerte de lo que hubiera querido admitir. Papá, papá, tranquilo, no pasó nada. Pero algo había cambiado en el hombre. Cada vez que veía a su hijo reír, correr o simplemente ser libres, comprendía el amor y preocupación de su madre. Sin darse cuenta, empezó a repetir sus palabras. No olvides tu suéter, vuelve temprano, por favor avísame si llegas tarde. Un día, mientras recogía unas cajas viejas de la casa de su infancia, encontró una carta que su madre había escrito, pero que nunca le entregó. La hoja estaba amarillenta, pero las palabras aún eran legibles. Hijo, sé que me reprochas mis miedos y mis advertencias, pero todo lo que hago porque te amo. El mundo es incierto y mi única certeza eres tú. Si alguna vez sientes que fui demasiado dura, quiero que sepas que era mi forma de protegerte. Si algún día tienes hijo, entenderás lo que es temer por alguien más que por uno mismo. Las lágrimas rodaron por su rostro. Recordó aquellos días en que enfrentaba las palabras que intercambiaron en momentos de enojo y cómo ella, a pesar de todo, siempre estaba ahí para él. De regreso a casa, guardó la carta en un cajón especial y se prometió algo: protegería a sus hijos como su madre lo había hecho, pero también les enseñaría que no era por control, sino por amor. Cuando su hija menor le pidió permiso para salir por primera vez, tomó aire y dijo: claro, pero no te olvides avisarme si necesitas algo. Gracias, papá. Te prometo que tendré cuidado, respondió la niña con una sonrisa que iluminó el rostro del hombre. Aunque el miedo seguía ahí, él lo aceptó como parte del legado de amor de su madre, y cada vez que miraba el cielo en silencio, sabía que, desde donde estuviera, su madre estaría orgullosa de él, porque el amor de una madre, aunque a veces incomprendido, nunca deja de ser una guía.

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1: Son las 4 de la madrugada y 3 minutos.
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2: Bueno, seguimos avanzando con los charros del humano.

Bueno, saludando ahí a don Eduardo Luengo, allá en la cuarta región del país. Oiga, fíjese que el arquero Bocinha, de 40 años, se sumará a Colo-Colo y los hinchas ya buscan dónde adquirir su camiseta. Ya tenemos la confirmación de que Bocinha va a ser jugador de Colo-Colo. Con esa frase, Aníbal Mosa oficializó el fichaje del arquero de Cabo Verde en el Mundial 2026. El golero llegará mañana martes 28 de julio a Santiago de Chile para sumarse a las alternativas para el arco popular, sumándose a Gabriel Moreira, hoy titular, y Eduardo Villanueva, el suplente. Según la proyección que realiza Blanco y Negro, la llegada de Bocinha a Colo-Colo generará una explosión de marketing con la venta de su camiseta como eje. En el retail, la camiseta de arquero de Colo-Colo 2026 se comercializa por aproximadamente 70.000 pesos chilenos. Resta por saber si en la tienda de Colo-Colo o en la colección Adidas de esta campaña se comercializará la versión morada y amarilla de Bocinha, junto con el número que se le asigne próximamente. Así que si quiere la camiseta de Bocinha, junte ahí 70 luquitas.

Oye, estábamos buscando la tabla de posiciones acá de el campeonato nacional de fútbol, ¿eh? A ver, fíjese que volvió el campeonato nacional y ayer domingo Universidad de Chile le ganó a Audax Italiano en la Florida. Con esto la U llegó a 27 puntos y alcanza a la Universidad Católica, pero sigue tercero por diferencia de goles. Los itálicos, por su parte, se quedan con 13, con 16 unidades en el lugar número 13. Además, Concepción respira en la zona baja, venció a O'Higgins y llegó a 17 unidades, saltando al puesto 13, 3 por encima de la zona de descenso, mientras que los celestes se quedan con 20 unidades ubicados en la décima posición de la clasificación. Antes Ñublense dio un tremendo golpe en la parte alta al vencer a Palestino. Ahora se ubica cuarto con 25 puntos y se ilusiona con la Copa Libertadores. Todo lo contrario para los árabes, que son séptimo con 24, fuera de la zona de copas internacionales. Hay que recordar que en el fondo están Unión La Calera y Cobresal. Oiga, Cobresalito, que en este momento está bajando a la primera B. La jornada continuará hoy con el choque entre Caleranos y Everton de Viña del Mar. Bueno, las 4 de la mañana con 21 minutos, a 4 de la mañana, 21 minutillos, hasta que salga el sol, señoras y señores. 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
1: Son las 4 de la madrugada y 29 minutos.
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2: Bueno, seguimos con Heite.

Oiga, 25 para las 5, 25 minutos para que sean las 5 de la mañana. Fíjese que sorpresa en el mercado de fichajes del fútbol chileno. Damián Pizarro regresa al país tras 2 años en el extranjero. El ex delantero de Colo-Colo, de pobre paso por el Udinese de Italia, estuvo también en Francia y también en Argentina, jugará en Audax Italiano por el resto de la temporada. Así lo confirmó el técnico Patricio Graf en charla con TNT Sport antes del duelo de los itálicos ante Universidad de Chile en la Florida, que terminó con victoria azul por 2-1. Ya mañana estaría con nosotros entrenando. Es un gran nombre en Chile, un jugador con jerarquía y experiencia a pesar de su juventud. Señaló sobre el arribo del joven de 21 años que estará a préstamo en los de la Florida desde el conjunto de Friuli, dueño de su carta. En su pobre paso por el extranjero, Pizarro solo disputó 14 partidos entre todos los clubes que militó, no marcó goles. En otro ámbito, fíjese que finalmente una de las figuras de Audax está cerca de dar el salto a un gigante sudamericano, Olimpia de Paraguay. Rodrigo Nogués, presidente del conjunto guaraní, aclaró la situación que complicaba la llegada de Esteban Matus, lateral izquierdo del conjunto de Colonia, que este domingo ayer jugó todo el encuentro ante los universitarios. El encargado Nogués confirmó que hay otros interesados también que podrían llegar en esta temporada al club que él dirige. En el caso de Alexis, fíjese que en la previa del partido ante Audax Italiano, la presidenta de Azul Azul, Cecilia Pérez, rompió el silencio con respecto a los rumores de los últimos días sobre el interés por Alexis Sánchez, que salió al paso de esa información y negó todo de forma tajante. Jamás voy a revelar si uno está en negociaciones con tal o cual jugador. Voy a sostener lo que cabe en el corazón de todos los que somos hinchas de la U. Qué gana, qué gusto y qué sueño sería que Alexis llegara a nuestro club. Sería maravilloso, mencionó la ex ministra abriendo la puerta al tocopillano. Si se puede dar, bueno, se dará. Y ustedes, para variar, serán los primeros en conocerlo. Si él tiene oportunidades en otros mercados, uno, por cierto, que lo respeta y esperará el momento para que pueda eventualmente terminar su carrera acá en Chile, dijo Cecilia Pérez, presidenta de Universidad de Chile. Bien, 21 para las 5, 21 minutos para que sean las 5 de la mañana.

Higgins de Rancagua 2-0. Ñublense hizo lo mismo con Palestino, le ganó 2-0. Audax Italiano perdió de local 1-2 con Universidad de Chile. Unión La Calera con Everton juegan hoy a las 19 horas. Colo Colo le ganó 3-1 a Deportes Limache. La Católica empató a 3 de local con Deportes La Serena. Oiga, iba ganando 2-0 la Católica, después iba perdiendo 3-2 la Católica y logra un empate de 3-3. Huachipato con Cobresal empataron a 3. Y Coquimbo Unido con Universidad de Concepción, este partido está por programarse. Son algunas fechas y resultados del fútbol de este fin de semana en nuestro país. Seguimos avanzando, señoras y señores.

Oiga, volvió el torneo de Primera B y la pesadilla de Rangers de Talca no tiene fin. El elenco de Talca sigue sin ganar en el torneo tras 16 partidos. Igualó sin goles con Copiapó y sumó apenas 4 puntos, quedando 8 de Santa Cruz, que es el penúltimo y el puesto que marca la salvación. San Marcos de Arica, en tanto, se encumbra nuevamente. Derrotó a Magallanes y quedó tercero con 28, a 4 del puntero Cobreloa. También festejó Puerto Montt, que tras vencer a Antofagasta, se ubicó quinto con 26 unidades en zona de liguilla por el ascenso. El líder es el grupo, o es el cuadro de Calama, con 32 puntos, tras Wanderers, que tiene 3 puntos más. Cobreloa, por ahora, está alcanzando el ascenso. La jornada termina hoy con el choque entre Unión Española y Recoleta en Santa Laura. Oiga, en un ratito más vamos a jugar a la hora de la adivinanza.

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1: Son las 5 de la madrugada y 5 minutos.
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2: Bueno, seguimos con Chayanne. Bienvenidos a la hora de la adivinanza. Ya sabremos la pregunta de hoy.

Bueno, bienvenidos a la hora de la adivinanza. Vamos con la pregunta de hoy. Antes vamos a echar una revisada acá a nuestro WhatsApp. Bueno, nos informan de un sismo de magnitud 5.6 a 85 kilómetros al norte de la mina La Escondida. Esto fue a las 5 de la mañana con 2 minutos, o sea, hace como 8 minutos atrás, ¿ya? Bueno, y las características de este sismo nos reúnen las condiciones necesarias para generar un tsunami en las costas de Chile. Eso es lo que nos envía SENAPRED. Entonces, a las 4.57 minutos, para ser más preciso, faltando 3 minutos para las 5, se sintió un sismo de magnitud 5.6 a 85 kilómetros al norte de Mina La Escondida. Es la información que nos entrega SENAPRED a esta hora. Ya, dicho eso, vamos con la adivinanza. Ponga mucha atención. Tiene plazo hasta las 6 para que nos indique, para que nos diga cuál es la respuesta correcta de la adivinanza de hoy. La respuesta solamente al WhatsApp, más 569-9344-6010. Aquí va. Con dos patas encorvadas y dos amplios ventanales, quitan solo dan visión según sean sus cristales. ¿Qué es lo que será? Hoy día sí que está recontra fácil, ¿eh? Con dos patas encorvadas y dos amplios ventanales, quitan sol o dan visión según sean sus cristales. Ya, ahí está la pregunta de hoy, el acertijo de hoy. Una vez más, ya, con dos patas encorvadas y dos amplios ventanales, quitan sol o dan visión según sean sus cristales. Ya, esperamos su respuesta. Recuerde que tiene plazo hasta las 6 para que nos envíe la respuesta a la adivinanza de hoy.

han llegado pocas respuestas, pero queda mucho tiempo todavía. Estamos en la hora de la adivinanza. Oiga, pero está fácil, ¿eh? Está súper fácil. Con dos patas encorvadas y dos amplios ventanales, que tan solo dan visión según sean sus cristales. 5:20 a.m. Estamos en la hora del acertijo, en la hora de la adivinanza. Con dos patas encorvadas y dos amplios ventanales, quitan sol o dan visión según sean sus cristales. Tiene hasta 10 para las 6. Sí, 6. 5 para las 6, 10 para las 6, por ahí, para que nos envíe su respuesta a nuestro WhatsApp. Estamos en la hora de la trivia, la hora de la adivinanza.

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1: Son las 5 de la madrugada y 30 minutos.
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2: Seguimos con Marco Antonio Solís. Estamos en la hora de la adivinanza. Con dos patas encorvadas y dos amplios ventanales, quitan sol o dan visión según sean sus cristales.

Oiga, 25 para las 6. Estamos en la hora del acertijo, en la hora de la adivinanza, la hora de la trivia. ¿Han llegado ya algunas respuestas? Le queda mucho todavía, hasta las 6, para que nos envíe su respuesta ahí al WhatsApp. Con dos patas encorvadas y dos amplios ventanales, quitan sol o dan visión según sean sus cristales. ¿Qué es lo que será? Hoy día sí que está recontra fácil. Con dos patas encorvadas y dos amplios ventanales, quitan sol o dan visión según sean sus cristales. Ya, esperamos su respuesta en el más 56 993 44 6010. Estamos en la hora de la adivinanza.

Oiga, faltan 16 minutos para que sean las 6 de la mañana. Estamos en la hora de la adivinanza. Bueno, le quedan todavía cuánto, como 15 minutos para que nos envíe su respuesta ahí a nuestro WhatsApp. Más 569-9344-6010. A ver, vamos a ver, han llegado algunas, ¿ah? Han llegado algunas. A ver, pero antes tenemos acá una información de SENAPRED, dice, de acuerdo con la información proporcionada por la central del Cuerpo de Bomberos de Copiapó, se registra incendio estructural en el sector de San Pedro, perteneciente a la comuna de Copiapó, el cual se trata de incendio en casa-habitación. Trabajan en el lugar personal de bomberos de Copiapó. Esa es la información de este minuto que nos entrega SENAPRED. De acuerdo con la información proporcionada por la central del Cuerpo de Bomberos de Copiapó, se registra incendio estructural en sector San Pedro, perteneciente a la comuna de Copiapó, el cual se trata de incendio en casa-habitación. Trabajan en el lugar personal de bomberos de Copiapó. Esa es la información entregada por SENAPRED. Bien, seguimos entonces. A ver, han llegado algunas respuestas, se han llegado algunas, ¿eh? Y por si usted viene llegando recién a nuestra sintonía, le cuento, esta es la pregunta. Con dos patas encorvadas y dos amplios ventanales, ¿quitan sol o dan visión según sean sus cristales? ¿Qué es lo que será? Esa es la pregunta de hoy. Se la reitero, con dos patas encorvadas y dos amplios ventanales, ¿quitan sol o dan visión según sean sus cristales? Ya está. Ahí se la dejo, ¿eh? Le queda mucho tiempo todavía. Esperamos su respuesta.

0: Oiga, le quedan algunos minutos todavía. Le quedan como 6 a 7 minutos, digo, para que nos envíe su respuesta a nuestro WhatsApp. Estamos jugando la hora de la adivinanza. Hasta que salga el sol, señoras y señores, saludando ahí a todos los trasnochadores y trasnochadoras. A ver, esta es la pregunta de hoy. Con dos patas encorvadas y dos amplios ventanales, ¿qué tan solo dan visión según sean sus cristales? Esa es la pregunta de hoy. Con dos patas encorvadas y dos amplios ventanales, ¿qué tan sol o dan visión según sean sus cristales? Ya, esperamos ahí la respuesta. ¿Eh? ¡Aló!
1: ¡Aló, Juanito! ¡Buenos días!
0: ¡Hola! ¡Buenos días!
1: ¡Habla Maricarmen!
0: ¡Ya, cuénteme!
1: Juanito, ¿me puede tocar una canción?
0: ¿Perdón?
1: ¿Me puede tocar una canción, por favor?
0: ¿A esta hora?
1: No se puede.
0: ¡Dígame!
1: Esa radio está tocando su canción por Leodán.
0: ¿De Leodán ya?
1: Esa radio está tocando su canción.
0: La radio está tocando su canción, ya. Listo, mi querida señora Mari Carmen, ya, la tenemos anotada.
1: Soy Mari Carmen.
0: Ya, bueno, ya, que esté bien.
1: Ya, Juanito, gracias.
0: Bueno, a sus órdenes. Ya, con dos patas encorvadas y dos amplios ventanales, quitan sol o dan visión según sean sus cristales. Ya. Bueno, ¿cuánto le quedan? Como 5 a 6 minutos todavía. Esperamos su respuesta. Estamos en la hora de la adivinanza.

0: Bueno, rápidamente llegó la hora de saber la respuesta y los que están participando en la adivinanza de hoy. Con dos patas encorvadas y dos amplios ventanales, quitan sol o dan visión según sean sus cristales. Ya, esa es la pregunta de hoy. Vamos a ver acá, vamos al WhatsApp a conocer las respuestas. A ver, vamos viendo acá en el WhatsApp quienes están participando en el día de hoy. A ver, comenzamos. María Angélica dice, el acertijo son los lentes, Juanito. Ya está. Saludamos a María Angélica del hospital. La señora Doris, desde Bélgica, ¿qué es lo que dice? Serán los lentes la respuesta. Espero estar enchufada. Que tenga un excelente inicio de semana, Doris, desde Bélgica. La señora Irene, buenos días, Juanito. Creo que son los lentes. Por acá, Eric, ¿qué es lo que dice?
1: Buenos días, don Mario. Aquí un abrazo desde Lochano 1. ¿Serán los lentes? Podría ser los lentes. Ya, buen turno. Chau, chau.
0: Bien, pues, muchas gracias ahí al amigo ahí de Paipote. Ya. A ver, ¿qué más? Seguimos revisando por acá. Juanita González, será el ventanal, Juanito. Espero estar enchufada. Juanita, enchúfate, Juanita. Igual que el caballero de recién, que se enchufe ya, don Eric. A ver, por acá, doña Irene Ponce. Hola, Juanito, buenos días. La adivinanza son los anteojos. La señora Nilda dice, buenos días, querido amigo Juanito. Creo que la respuesta a la adivinanza de hoy son los lentes. Que tenga buen día desde Dinamarca. La señora Nilda, saludos al equipo. Saludos a la señora Nilda. El amigo Yamir, el cantautor y trovador de Vallenar. Respuesta de la adivinanza, los lentes, desde Vallenar, Yamir. Por acá, Osvaldo, desde Montreal. Buenos días, Juanito, la respuesta son los lentes. Saludos, buena semana. Osvaldo, desde Montreal, Canadá. Por acá, don Juanito, buen día. Creo que la respuesta de hoy a la adivinanza son los lentes. Tenga buen término de jornada y buen descanso, la señora Nuri Acevedo. Después, Danisa Alfaro. Buen día, Juanito. La respuesta, los lentes. Richard Anés. Buenos días, serían los lentes, dice Richard. Por acá, la Mechita, Mechita Arias. Buen día, Juanito. Es los anteojos, dice. Ya está. Acá, ¿quién es? Tito Roldán. A ver qué es lo que dice don Tito.
2: Buen día, Juanito, buen día. Tito Roldán por acá, de Copiapó. La adivinanza, la respuesta, los anteojos.
0: Bien, don Tito, muchas gracias. A ver, por acá, don Héctor. Por la adivinanza, buenos días, Juanito. Mi señora Irene dice los lentes. Ya está. Saludamos ahí a don Héctor de Luxemburgo. Jorge Campos, buenos días, son los lentes, dice. Marián, buenos días, señor Juan. La respuesta de la adivinanza son los lentes. Después, Luis Fernando Marchán, ¿qué es lo que dice don Luchito?
3: Buenos días, don Juan. Espero que haya amanecido bien, o sea, pues, buen trasnoche. Espero que tenga un buen descanso. Creo que la adivinanza pueden ser los lentes o los anteojos. Bueno, ojalá esté enchufado. Ya, don Juan, saludito a mis compañeros de aquí de Sokol y a mis compañeros de Hualpén. Chaito, don Juan, que esté bien, cuídese, tenga un buen término de jornada. Adiós.
0: Bien. Adiós, don Lucho. Que tenga buen día también. Don Sergio, Benavente. Don Sergio.
4: La pregunta de hoy. Buenos días, Juanito. Acá Sergio Benavente participando en la adivinanza. Los lentes, Juanito, los lentes. Esa sería mi respuesta. De que tenga un buen término de turno. Un abrazo.
0: Ya. Don Jorge Raúl, ¿qué dice don Jorge?
5: Don Juan, y nos pasa buenos días. Serán los lentes ópticos. Espero estar enchufado. Saludos.
0: Ya. La Rosita Narváez. Ahí nos estaba pidiendo un tema, eliminó lo que había puesto y ahora está escribiendo otra cosa. Ya, media pillina la Rosita. El Memo. Buenos días, Juanito. Creo que la respuesta a la adivinanza son los anteojos. Que tenga un buen regreso a casa y un excelente descanso. Saludos cordiales del Memo 13. Por acá la Francisca, los lentes. Ya me voy al trabajo, la Panchita. Saludamos ahí a la Panchita. Los lentes, la respuesta a la adivinanza, dijo doña Rosita. Narváez, Molina, el Peter. Hola, buenos días, Juanito. Esperando que se encuentre muy bien. Juanito consulta cómo estaría la ruta hoy desde La Serena a Vallenar y viceversa. Se lo voy a agradecer, ya que hoy estaría viajando para Vallenar. Gracias, QRZ Pelado Peter, gracias. Ya le vamos a mandar la información al peladito, ¿eh? A ver. Acá. Ahí se fue la información. Buenos días, Juanito, que tengas una excelente semana. Bendiciones, dice Roberto Rodríguez. Y nada más. Bien, ahí estaban todos los participantes. Y la pregunta era, con dos patas encorvadas y dos amplios ventanales, ¿quitan sol o dan visión según sean sus cristales? Y la respuesta correcta, los lentes. Claro que sí, ¿eh? Era la respuesta, los lentes. Como siempre, agradeciendo su participación en la hora de la adivinanza. Muchas, muchas, muchas gracias. Seguimos. Hemos presentado entonces la hora de la adivinanza.

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1: Son las 6 de la mañana y 18 minutos.
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2: Bueno, seguimos avanzando. Saludando a todos los madrugadores y madrugadoras.

Oye, son las 6 de la mañana con 22 minutos, a 6 de la mañana con 22 minutos de este día lunes 27 de julio. Revisamos algunas informaciones, algunas noticias que han marcado la pauta en las últimas horas acá en Copiapó y la región. Por eso vamos a nostálgica.cl, el portal de noticias más leído en Atacama. Reconstrucción en Atacama y Coquimbo. Reconstrucción en Atacama y Coquimbo tras el sistema frontal requerirá hasta 700 millones de dólares. Desde caballos hasta helicópteros, el operativo de emergencia de CGE para reponer la electricidad en Atacama. Puente aéreo permite llevar 7,5 toneladas de insumos a zonas incomunicadas del Huasco, aportados por Walmart Chile. Luego de amago de incendio en Complejo Antay, servicios operan con total normalidad. Habilitan 19 rutas tras impacto de sistema frontal en la región de Atacama. Avanza la restitución del suministro de agua en Freirina, con presión reducida, y se alista conexión de emergencia en el puerto de Huasco.

en relación a la Ruta 5 Norte, La Serena, Copiapó, lunes 27. Viaje permitido entre las 8 y 18 horas, con luz natural para mayor seguridad. Precaución, ruta habilitada en ambos sentidos con circunvalación controlada. El tránsito se realizará únicamente bajo modalidad de escolta con circulación alternada en los tramos que así lo requieren. Condición del tránsito se mantendrá en constante evaluación por parte de las autoridades. Otra información que señala y según Senapred, de acuerdo con la información proporcionada por la Central del Cuerpo de Bomberos de Copiapó, en horas de esta madrugada se registró incendio estructural en sector de San Pedro, perteneciente a la comuna de Copiapó, el cual se trata de incendio en casa habitación. Trabajan en el lugar personal de bomberos de Copiapó. Bueno, algunos titulares, algunas informaciones que han marcado la pauta noticiosa en las últimas horas y que están publicados, publicadas ahí en nuestra página de noticias, nuestro portal de noticias nostálgica.cl, el portal de noticias de Atacama. Bueno, son las 6:25, 6 de la mañana. 25 minutos.

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1: Son las 6:33 a.m.
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2: Bueno, seguimos con Laura Pausini, última parte de nuestra programación. Luego tenemos el informe del tiempo.

Oiga, vamos con el informe del tiempo para hoy, para toda la región de Atacama. Informe que nos entrega la Dirección Meteorológica de Chile. Comenzamos en El Salvador. Nubosidad parcial durante todo el día en El Salvador. Se espera una máxima probable de 20 grados. Para el puerto de Chañaral. Por la mañana cubierto, variando nubosidad parcial. En la tarde nublado. En la noche cubierto. Para Chañaral se espera una máxima probable de 17 grados. En Caldera, por la mañana cubierto, variando nubosidad parcial. En la tarde nublado. En la noche cubierto. Para Caldera se espera una máxima probable de 18 grados. En Copiapó, por la mañana cubierto y niebla, variando nubosidad parcial. Tarde y noche, nubosidad parcial. Para Copiapó se espera una máxima probable de 21 grados. Para el puerto de Guasco, por la mañana nublado, también en la tarde. En la noche cubierto. Para Guasco se espera una máxima probable de 16 grados. En Freirín estará nublado todo el día y se espera una máxima probable de 16 grados. Y en Vallenar, por la mañana nublado, en la tarde nubosidad parcial, igualmente en la noche. Para Vallenar se espera una máxima probable de 18 grados. Bien. Bueno, ahí estaba el informe del tiempo para hoy, pronóstico del tiempo para hoy para toda la región de Atacama. Hoy faltan 20 minutos para las 7, 20 minutos para las 7, saludando ahí a todos los madrugadores y madrugadoras. 20

Oiga, 13 minutos para las 7 ya de este día, lunes 27, comenzando una nueva jornada, una nueva semana. Oiga, vamos a ver acá en el WhatsApp si han llegado algunos mensajes. A ver. Dice Roberto Rodríguez, buenos días Juanito, que tengas una excelente semana, bendiciones. Gracias, don Roberto. Don Luis, buen día, Juanito. Saludos cordiales desde Las Churrasquitas, Los Lagartos, kilómetro 702. Decirle a nuestros clientes camioneros que ya estamos atendiendo, como siempre, desde las 6 de la mañana. Saludos a los churrasqueros de Atacama. Don Luis por acá, de Llanos de Lagarto. Saludamos ahí a don Luis.

0: La Serena Copiapó, ahí le invitamos, le enviamos la información. Por abajo dice, muchas gracias, que tenga un buen descanso, muchas gracias. Desde Santiago, buenos días, Juanito, saludos, cariño, abrazo, la Pamelita. Ángel Cuba González, oiga, apareció el palomo blanco, nos tenía preocupados, porque había desaparecido sin dar señales.
1: Hola, Juanito, aquí el palomo blanco con 13 grados. Quería mandarte un saludo a ti, Juanito, que estés bien, tanto tiempo que no te saludaba, porque mucho trabajo. Un saludo, quería mandar un saludo a la Verito de Transporte en Villa, en nuestra Tigresa del Oriente. Un saludo a la Liga de la Justicia, que estén todos bien, y a la tía Nelly. Ya, Juanito, que estés súper bien, que tengas un excelente inicio de semana. Cuídate mucho. Gracias.
0: Ángel Cuba González, el palomo blanco. Por acá, Marían. ¿Qué dice Marían?
2: Hola, buenos días, David Nostálgica. Soy Marían. Saludos a todos mis compañeros de curso y de colegio San Vicente de Paul. Y de tercero, saludos a mi mamá, a mi familia, a los asistentes de limpieza. Y a mis hermanos. Chao, mi radio favorita. Los quiero. Buenos días.
0: Bien, saludamos ahí a la pequeña Marían. Carlitos, este niño, dice, hola Juanito, muy buenos días, amigo mío, me quedé dormido, no pude participar en la trivia de hoy, pero igual que tengas un exitoso regreso a casa. Juanito, abrazos, Carlos por acá, este niño. Bueno, son algunos mensajes que están llegando a esta hora ahí a nuestro WhatsApp, los últimos de la jornada. Oye, faltan 10 para las 7, 10 minutos para las 7.

0: Vamos, gracias por la compañía, gracias por la sintonía. Ya viene Pablo Reyes al día a las 9, el matinal de Atacama con Jacobo Fernández. Que tengan un excelente comienzo de semana, buen día lunes. Saludos para todos y todas. Muchas gracias. Hasta la noche. Chao, chao.
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1: En Nostálgica te indicamos la hora.
2: Son las 6:55 a.m.
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¿Cómo está el día de hoy, lunes 27 de julio, la región de Atacama? Estamos comenzando una nueva edición de Al Día en su versión AM para acompañarlos, por supuesto, como todos los días, ustedes lo saben, ¿ah? En el camino al trabajo, en el camino al colegio, de vuelta a casa, en las rutas y en toda la región de Atacama. Así que la invitación es para que ustedes nos acompañen desde ahora, 7 de la mañana con un minuto, hasta las 9 de la mañana con información, con música, con entretención, con noticias, el estado del tiempo, eso y mucho más. Así que usted ya lo sabe, líneas activas, más 569-93-44-6010, más 569-93-44-6010. Comenzamos una nueva jornada de Al Día en su edición AM.

La invitación es para que ustedes nos vayan acompañando. Envíeme su mensaje, envíeme su audio. Vamos a estar dándole, recuerde, ahí más privilegio a los audios. Así que usted vaya mandándome ahí su saludito. Quiere mandar un saludo a alguien que quiere mucho. Quiere contarnos cómo están las calles. ¿Cómo está la temperatura el día de hoy? Bueno, cuéntenos al más 569-93-44-6010. Más 569-93-44-6010. 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Portada musical del día de hoy, Miguel Gallardo. Tu amante o tu enemigo. 7:03 a.m. Buen día, Atacama. 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

7 de la mañana con 6 minutos. Estamos en vivo, ¿eh? Usted no se olvide que estamos para toda la región de Atacama a través de las más de 15 señales que tenemos y también, por supuesto, a través de www.nostálgica.cl y también de nuestra aplicación. Se nos quiere ver por cámara, estamos saliendo hasta ahora en vivo a través de Nostálgica Multimedia, así que saludamos a la gente que está conectada a esta hora ahí a través de nuestra señal con video. Usted no se olvide, mándenos su mensaje al +569 93 44 60 10, +569 93 44 60 10. ¿Tienes algo que contar? ¿Tienes alguna inquietud? ¿Alguna denuncia que hacer? Bueno, escríbenos o mándanos tu audio a nuestro número de WhatsApp. Vamos a comenzar, como todos los días, revisando las informaciones que tenemos disponibles en nuestra página web www.nostalgica.cl. Ya veo por aquí algunos auditores, ¿ah? A don Iván Yauca, a don Ariel Robles, a don Edgardo, a María, a Norma, a Manuel. Bienvenidos, ¿ah? Muy buenos días. Mándenos su audio. A ver, veamos qué tiene nuestra página el día de hoy. Dice: reconstrucción en Atacama y Coquimbo tras el sistema frontal requerirá de al menos 700 millones de dólares. Desde caballos hasta helicópteros, el operativo de emergencia de CGE para reponer la electricidad en Atacama. Puente aéreo permite llevar a 7,5 toneladas de insumos a zonas incomunicadas del Huasco, aportados por Walmart Chile. Luego de amago de incendio en Complejo Antay, servicios operaron con total normalidad. Habilitan 19 rutas tras impacto del sistema frontal en la región de Atacama. Y excelentes noticias porque avanza la restitución del suministro de agua en Freirina. Con presión reducida y se alista conexión de emergencia en Huasco.

0: 7 de la mañana con 9 minutos, a 7 de la mañana con 9 minutos. Tenemos mensajes, a ver, leamos, escuchemos. Por aquí nos saluda Don Iván Yauco, que nos dice: buenos días, Pablito, que tengas una gran semana llena de energía, salud y metas cumplidas, reportándose desde la región de Atacama, Copiapó. Iván Alfredo Yauco, Reynoso, ¿cómo está, Don Iván? Muy buenos días. Saludos, muchas gracias por su mensaje, ¿eh? Nos manda una imagen ahí, Don Iván. Saludos ahí, Don Iván, ¿eh? Don Ariel Robles, cuénteme a esta hora. 7 de la mañana con 10 minutos, a 7 de la mañana con 10 minutos, Don Ariel Robles.
1: Hola, Pablito, muy buenos días.
0: Hola, Arielito.
1: Ya, Pablito, empezando el lunes, hay alto tráfico por Caboyapo, así está un poquito helado.
0: Ya.
1: Un poquito nublado, así que con todo el ánimo, un saludo a la Liga de Justicia, a la Verna, al Diego allá, fuerza para Vallenar, a Freguina, Huaco, vamos que se fue. Un saludo a la Maravilla San Ramón, a los mejores pan de la tercera región,
0: Angola,
1: a la San Vicente, a todos los que me conocen, al Cristóbal Roles, al Liceo, a la Antonella, a la escuela, a todos que estén contentos. Ya, Pablito, vamos con todo el ánimo, vamos, tercera región, adelante de papito, hijo.
0: Eso. Oiga, con toda la energía, nuestro amigo Ariel Robles ahí mandándole saludos a toda la gente, ¿ah? ¿Eh? Salud, Arielito, que tenga una excelente jornada el día de hoy. Con esa energía yo creo que sí, pues, ¿ah? Cómo no, cierto? Sí, pues. Ya, oiga, nos comenta por acá, Ariel, que hay mucha congestión ahí en Copayapo. ¿A qué altura más o menos esto, Arielito? Para que me vaya contando, porque yo venía recién ahí por Luis Flores, por avenida Copayapo con Van Buren, y sabe que está todavía transitable. Ahí ustedes van encontrándome a esta hora en sus distintas ciudades, en Copiapó, en Vallenar, ¿dónde están los tacos a esta hora? ¿Cómo está el acceso norte? ¿Cómo está el puente Huasco a esta hora? Ya, ustedes me van contando. Vamos a estar revisando el tiempo, ¿ah? ¿Eh? Sí, pues. Porque para el día de hoy se espera una jornada nublada en gran parte de la región. Otros con nubosidad parcial. Bueno, vamos a estar viendo eso luego ahí de la pausa musical. A ver qué me dice por aquí, Ariel.
1: Hacia arriba está, hay alto vehículo andarte con cuestión, vamos que se fue ya, Pablito, ahí vamos chumba al trabajo
0: ya, Pablito, eso ya, por Copayá, por la altura ahí de Wellright hacia arriba, me dice de los Wellright, los departamentos, sí, pues saludo ahí, Ariela, gracias ahí por el mensaje. También le mandamos saludos a nuestra María, a nuestra amiga María Soto de Chañaral. Amiga María, cuénteme, buenos días, ¿cómo amanece el día de hoy, Chañaral?
2: Hola, hola, hola, Pablito, muy buenos días.
0: Buenos días.
2: Acá en Chañaral, nublado, espero que tener una linda semana, Pablito.
0: Que así sea,
2: todas
0: pues.
2: Todas las personas, todos los que van a trabajar al lado de la escuela, acá está nublado, Chañaral. Ya. Bye, bye, después
0: bye, bye.
2: Les informo más.
0: Eso, chao María, muchas gracias, muy buenos días. A esta hora cielos nublados en Chañaral, nos anuncia por acá María. Ay, no le puedo creer, me dice. Carlito Salazar me dice, buenos días, Pablito, precaución, me dice, porque hay un perrito atropellado y herido en la calle, en Copayapu, a la altura de Villa El Dorado, me dice, frente a los departamentos Juan Arroz. Oiga, qué lástima. Si alguien que está en su vehículo ahora, alguien que vaya caminando por ahí, por favor, ayudar a este perrito que está atropellado, me dice por acá Carlitos, ¿ah? Hacemos el llamado ahí a la gente que va a esta hora por Avenida de Copayapó por tener mucha precaución, más o menos ahí a la altura de los departamentos Juan Arroz, a la altura de Villa El Dorado, habría un animalito, habría un perrito en la calle que estaría atropellado y herido, para que tenga mucha precaución la gente que va a esta hora conduciendo. Y hacemos también hacemos el llamado, ¿ah? Apelamos ahí al buen corazón de alguien que nos pueda ayudar. Perrito que estaría atropellado ahí y herido en Avenida Copayapu a la altura de Villa El Dorado. Está ahí herido, me dice Carlito. Qué lástima, Carlos, ¿ah? Bueno, agradecemos ahí su mensaje. Hacemos un llamado a quien nos puede ir ayudando hasta ahora respecto a este animal, a este perrito. Qué lamentable, ¿ah? Qué triste. Cuando hay animales atropellados. Yo también vi una imagen bien terrible hoy día, pero bueno. Había un gatito ahí a maltraer también en la ruta. 7 de la mañana con 14 minutos, a 7 de la mañana con 14 minutos. Usted mándeme su mensaje al +569-93-644-6010. Cuénteme cómo está Avenida Los Carreras. Cuénteme cómo están los callejones, Avenida Copayapu. Cómo está Carrera de Altura del Regimiento. Ya me va contando para ir sabiendo e ir informando a nuestra comunidad también acá en la ciudad de Copiapó. 7 de la mañana con 14 minutos, a 7 de la mañana con 14 minutos. Tengo por aquí a Jorge de Copiapó. Jorge, cuénteme a esta hora cómo está usted, nuestro techito negro.
3: Pablito, buenos días.
0: Buenos días, Jorgito.
3: Buenos días. El clima está con nublado alto. Había niebla que estaba echando, pero ya se retiró ya.
0: ¿Ya?
3: A lo
0: ya,
3: mejor
0: perfecto.
3: Puede que vuelva. El camino, el recorrido está ok, no hay semáforo, no hay agua. Así que está
0: qué
3: todo.
0: Qué bueno, infinito. Qué bueno, qué bueno.
3: La chancleta voladora por acá. Buen día.
0: Saludos, Jorgito. Muy buenos días a esta hora recorriendo ya las calles de la ciudad de Copiapó. Jorge, que nos comenta que por lo menos no hay agua, ¿eh? No hay basura, no habría nada de lo que recurrentemente conversamos acá en nuestro programa. ¿Ya cómo estamos con la hora de J7 con 15? Ya pues. 7 de la mañana con 15 minutos, no te olvides, Minera Kinross, comprometidos con el desarrollo de Atacama y RTO. 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Daniela Romo. Todo. 7:16. 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

0: 7 de la mañana con 21 minutos. 7 de la mañana ya con 21 minutos. Por acá me saluda. A ver, déjeme ver el nombre por acá. Me saluda Andrusa y tiene una información bien un poquito extraña porque me dice lo siguiente. Nos manda unas fotos. Hay una camioneta roja de empresa. Aparece además el nombre de la empresa de. Mire, la típica camioneta roja que tenemos acá en la ciudad que tiene que ver con trabajos en minería. Y nos manda lo siguiente acá nuestro amigo Andrus. Escuchemos cuando son ya las 7 de la mañana con 21 minutos. A 7 de la mañana con 21 minutos.
1: Esa camioneta estaba haciendo taco ahí, no hay nadie en arriba. No se sabe si está en pana nadie.
0: Ya, oiga, esto es en Avenida Los Carreras, en dirección desde el poniente al oriente, a la altura más o menos. A ver, déjeme ver bien, no me, ¿o sí? ¿Poniente-oriente o oriente-poniente? Déjeme ver acá. Ya, oiga, esto es una avenida Los Carreras, más o menos, a la altura ahí donde están las antenas de esta empresa de telecomunicaciones, pasado el servicentro que está en la bifurcación hacia Avenida Circunvalación. Bueno, en ese sector, a esta hora, hay una camioneta roja de empresa minera, o de empresa que presta servicios a la minería, porque aparece con su marca además ahí en la puerta. Y efectivamente a esta hora no hay nadie arriba de esa camioneta. No se ve que está chocada, no se ve que tuviera mayores problemas, exceptuando que fuera una empane, pero ni siquiera está el conductor arriba. No hay conos, no hay triángulo reflectante, no hay nada de nada. Y a esta hora está haciendo taco, según nos informa Andrus, ahí en Avenida Los Carreras. Así que hacemos el llamado también para que veamos esta situación. ¿Ah? Qué extraño lo que está ocurriendo ahí a esta hora en Los Carreras, a la altura. Esto es a la altura de. A ver, esto no es Diego Almagro. ¿A la altura de cuánto sería esto, estimado Andrus, para que me informe? Me dice, no hay nadie arriba, nadie arriba. Y como ahora está toda la gente pasando, entonces los buses igual están tocando la bocina y todo. Oiga, qué extraño esto, ¿ah? Un vehículo casi abandonado ahí en Avenida de los Carreras. No decimos la marca de la empresa porque la verdad es que no queremos comprometer a nadie, pero a esta hora tenemos taco en Avenida de los Carreras en dirección desde el poniente al oriente por un vehículo aparentemente abandonado, una camioneta roja. Saludos ahí a Andrew, muchas gracias. Ya, tenemos también por acá a esta hora a nuestro querido profesor Edgardo. ¿Cómo está, profesor? Cuénteme, 7 de la mañana con 24 minutos. 7 con 24 minutos.
2: Bueno, buenos días, Paulito.
0: Hola, profesor.
2: Comenzando la semana, amaneció un poquito de helado, un poquito de niebla.
0: Eso.
2: Rutas despejadas por acá desde San Pedro a Copiapó. Así que desearte una excelente semana a ti.
0: Igual,
2: a
0: profe.
2: La radio.
0: Saludos.
2: Saludos a toda la comunidad del Colegio San Patricio de Atacama. Oye, como dato, como aviso, estamos con matrículas abiertas para el que a quien que le interesa ir al Colegio San Patricio de Atacama.
0: Mire, me hizo un gol, profe.
2: Eso, Pablito.
0: Ya,
2: saludos,
0: pues,
2: como siempre, también a mi amorcito Silvana, que tenga una excelente jornada laboral. Bye, bye.
0: Saludos, profe Edgar. Le mandamos también ahí saludos a la comunidad del Colegio San Patricio de Atacama. Y nos cuenta además acá el profe Edgardo que a esta hora hay mucha niebla en la entrada norte de nuestra ciudad de Copiapó. Así que hacemos el llamado también ahí a los conductores, a quienes vienen entrando hacia Copiapó y a quienes además van saliendo hacia Caldera, que a esta hora, cuando son ya las 7 con 25 minutos, hay mucha neblina en la entrada norte de la ciudad. Mientras tanto, acá en la ciudad de Copiapó, oiga, usted abra su ventana, vea hacia el cielo porque hay unas nubes que están ahí como escalonadas, pero está el sol, oiga, saliendo, tiñendo las nubes de dorado. Oiga, qué linda imagen. Así que usted también envíenos sus imágenes ahí de cómo amanece su localidad, de cómo amanece Copiapó, cómo amanece Vallenar, Caldera el día de hoy. Vamos a revisar el tiempo, ¿verdad? Pues. Pero a la vuelta ahí de nuestra pausa, porque ya nos pilló el reloj. A 7 de la mañana con 25 minutos, a 7 con 25 minutos. Vamos a una pausa comercial y estamos de vuelta con más Al Día por Nostálgica.
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5: Son las 7 de la mañana y 26 minutos.
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0: Siete de la mañana y con 35 minutos, escuchamos a La Ley, Prisionero de la Piel al Día, por Nostálgica.

0: van en la micro, están esperando a esta hora la micro ahí en el paradero. Bueno, cuéntenos. Al más 569-93-44-6010, más 569-93-44-6010. Mándenos su mensaje ahí, cuéntenos, hágase parte de nuestra comunidad de Nostalgia Kids. O si también usted es profesor, es parte de la comunidad educativa, bueno, déjele también un mensaje a nuestros niños. Hágalo como lo hace Berito con Julián, que nos mandan este mensaje. Mire, escuchemos. 7 de la mañana ya con 39 minutos, a 7 con 39 minutos. Escuchemos aquí al Juli, a ver.
1: Hola, Pablito.
0: Hola, Juli.
1: Soy Julián, otro día de vida.
0: Eso.
1: Que estén bien todos y... Eso,
0: po.
1: Saludos, chao, chao.
0: Saludos, Julián. Chao, chao. Nuestro futuro locutor, el Julián. Yo creo que Berito tiene que motivarlo, ¿eh? Tiene que ahí incentivarlo para que sea locutor. Tiene personalidad. Acá tengo a William que me dice, hola amigo Pablo, buenos días, saludos para Gabriel. Vamos camino al colegio. Que se porte bien, por favor. Oiga, Julián, o sea, William. Le mandamos un mensaje allá a Gabriela, ¿eh? Para que le haga caso al papá, para que se porte bien en el colegio, mira. No, pero no van a llamar al inspector Gabrielito, ¿eh? Así que se me porta bien. Ya, a esta hora, 7 de la mañana con 40 minutos, a 7 de la mañana con 40 minutos. Tengo por aquí a Norma, que nos manda un saludo de buenos días. ¿Cómo está Normita? Muy buenos días, que tenga una excelente jornada de día lunes. Por aquí nos manda el siguiente audio Don Manuel. A ver, déjeme dejarle por acá un poquito al reproductor. Ya, bajemos por acá. Don Manuel, cuénteme, buenos días.
2: Hola, Pablito, buenos días. Quiero saludarlo y también darle las gracias por haberlos mantenido informados en el tiempo temporal, que nosotros acá los vemos bien cuadraditos. Saludos, te mando desde acá de la Hacienda Ventana. Fue un momento bien complejo, pero gracias por informar, mantenernos bien informados.
0: Gracias.
2: Claro
0: a
2: que después se cayó la señora, sí, pero les agradezco mucho.
0: Ya, pues muchas gracias.
2: A Jo, a Mario, a Carlos, a Juan también.
0: Que a Jocelyn.
2: Mantuvieron informados. Muchas gracias. Muchas bendiciones.
0: Manuel.
2: Saludos desde la Hacienda Ventanas.
0: Desde Hacienda Ventanas, ahí le agradecemos también a Manuel su lindo mensaje, ¿eh? Cuando se reconoce el trabajo, también obviamente se agradece a nuestros auditores. Saludos ahí a Manuel desde Hacienda Ventanas en Vallenar. Me saluda por aquí mi amiga Mari, que me dice, buen día, Pablito, estamos aquí escuchando la radio. Saludos, Mari, muy buenos días. Saludamos también a Don Walter Robledo, que me dice, buenos días, Pablito, calles muy despejadas y está bastante nublado, me dice. Vamos camino al Liceo de Música con la Josefa. Muchos saludos de parte de Walter Robledo. Saludos, Don Walter. Oiga, todo esto el día sábado en la feria. Me encontré a su cuñado, Don Walter, nuestra amiga ahí de los juguetes. Me dijo, oiga, mándale saludo al Walter. Yo le dije, oiga, ¿qué pasó ahí? Me dice, no, si es mi cuñado. Ah, ya, pues. Así que le mandamos ahí a nuestro amigo Walter y a la Josefa un saludo gigante en esta mañana de día lunes, ya 27 de julio. Oiga, se nos va el mes, ¿eh? Se nos va julio. No se olvide usted que este mes tiene 31 días, termina el día viernes, recién viernes 31 de julio. Por aquí nos saluda Emma Rojas, dice, muy buenos días, que tengan una feliz y bendecida semana, reportándose la churrasca Max Steel, acá de Tierra Amarilla. Ya estamos atendiendo una invitación ahí a todos nuestros comensales, a nuestros clientes. Así amanece el día de hoy, Tierra Amarilla. Oiga, qué linda imagen, ¿ah? ¿Eh? Cómo el sol empieza a teñir ya de dorado nuestros cerros, nuestros cielos. Saludos ahí a nuestra amiga Emma Rojas desde Tierra Amarilla, desde las churrasquitas. ¡Ah, qué rico! 7:43, tengo por aquí a mi amiga Vesna. ¿Cómo estás, Vesna? Muy buenos días. Cuénteme a esta hora dónde anda, Vesnita.
3: Hola, Pablito.
0: Hola, Vesna.
3: Buenos días. Acá la Vesna, ya trabajando.
0: Eso.
3: Es que mi pichentunes peludo en el colegio.
0: Ya.
3: Y vengo llegando acá para cerca de la población por hoy. Y viene entrando la niebla por el área norte.
0: Ya.
3: Así que yo creo que más abajo debe estar gente. Aquí en Borgoño igual está la niebla. Así que desearles que tengan un buen día. Saludo a mi esposo, a mis hijos, a la Liga de la Justicia, a la Ariel, a Dieguito, harta fuerza, a mi amiguito ahí.
0: Saludos, Dieguito, ¿eh?
3: por algo ahí en Vallenar con todas las cosas de la
0: aluvión. Algo nos contaba ahí, Diego. Bueno, saludos, Diego, te queremos mucho.
3: Así que, y a ti, Pablito, que tengas un buen día, un buen comienzo de semana. Y bendiciones para todos. Chao, chao, se me cuidan.
0: Chao, chao, Vesna, muy buenos días. 7:44 a.m. ¿Cómo está nuestra amiga Eliana Fredes desde el Balcón del Pacífico?
4: Muy buenos días, papito. Ojalá que siga la transmisión de Huasco, porque hace días que no la escuchamos por lo que pasó.
0: Sí, pues.
4: Y ojalá que esté todo el día como estemos en sintonía. Saluda a mi nieto Liam, que tiene 8 años, que todos los días escucha Nostálgica.
0: Saludos, Liam.
4: Desde la mañana hasta todo el día hasta para darle buen día. Que tenga buen día, buen turno.
0: Saludos, Eliana, saludos ahí para Liam, nuestro Nostalgic Kids, que le encanta. Oiga, 8 añitos, ¿ah? ¿Qué tal? Bien, pues ya. Más 569-93-44-6010, más 569-93-44-6010. Por acá me saluda Luis Jorquera, me dice, Pablito bajando por Copayapo a la altura de Callejón Rafael Torreblanca, taco kilométrico, me dice. ¡Wow! Mucha paciencia a la gente que va por Avenida Copayapo a esta hora, ¿eh? Taco de proporciones a esta hora en Avenida Copayapo a la altura del callejón Rafael Torreblanca. Le agradecemos ahí el mensaje a Luis Jorquera. Usted haga lo mismo, ¿eh? Repórtenos a esta hora qué lugar está complicado, en qué lugar hay mayor congestión. Está en el centro, está en los callejones, está en Avenida Los Carreras. Vaya usted ahí detallándome. Mire, por acá nos siguen llegando imágenes, ¿ah? Respecto a este vehículo que está detenido, que está... a ver, déjeme ver por acá. Sergio me dice, esa es la camioneta que está haciendo taco, me dice. Es una empresa de ingeniería y servicios, ¿ah? Una camioneta roja. Oiga, está pero totalmente abandonada esa camioneta. Están puestos las luces de emergencia solamente, pero no hay nadie, no hay conductor, no hay triángulo de seguridad, no hay nada. Hacemos llamado ahí a la empresa responsable, ¿ah? Bueno, voy a pedir a ellos que me autoricen para dar el nombre de la empresa, pero es una camioneta roja de ingeniería y servicios que está a esta hora en Avenida Copayapu con Francisco de Aguirre. Copayapu con Francisco de Aguirre, esta camioneta que está abandonada. Está pasadito Francisco de Aguirre, ¿eh? Para que ustedes hagan una idea, ¿dónde están las antenas de comunicaciones de esta empresa de televisión? Bueno, ahí, Avenida Los Carreras con Francisco de Aguirre. 7:46 a.m, saludamos a Minera Kinross, comprometidos con el desarrollo de Atacama, y a RTO, haz tu revisión técnica en planta RTO Copiapó, rápido, confiable y sin filas. 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Charlie García. 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
1: Me voy con más saluditos de nuestro Nostalgia Kids. Vámonos con el Jorgito cuando son ya las 7 de la mañana con 51 minutos. 7 de la mañana con 51 minutos. A ver, escuchemos lo que nos dice por aquí nuestro amigo Jorge. Jorgito, bajémosle por acá un poquito de DJ. Ya, bájale ahí. Perfecto. A ver, Jorgito, cuénteme.
2: Hola, Pablito. Buenos días.
1: Buenos días.
2: Yo voy yendo al colegio.
1: Eso, Jorgito.
2: Estoy feliz porque llegaron mis abuelitos.
1: Ay, qué
2: saludos,
1: bonito.
2: Que tengas un buen día. Chao, chao.
1: Chao, chao, Jorgito. Qué lindo mensaje que nos llega. Me dice por aquí la Meli. Dice, está feliz ahí, Jorgito, me dice, porque pasaron todo el frente mal tiempo en Serena y recién ayer pudieron pasar mis abuelitos, me dice por aquí Jorgito, así que qué alegría más grande, Jorge, esto que nos cuenta junto ahí con nuestra amiga Melissa, nuestro Nostalgia Kids, ahí ya feliz con la llegada de los tatas, de los abuelitos a la casa. Saludos. A ver, tengo por aquí a Verónica. Escuchemos lo que nos quiere decir nuestra amiga Verónica a esta hora, 7 de la mañana con 52 minutos, a 7 de la mañana con 52 minutos.
3: Ya, buen día.
1: Buenos días, Benito.
3: La camioneta de la que ustedes están comentando,
1: ¿ya?,
3: quedó justamente en la dirección que dicen, Los Carreras con Pasadito Francisco de Aguirre, pero el joven quedó en pana.
1: ¿Ya?
3: Él trató de hacer partir, le digo porque yo estaba estacionada.
1: Ya,
3: ahí,
1: perfecto, perfecto, ya.
3: Entonces, él hacía partir la meta y no pudo. Entonces, como trató por todos los medios, alguien más le ayudó a empujarla,
1: ¿ya?,
3: hasta donde llegó. Entonces, son cosas que no están previstas. Y,
1: así es, pues.
3: Y pasó eso, no, pues fue lo que pudo hacer. Él, siento yo, de quedar ahí y quedar con los gatos para salir a buscar ayuda. No sé, yo lo veo de esa forma. O sea, no es que esté parado ahí y haya dejado a propósito la camioneta. Pienso.
1: Ya, pues agradecemos ahí a Verónica por esta actualización de la información que mucha gente no ha hecho llegar la imagen de la camioneta. Efectivamente, es una camioneta que está ahí en pane, aparentemente, a la altura de Copayapo, o sea, de Copayapo, de Los Carreras con Francisco de Aguirre. Lo llamativo es que no hay nadie, Verito, ¿eh? No hay ninguna persona ni alrededor. Además, si estuviera, bueno, como está en pane, debería tener sus elementos de seguridad y dejar unos metrajes ahí con este cono reflectante para que la gente se pueda desviar con anticipación y no estar esperando, porque hay mucha gente que se quedó esperando atrás del vehículo y se hizo un taco muy grande, así que hacemos el llamado. Tenemos el nombre de la empresa, ¿no? ¿Sí? Ya, déjeme ver por acá la... ¿Dónde quedó la imagen que nos mandaban recién? Acá está. Oiga, es por si no sabe, es una empresa que se llama Cima. Ya hacemos el llamado ahí para que por favor la puedan retirar lo más pronto posible porque está causando mucha congestión a esta hora en la avenida Los Carreras en dirección desde el poniente hacia el oriente. 7 de la mañana.

0: 54 minutos a 7:54. Dice por acá Sergio, buenos días. Hoy salí a dejar a mi hija al colegio y me encontré con un fierro colgando. ¿Dónde es esto? Ya, Sergio, déjeme un poquito más de antecedentes, ¿sabes? Porque me envía un video, efectivamente, pero no tengo claro. No me dice qué lugar es este, qué poste es. Ya, aquí nos deja una calle, a Pasaje Fundo Hornitos Norte. ¿Dónde es esto, estimado Sergio? Cuénteme. Mándeme el mensaje con un poquito más de detalle porque está llamativo, como usted dice, ¿eh? A ver, ¿dice algo por ahí o no? Ya, le encargo a Sergio que me pueda dejar, por favor, más información. Le dejamos ahí su respuesta cuando son ya las 7:54. Cuénteme, Sergio, más o menos dónde es esto para yo ir haciéndole el reporte al departamento de prensa. Buenos días. Nos saludan a esta hora Karina desde Caldera, dice buenos días Pablito, linda mañana en Caldera, muy agradable, bendecida semana para todos mis amigos. Las basuras sacadas, dice para temprano por acá la basura, ¿ya? Ya, eso ya es un saludo más personal, ¿eh? Así que le mandamos saludos ahí a la Cari, le dejamos ahí su corazón, usted no se olvide, ¿eh? Repórteme a esta hora, cuénteme en qué lugar de la región se encuentra. ¿Y cómo está la contingencia a esta hora en las calles? Maribel nos vuelve a mandar la imagen de esta camioneta que estaría, había quedado en pane, pero que se encuentra a esta hora en situación de abandono, ¿eh? Ahí en la Avenida Los Carreras, ya. 7:55 a 7:55, nos vamos a una pausa comercial y estamos de regreso con más Al Día por Nostálgica.
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3: Son las 7:57.
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0: Close your eyes and I'll kiss you. 8:03, los Beatles, All My Loving.

0: 5 minutos, 8:05. Estamos totalmente en vivo y en directo. ¿Se escucha bien ahí, cierto? Sí. Correcto. Ya, ahora sí, pues DJ, estamos completamente en vivo y en directo a través de los micrófonos de Radio Nostalgia. Usted no se olvide, son 15 señales, además de nuestra página web www.nostalgica.cl y también nuestra aplicación, descárgala desde la App Store y desde Google Play, Nostalgica. Estamos ahí a través de Nostalgica Multimedia. Saludos a toda la gente que a esta hora nos está sintonizando, además, por nuestra señal con video. Aquí tengo a mi amigo David Sierra que me dice, buenos días, aquí vamos, vamos a dejar a mi nieto Maximiliano Sierra, me dice, a su colegio. Bendiciones, amigo, bendiciones, David. Tiene que haber llegado ya Maximiliano, ¿eh? Ahí al colegio. Le mandamos saludos ahí a David, por supuesto, nuestro gran amigo. 8:06, por acá me saluda a nuestro amigo Jan Guido. A ver, déjeme bajarle por acá. Don Jan, cuénteme.
1: Buenos días, don Pablo.
0: Buenos días, don Jan.
1: El camino entre Copiapó y Caldera tiene mucha niebla, muy arrastrada, por si acaso. Que tenga todo muy buen lunes.
0: Excelente, pues don Yana, esta hora nos comenta respecto a la situación de la ruta 5 entre Copiapó y Caldera, que no se menciona, está con mucha, mucha neblina. Precaución, conductores, ¿eh? A encender las luces a quien se le haya olvidado. Por aquí me saluda Elías, dice, buenos días, que tengan una excelente semana. Saludos de Elías, el bullanguero por acá. Saludos, Elías. Gracias por el mensaje. Por aquí Marcela nos dice, buen día, Pablito, así amanece Copiapó. Buen día, linda jornada, saludos. Y nos muestra cómo viene entrando la neblina, la Camanchaca. Oiga, cómo se dejó caer ahí en el centro de la ciudad. A ver, escuchemos. Es con audio, ¿no? ¿No? ¿Sin audio? Ya, oiga, se dejó caer, ¿eh? Esta neblina que venía entrando de la zona norte, se dejó caer en toda la ciudad, así que mucha, mucha precaución también ahí a los conductores que van por la ciudad de Copiapó, a la gente que está en el centro, a la gente que viene entrando por la entrada norte, porque a esta hora me imagino yo que debe haber muchos lugares con pavimento mojado. Saludamos ahí a Marcela, muchas gracias por su mensaje. 8:08. Por acá el profe Memo me dice, buenos días, Pablito, espero que te encuentres bien, que tengas un excelente inicio de semana, cuídate mucho, te envío muchos cariños y abrazos por acá el profe Memo. Saludos, profesor, muy buenos días. Profesor del Liceo Católico, el profe Memo, a Guillermo Peña, y para quienes lo recuerdan, nuestro profesor de básquetbol, ¿qué tal? Aquí Luis me saluda, me dice, buenos días, Pablo, un saludo a Luciano Castillo y a la Maruja. Ya, pues saludos ahí para Luciano Castillo y para Maruja. Buenos días. Vilma nos saluda, dice, hola Pablito, saludos, escuchándote desde temprano. Saludos, Vilma, muchas gracias, ¿eh? Muy buenos días. Tomás nos saluda, dice, Pablito, muy buenos días, que tengas un excelente inicio de semana. Me dice, saludos desde acá, desde Mineralacoy, Paquinros. Así está el cielo por estos lados, me dice. Mire, recién estaba con nubosidad parcial. Ahora ya está nublado allá en La Coipa. Saludos para todos los amigos y amigas faeneros de Mina La Coipa, Quinros. Más 569-93-44-6010. Más 569-93-44-6010. Usted cuéntenos a esta hora, repórtenos desde las calles. ¿Cómo está a esta hora su ciudad? ¿Cómo están las rutas? ¿Ah? Recordemos que habíamos tenido hartos problemas en la ruta C46 la semana pasada. Afortunadamente los trabajos han permitido que se liberen algunos tramos. Así que usted cuéntenos a la gente que va ahí desde Freirina hasta Huasco, hasta Vallenar. ¿Cómo está a esta hora la ruta C46? Las longanizas han llegado, me dice por aquí Emita Roja desde las churraquitas de Max Steel. Saludos, Emita, muchas gracias. A ver, Víctor, cuénteme.
2: Entrando la neblina para acá por el líder, Copayapú.
0: Ya, pues hacemos ahí, le agradecemos a Víctor que nos reportaba respecto a la cantidad de neblina ahí en el sector de Avenida de Copayapú, a la altura del supermercado. A ver. Ya, oiga, está bien nublado y con esta neblina ahí la salida norte, ¿ah? Para que tengan precaución también los conductores. 8:10. 8:10. Sí, pues eso nos falta, dar el tiempo todavía. ¿Alcanzaríamos el día de hoy? Veamos.
3: Hola, Pablito, aquí el Palo Monoco con 14 grados.
0: Hola, Angelito, buenos días.
3: C397 sin problemas. Así que está todo endurecido por la lluvia, así que está... Igual hay que tener precaución. Ya... Pablito, que tengas un buen día, un saludo.
0: Gracias,
3: a Walter
0: Angelito.
3: Robledo, la tía Nelly y la Liga de la Justicia, que estén todos bien, que tengan un buen inicio de semana, especialmente tú, Pablito, cuídate.
0: Gracias,
3: mucho.
0: Angelito, muchas gracias, muchas gracias. Muy buenos días, Angelito Cubas. A esta hora que le mandaba saludos ahí a Walter, a su amigo Walter Robledo. Ya, oiga, revisemos rápidamente, que a mí se me olvidó en la mañana y mucha gente me está diciendo cómo va a estar el día hoy día, cómo va a estar el día. Bueno, revisemos rápidamente la temperatura para el día de hoy, porque para el día, para esta jornada, cielos prácticamente nublados y algunos con nubosidad parcial. A ver, comencemos rápidamente por Copiapó, que el día de hoy ya a esta hora está con 12 grados, cielos nublados, con neblina además. Para el día de hoy se espera que la máxima en Copiapó alcance los 21 grados, cielos con nubosidad parcial. Les pido disculpas, se me olvidó. Sí, les pido mil disculpas. Oiga, Tierra Amarilla el día de hoy también, cielos nublados. A esta hora cielos con 12 grados, al igual que la ciudad de Copiapó. La máxima para el día de hoy será de 22 grados, cielos despejados en Tierra Amarilla. Nos movemos hasta Caldera, porque Caldera a esta hora está con 13 grados de mínima, cielos nublados. Para el día de hoy mantendremos todo el día la condición de nubosidad. Nos quedamos con una máxima de 18 grados el día de hoy para Caldera. Más al norte, Chañaral, nos encontramos con cielos nublados también a esta hora, 13 grados en Chañaral. Condición que se mantendrá durante todo el día. La máxima para el día de hoy será de 17 grados. A ver, Diego Almagro, a esta hora 11 grados, cielos totalmente nublados en Diego Almagro. Para el día de hoy esperamos cielos con nubosidad parcial y una máxima de 21 grados. Rápidamente llegamos a El Salvador para contarles a ustedes que a esta hora estamos con 9 grados, cielos con nubosidad parcial. La máxima de esta jornada será de 20 grados, toda la jornada con cielos con nubosidad parcial. Bajamos al otro extremo de la región, hasta Alto del Carmen, para contarles a ustedes que a esta hora estamos con 12 grados, cielos nublados. La máxima para el día de hoy en Alto del Carmen, oiga, bajito, solamente 15 grados, la máxima en Alto del Carmen. 8 de la mañana con 13 minutos, 8 con 13 minutos. Hola, Freirina, muy buenos días. A esta hora cielos nublados. Mínima de 10 grados, la máxima para el día de hoy será de 16 grados también, todo el día con condición de cielos nublados. Me voy hasta la costa de Huasco para contarle al Balcón del Pacífico que a esta hora estamos con una temperatura mínima de 13 grados, cielos nublados. La máxima para el día de hoy alcanzará los 16 grados, ojo, todo el día cielos nublados en Huasco. Y así, de forma expresa, hemos llegado a Vallenar, a la capital de la provincia, para contarles a ustedes que a esta hora están con 12 grados de mínima, cielos nublados, y la máxima para el día de hoy será de 18 grados con cielos con nubosidad parcial en Vallenar. Ocho de la mañana con 14 minutos. Por aquí nos envía video Ricardo Galvez desde Barquito. Escuchemos, a ver. Qué linda jornada, qué lindo cómo amanece en Barquito, Escuchemos el mar. Qué linda imagen, Le agradecemos ahí a Ricardo que nos envía este video desde el puerto de Barquito a esta hora ahí en la comuna de Chañaral. Donde les contábamos, a esta hora estamos con tan solamente 14 grados, pero, oiga, jornada preciosa, cielos nublados. Y además una tranquilidad en el mar, wow. Qué lindo, lindo amanecer ahí, nos envía nuestro amigo Ricardo Galvez. 8 de la mañana con 15 minutos, 8 de la mañana con 15 minutos. 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Escuchamos a Billy Joel. All Shook Up. 8:16 al día por Nostálgica.

8 de la mañana con 19 minutos. Me estaban recién preguntando ahí a través del WhatsApp respecto a los tramos de la Ruta 5. Recordemos que habíamos estado con muchas eventualidades, que se había estado aperturando las rutas por tramos horarios. Bueno, tenemos información oficial para este día lunes 27. Información emitida desde la concesionaria Valles del Desierto y Ruta del Algarrobo. Para la Ruta 5, entre la

Dice acá la concesionaria que para este día lunes 27 estarán permitidos los viajes entre las 8 de la mañana y las 18 horas con luz natural para mayor seguridad. Precaución, dice, ruta habilitada en ambos sentidos con circulación controlada. El tránsito se realizará únicamente bajo la modalidad de escolta, con circulación alternada en los tramos que así lo requieran. La condición del tránsito se mantendrá en constante evaluación por parte de las autoridades, menciona aquí las concesionarias. Así que usted ya lo sabe, según lo que estaban ahí algunos preguntando, el día de hoy, lunes 27, están permitidos los viajes desde ahora, 8 de la mañana, y hasta las 18 horas, todo con luz natural. Esto en ambos sentidos, tanto desde La Serena hasta Copiapó, como desde Copiapó hasta La Serena. Por acá nos saluda nuestro amigo Eslan de Domeico, me dice, buenos días amigo Pablo, Domeico a esta hora está nublado, que tenga muy buen día, saludos. Saludos amigo Eslan desde Domeico. Usted cuéntenos a esta hora cómo está la ciudad, ¿hay alguna eventualidad, tenemos algún accidente, tenemos algún semáforo apagado, tenemos algún sector que tenga alguna complicación? Recién nomás nos contaban de un poste que estaba ahí con un fierro que estaba colgando. Vamos a ver si nos llegó la información ya más detallada. 8 de la mañana con 21 minutos. 8 de la mañana con 21 minutos.

0: Acá nos saluda, ¿cuál es su nombre? Claudiño. Claudito nos dice que la camioneta está ahí en el sector de Los Carreras con Francisco Aguirre, sí, ¿eh? Habíamos informado recién. Hacemos el llamado también a la gente que nos está escuchando, que nos pueda reportar además a esta hora, si es que continúa esta camioneta estacionada, detenida ahí a la altura de Avenida Los Carreras con Francisco Aguirre, que se había quedado en pane, según nos reportaba hace tiempo atrás ahí Berito. Y nos comentaba que el joven trató de hacerla encender, trató de hacerla partir, la empujaron de hecho, pero llegó hasta ahí. Bueno, a todos les puede pasar, ¿cierto? Quedarse en pane, lo que sí faltó ahí, elementos de protección, ¿ah? Por ejemplo, este triángulo que permite avisar a los vehículos que están más atrás respecto a que hay vehículo detenido. Así que hacemos el llamado ya a los conductores que van a esta hora por Avenida Los Carreras, que nos puedan ir reportando al más 569-93-44-6010. Más 569-93-44-6010. Si es que está todavía el vehículo ahí detenido, estacionado. Desde el Litoral Verde nos saluda Elio Caranza, nos dice: buenos días, Pablito, que tengas una excelente semana. Bendiciones, dice por acá Elio Caranza. Saludos, Eli, muchas gracias. ¿Cómo está usted? Buena jornada el día de hoy, 8 de la mañana con 23 minutos. Desde Vallenar, desde la Hacienda Buena Esperanza, nos saluda Luz Carmona. ¿Cómo está, Luz? Cuénteme a esta hora, ¿cómo amanece la localidad de Vallenar?
1: Hola, buenos días. Sí, amanece la Hacienda Vallenar. Está nublado, pero está muy abrigada la mañana. Te deseo un buen lunes. Chao, chao.
0: Chao, amiga Luz. Muy buenos días. 8 de la mañana con 23 minutos. 8 con 23. Nublado, pero muy abrigado, me dice por acá Luz Carmona. Efectivamente, a esta hora están con cielos nublados, pero la mínima a esta hora es de 13 grados. Temperatura más que agradable, ¿eh? 13 grados. No se olvide que la máxima el día de hoy en Vallenar será de 18 grados con cielos con nubosidad parcial y la máxima de 18. Oiga, por aquí me saluda Yanko, que está allá en el cruce en Antuco. Me dice: buenos días, Pablo, estoy acá en el cruce en Antuco esperando que abran el paso hacia Vallenar. Esto fue hace más o menos 10 minutos. Me dice acá algo muy importante que lo hemos visto en varios videos, ¿ah? Se ve la imprudencia de algunos camiones y buses y vehículos particulares. Cero respeto con la fila de espera. Chaito, me dice, buen turno ahí, Yanco. Oiga, y no tan solamente eso, ¿ah? Vimos durante esta jornada de fin de semana muchos videos, muchos. Yo diría que más de 10 videos donde se puede ver que a pesar de las restricciones, a pesar de contar con una pista en algunos tramos, muchos camiones y muchos buses intentando adelantar a gran velocidad. Se encontraron, oiga, yo vi por lo menos 5 videos en los cuales veía a los buses y camiones encontrarse con vehículos particulares de frente. Yo me pregunto sinceramente, ¿qué pasará por la mente de esas personas, ah? ¿Cómo no? A ver, ¿será un tema de inconsciencia? ¿Será un tema de no hay respeto por la vida de los demás, por la vida propia? ¿Será el hecho de que al sentirse que van en un camión pueden arrasar ahí con un bus, con las pistas? Recordemos que esto hay que hacerlo, el tránsito, como decía por ahí la concesionaria, es con escolta, motivo por el cual hay que ir en fila india nomás, ¿ah? Esto de adelantar para ganar un segundo, dos segundos, oiga, no hace ninguna diferencia. Es más, la única diferencia que puede hacer es que puede matar personas, puede costarle la vida a mucha gente y a usted, un irresponsable, le puede costar además penas de cárcel. Así que hacemos un llamado fuertemente a la conciencia de todos esos conductores que tienen familias, que además son personas que llevan años en el rubro, a no adelantar en estos días que los caminos están tan complejos. Hacemos un llamado fuerte acá desde la radio, por supuesto, para que tengan precaución los conductores y conductoras a no adelantar donde no corresponda, menos ahora que estamos ahí con esta eventualidad de tramos con dificultades en la ruta 5. Un llamado a cuidar la vida. ¿Cómo va a ser tan difícil, digo yo, ah? Ya pues, 8 de la mañana con 26 minutos, 8 de la mañana con 26 minutos, vamos a una pausa comercial y ya estamos de vuelta con más Al Día por Nostálgica.
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5: Son las 8 de la mañana y 27 minutos.
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3: Vuela, vuela, Magneto. 8 de la mañana y con 32 minutos al día por Nostálgica.

0: 23 minutos, nos van separando ya de las 9 de la mañana, 8:37, a ver. Lo estábamos recién comentando respecto a esto que estábamos viendo en la Ruta 5, que tiene que ver con el paso que hay a través de caravanas y lo que algunos denunciaban también durante el fin de semana en redes sociales, que tiene que ver con mucha irresponsabilidad de muchos conductores de vehículos particulares, de vehículos de carga, también de transporte de personas, que de forma irresponsable estaban adelantando en lugares donde, obviamente, por los motivos que ya hemos mencionado, no se debe, no se puede, ya no corresponde que adelanten. Y acá me llega la opinión de una persona, él se llama Oscar, no vamos a decir nada más, él se llama Oscar, y él trabaja, me dice, él trabaja en una empresa de transporte. Él es chofer, me dice. Y nos dice, estimado, esto pasa porque las empresas nos apuran, dice. Los dueños nos apuran a llegar a destino más rápido. Yo soy chofer y en mi empresa me apura, me dice. Y me dice, por ejemplo, nos manda acá un video. Escuchemos este video, este sonido ambiente, de uno de los videos que andaba circulando ayer por redes sociales. Escuchemos. Aquí un camión se encuentra de frente con una camioneta.
1: Y después tenemos accidente.
2: Mira ahora. Mira luego a mi izquierda.
0: Ya, y luego atrás de este camión un bus de dos pisos, ¿ah? Bueno, ese es uno de los videos que está dando vuelta ahí por redes sociales. Hay varios más, ¿ah? Que andan mostrando esta irresponsabilidad de varios conductores. El llamado que hacemos, por supuesto, ahí a tanto a Oscar como chofer, como a los demás choferes, estimados amigos. Yo creo que ninguno de ustedes, por más que los apuren, van a querer pasar tiempo tras las rejas, ¿ah? Y mucho menos van a querer vivir toda su vida con el peso de haber cargado con una vida. Entonces, por más que los apuren, por más que los obliguen a andar más rápido, un llamado a la autoconciencia, un llamado a autocontrol. No porque lleguen 5, 10, 15 minutos, media hora, un poquito antes, va a ser mejor. Probablemente el jefe los va a retar igual. Además, es solo un trabajo. No arruinen su vida por culpa ahí de estas órdenes mal dadas, además. Y no pongan en riesgo la vida de las personas, por favor. Hacemos un llamado a cuidar la vida, sobre todo. No es nada con ninguna empresa en particular, que conste. Es solamente un llamado a cuidar la vida, a la responsabilidad de los conductores. No hay encomienda que valga la vida de alguien. Saludos ahí a Oscar. Taco en Copayapu con Van Buren. Copayapu con Van Buren. Taco a esta hora. 8 de la mañana con 40. ¡Ay, taco hasta ahora, Diego, no! ¿O fue de recién? Fue de recién, ah, ya. 8 de la mañana con 40 minutos. 8 con 40 minutos. A ver, nos llega acá un audio de Mari, un poquito largo, Mari, así que vamos a reproducir lo que podamos. Idealmente, audios de 30 segundos, 40 segundos, a quienes nos vayan a mandar ahí su audio a nuestro WhatsApp. Escuchemos.
3: Hola, Pablito, buenos días.
0: Hola, Mari, buenos días.
3: No quería esta vez dejar pasar un inconveniente que pasó el día viernes cuando estábamos escuchando la música. El día viernes en la noche pasó que una auditora
0: pidió
3: una canción para regalársela, para saludar a su hija que estaba de cumpleaños.
0: Claro.
3: Resulta que en el tercer intento, ella lo llamó muy molesta, que no, todavía no le funcionaba, no tocaban la canción.
0: Sí, me acuerdo.
3: Y Pablo le dijo en tres oportunidades que si no tenían la canción, pero que sí llamara, le mandara un mensaje al WhatsApp. Y en el WhatsApp le pidiera la canción que sí la podía tener. Pero ellos no entendieron y fue muy molesto, fue muy incómodo para todos los que estábamos escuchando y pasándola bien. Ella se enojó y había otra persona por detrás y le gritó, que fome Pablo, que fome. Entonces, Pablito me merece mi respeto y nosotros, al menos yo, desde que Pablito llegó, que se ha ganado el cariño de todos.
0: Gracias, Mari.
3: Lo único que les pedimos que no sean falta de respeto hacia Pablo, porque Pablo se ve que es una persona humilde, trabajadora, como todos nosotros igual, pero...
0: Linda Mari, muchas gracias.
3: Más respetuoso con los demás. Pablito se ha ganado el cariño de nosotros y no se merece que lo no traten mal.
0: Ya, eso, linda eso Mari, muchas gracias. Sí, efectivamente habíamos tenido ahí una auditora que se había molestado por una canción, pero no pasa nada, Meli. O sea, Mari, cosas que pasan nomás, a lo mejor estaban atravesados, así que no hay problema. Oiga, agradecemos ahí a Mari su saludito el día de hoy. Que tenga una excelente jornada de día lunes, Mari, la queremos mucho, por supuesto. Ya, oiga, lo de este cable colgando con el fierro, me decían en la mañana, es en el Palomar, es en es en la Villa Catania Verde. Villa Catania Verde, este cable que está colgando, este fierro que además está colgando ahí en el Palomar. Hacemos también el llamado, vamos a hacerle a redirigir esta información, pero hacemos también el llamado a quien corresponda para poder fijarse en los postes, porque luego de la lluvia, luego del sistema frontal, varios quedaron con afectaciones. Ah, recordemos que estuvimos por lo menos más de un mes con este cable que estaba colgando ahí en Los Aromos con Luis Flores. Así que también hacemos el llamado ahí, como dice Sergio Álvarez, para poder solucionar este fierro que está colgando ahí en un poste en el Palomar. Mire, respecto al concurso que tenemos en Radio Nostálgica, me dice por acá Héctor, ¿está bien así la foto de la app? 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Le agradecemos ahí a Héctor su mensaje. Por aquí me saluda David del Portillo, me dice, buen día Pablo, llegando ya a la UDA, saludar a mi hijo David Arturo del Portillo Escobar por su cumpleaños, saludo, oiga, buen nombre, ¿eh? David Arturo del Portillo, ¿qué tal? Saludos ahí a David del Portillo y a su hijo David Arturo. Le dejamos ahí su corazón, por supuesto. 8 de la mañana con 44 minutos, a esta hora nos está escribiendo, no me deja el nombre, ¿ah? Me dice Ruta 5, a esta hora, Pablito, poquito tránsito, pero está nublado, está con un poquito de neblina. Si yo recién salí ahí por la ventana y efectivamente hay harta neblina. Aún en la ciudad de Copiapó. Más 569-93-44-6010. Más 569-93-44-6010. A esta hora, Rodrigo nos manda una imagen. Esto es un paradero que está sin luz, ¿ah? Esto es por la entrada norte, ¿cierto, Rodrigo? Ilumíneme ahí con su información, por favor. Dice paradero sin luz, a paradero sin luz. 8 de la mañana con 45 minutos. 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Concurso válido para mayores de 18 años de la región de Atacama. 8:46, Gloria Estefan. Tres deseos al día por Nostálgica.

0: 8 de la mañana con 50 minutos, 10 minutos faltan ya para las 9 de la mañana. Tenemos acá información que usted puede encontrar en nuestro portal de noticias. 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Oiga, lamentable, ¿eh? Porque un incendio destruye por completo una vivienda en el sector San Pedro de Copiapó. Y es que un incendio estructural consumió totalmente una casa habitación durante la madrugada de este día lunes 27 de julio en el sector de San Pedro, perteneciente a la comuna de Copiapó en la región de Atacama. La emergencia fue reportada a las 4:43 de la madrugada, activando los protocolos de respuesta inmediata de los organismos locales de seguridad y rescate. Hasta el lugar de los hechos concurrió personal voluntario del Cuerpo de Bomberos de Copiapó, quienes desplegaron las maniobras necesarias para controlar y extinguir el fuego. A pesar del trabajo realizado en el sitio, la estructura de la vivienda resultó con pérdida total a causa de la intensidad de las llamas. De acuerdo con el informe del incidente emitido por la Dirección Regional del Servicio Nacional de Prevención y Respuesta ante Desastres, SENAPRED, no se registraron personas lesionadas como consecuencia del siniestro. Qué lástima, ¿eh? Le mandamos ahí un gran abrazo a la familia afectada, por supuesto, el día de hoy. Y les reiteramos a ustedes la información, un incendio destruye por completo una vivienda en el sector de San Pedro, en la ciudad de Copiapó. 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Aquí me saluda mi amigo Luis Carrera, ¿eh? Me dice, buen día amigazo, ahí está todavía la camioneta, vamos a hacer trámites tempranito y la vemos, a ver.
1: Ahí está la camioneta, compita. Buen día, ahí está la camioneta todavía.
0: Ya, oiga, es preocupante, ¿eh? Porque si bien en la mañana nos decía Verito, Verónica, que ella vio cómo ocurrió todo, que el joven se quedó en pane y que trató de moverla y que trató de solucionar el problema. No puede ser, no, yo lo digo en serio, no puede ser que la camioneta quede abandonada a su suerte. Esto es en la avenida Los Carreras con Francisco de Aguirre, donde no hay conductores, no hay información, no dejaron un cartel. Estaba solamente la camioneta con los gatos o con las luces de emergencia, para que se entienda, con los intermitentes. No había triángulo de seguridad, no había ninguna información respecto a lo que estaba pasando. Si no es porque Verónica nos comenta, estaríamos todavía con la duda. Hay un tirón de orejas tanto al conductor como a los encargados, porque esta camioneta ha causado mucha congestión en Avenida Los Carreras. Esto es en la dirección Poniente-Oriente, desde el centro hacia Paipote. No podemos hacer lo que queramos, ¿ah? Recordemos que hay normas del tránsito que respetar, y quienes tengan su licencia de conducir saben las normas del tránsito y saben lo que deben hacer cuando quedan en pane. No pueden dejar el vehículo a su suerte. Saludos ahí a nuestro amigo Luis Carrera, que nos manda esta información ya actualizada respecto a esta camioneta que quedó abandonada ahí luego de quedar en pane en Avenida Los Carreras. Oiga, aquí nos informan, dice, precaución en el kilómetro 763 aproximadamente, porque se hizo un taco. Al parecer un camión se fue hacia al lado, dice, y se metió en un lugar no apto para andar por esa vía, me dice. Me imagino que estaban adelantando, dice por acá nuestro auditor, que no nos deja el nombre, ¿eh? Agradecemos ahí el mensaje. No nos ha llegado ningún reporte desde la ruta, pero hacemos el llamado también a quien tenga imágenes respecto a esta situación, que nos pueda hacer llegar la información. Saludos también ahí a nuestro auditor. Aquí me dice José, buen día. Quisiera comentarles que en Barranquilla aún estamos sin señal telefónica desde el 17 de julio. Se han hecho los descargos a la

0: empresa correspondiente, pero aún no hay solución. Ojalá lo puedan difundir. Muchas gracias. Sí, bueno, ya estamos a 27 de julio. Continúan todavía algunas externalidades producto de este sistema frontal, pero preocupante lo de Barranquilla, que todavía a esta hora se encuentra sin conexión telefónica ni de internet. Hacemos el llamado a las empresas de telecomunicaciones a poder dar solución a algunas problemáticas que quedan todavía de remanentes de este sistema frontal. Ya, oiga, se me va el tiempo, le agradezco ahí a Mari, que nos manda como todos los días un mensaje, nos mandó su audio. Le agradecemos también a la gente que está mandando sus mensajes para poder participar en el concurso. Dejamos ahí para poder mandarlo, ¿ah? Ya, oiga, 8 de la mañana con 55 minutos, 8 con 55 minutos. El último audio. A ver, escuchemos aquí a Nancy que nos manda la siguiente información. Nancy, cuénteme.
1: Hola, buenos días, Paulito. Mire, se acaban de llevar la camioneta que estaba acá en carrera.
0: Mire, qué bueno.
1: Voy recién pasando.
0: Gracias, Nancy.
1: Se acaba de ir, así que le aviso que quedó la vía libre. Lamentablemente, bueno, la mañana se formó los tacos.
0: Así es, pues.
1: Terrible. Ya, así es. Chaito.
0: Chao, chao, Nancy. Muchas gracias a esto. Hicimos la información al instante, entonces. Camioneta finalmente retirada. Estuvo 2 horas por lo bajo ahí esta camioneta haciendo congestión. Ya. 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Ya viene Jacobo Fernández con el matinal de Atacama. Yo me despido, será hasta mañana. Chao, chao, que estén bien.
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4: Son las 8 de la mañana y 58 minutos.
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11: Hola, ¿cómo están? Buenos días, damas y caballeros. Bienvenidas y bienvenidos. Comenzamos el matinal de Atacama. ¿Cómo están ustedes? Hola, feliz inicio de semana. Espero que hayan tenido un fin de semana espectacular. Son las 9:04. Hoy es 27 de julio y comenzamos la última semana del mes de julio. Este mes no hubo tantos memes de Julio Iglesias. Se nos va el mes de julio. En resumen, ahora aprovechando que estamos en la última semana, ¿cómo estuvo el mes de julio según usted? ¿Cómo lo definiría? En una palabra. Vamos a pasar lista. ¿Cómo defines el mes de julio en una palabra? ¿O en un meme? ¿Cómo defines el mes de julio? Bueno, son las 9:05, el matinal de Atacama en una presentación de Inmobiliaria PI, a nombre de Lipigas, Muebles Nahum y Goldfield. 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Son los números de teléfono para que usted pueda comunicarse hoy, día lunes 27 de julio. ¿Qué tal? ¿Cómo les tomó la temperatura? Frío, calor, frío, calor. Así estuvimos el fin de semana. Ponte la chaqueta, quita la chaqueta. Saludos, Samuel. Bueno, ahí espero sus respuestas. Pónganse creativo. Define el mes de julio, ¿cómo estuvo el mes de julio? En una palabra. Nuestra portada musical. Mi nombre es Jacobo Fernández. En esta primera parte vamos a revisar qué dicen los signos zodiacales para usted. ¿Qué dicen los signos? El matinal del día de hoy. Por cierto, hoy nos acompañan desde Tantay, Atacama, a las 10 de la mañana. Comienza Richie Pobre.

Ricos y pobres. Está sonando ahí, ¿será porque te amo? Ricos y pobres en esta mañana acá en el matinal de Atacama. ¿Cómo están? ¿Cómo estuvo el mes de julio? Define el mes de julio en una palabra. Hola, ¿en una palabra o en un meme? ¿Cómo estuvo el mes de julio? Buenos días, saludos Ruth, un abrazo. Paola dice que estuvo intenso, en una palabra, intenso. Sol dice fabuloso. Estuvo el mes de julio, ¿sí? Mes de julio, dice Alberto. Desastroso. Saludos, Alberto. Anita, julio en una palabra, caótico. Desde ayer estamos tratando de pasar a Copiapó. Chani, ¿cómo estuvo el mes de julio en una palabra? Jacobo, ¿cómo estás? Buen día. Que tenga buena semana. Su palabra, lluvia. Así estuvo su mes de julio. ¿Sí? Cristian, buenos días. ¿Cómo estuvo julio? Se nos escapa julio. Se nos va. Julio empieza a despedirse y esta vez es real. Así es. Bueno, vamos a ver qué dice el horóscopo, tu signo zodiacal. Mientras tú me vas contando en una palabra cómo estuvo el mes de julio. Hoy San Pantaleón de Nicomedia, hoy. En 1940 hace su primera aparición oficial en el cortometraje animado I Wild Hair, el icónico personaje Bugs Bunny. Que hay de nuevo, viejo. Oye, casualmente le dije hoy, saludaba a Mario, le dice que hay de nuevo, viejo. En 1984 se estrena en cines la legendaria película musical y dramática Purple Rain. ¿La vieron? Signo Aries. No deje que el pasado afecte su destino amoroso. Practique algún deporte para una vida sana y organícese para mejorar su economía. Tu color es el lila, Aries. No deje que el pasado afecte su destino amoroso. Tauro. Diga la verdad, Rosa, aunque duela. Guarda energía para el cierre de mes y cambie su actitud en el trabajo. Tu color es el burdeo, Tauro. Diga la verdad, aunque duela. Géminis, no fuerce el destino en el amor. Cuide su tensión y nerviosismo y enfrente con prudencia los gastos extra de fin de mes. Tu color es el plomo, Géminis. No fuerce el destino en el amor. Ámame. Cáncer. Reconozca sus propios errores antes de juzgar. Cuide sus defensas bajas y sea constante para alcanzar sus metas económicas. El color es el rosado. Reconozca sus propios errores antes de juzgar. Cáncer. Signo Leo. Busque lo que le da sentido a su vida para ser feliz. ¿Qué es lo que le da sentido a su vida para ser feliz? Cuide su dieta contra los cálculos renales y evite endeudarse, Leo. Busque lo que le da sentido a su vida para ser feliz. El color es el calipso, Leo. Y cerramos con Virgo. Virgo, no se interponga en el desarrollo personal de su pareja. No sea tóxica. Distráigase del estrés doméstico para no decaer y cuídese de estafas. Tu color es el celeste, Virgo. No se interponga en el desarrollo personal de su pareja. Déjele crecer, Virgo. 9:13. Eso es lo que dice la primera parte de los signos zodiacales. Ya vamos a revisar la segunda parte. ¿Tú qué signo eres? Camilo VI, ¿qué más te da? Cuéntame. ¿Cómo defines a julio en una sola palabra? Recuerda

0: Son las 9:17. Que te mandan saludos, Edilberto. Bueno, a ver, Ruth, hoy es... Bueno, hoy es 27, estamos finalizando el mes de julio. El mes de julio. Se nos va el mes de julio. Y preguntamos que en una palabra, ¿cómo defines el mes de julio? Ya voy a leer, mira, a ver, por acá me dice, Ruth me dice, horrible que se vaya luego este mes. Chris dice que estuvo bipolar. Lluvias y después 30 grados, uff. Sí, ¿no? Estuvo como bipolaroso. ¿Cuándo fue que llegaron las lluvias? Las lluvias fueron el fin de semana pasado, ¿no? ¿Cómo un hecho te puede definir un mes? No sé. Estamos hablando de que el fin de semana pasado fue 20. El lunes pasado, pues esto empezó desde el 17. Ya llevábamos más de 15 días de mes. ¿Y cómo es solo ese hecho? Define. Una acción. Eso es para que vean. Una acción puede definirte. También, eso es válido para uno. Julio me dejó sin jardín, fue duro, Julio. Ahora cada vez que llegue un Julio a tu casa, fuera aquí. A mi jardín no entra, fuera aquí. Hola, buen día. Julio para mí fue desafiante, dice por acá Ingrid. ¿Por qué, Ingrid? Cuéntame. Rosa, saludos Rosa, di la verdad, Rosa. Hola, Luz. Para mí julio es terrible. ¿En serio? ¿Tan fuerte así? Bueno, vamos a ver qué dice el signo, los signos zodiacales y ya leo más de las opiniones de ustedes. Libra, no eluda el afecto de quienes le rodean. Aléjese de los vicios y la pereza y aproveche propuestas para aumentar sus ingresos. Tu color es el morado, Libra. No eluda el afecto de quienes le rodean. Escorpión, no fuerce la búsqueda del amor por impaciencia. Evite los excesos de trabajo y calme sus motores para no cometer errores. No fuerce la búsqueda del amor por impaciencia. Eso, se puede encontrar con una tóxica o un tóxico. Calme sus motores para no cometer errores. Color violeta, Escorpión. Sagitario, mantenga la calma, relax para recibir de nuevo al amor. Busque ayuda profesional médica y sea cauto con sus inversiones. Tu color es el salmón, Sagitario. Capricornio, intente arreglar las cosas a tiempo en su relación. No descuide su salud en este cierre de mes y evite errores laborales. Tu color es el verde. Acuario, actúe con la verdad para no meterse en problemas. No exagere al divertirse y sea paciente con la rutina del trabajo. Tu color es el amarillo. Acuario. Y Piscis, madure y siente cabeza para ser feliz. Madura, Piscis. No se enoje por detalles ínfimos y enfrente el trabajo con actitud positiva. Tu color es el rojo. Hoy, Piscis, tu color es el rojo. Echa. Vilma, no escuché cáncer. Ah, bueno. Que llega temprano. ¿Qué pasa por acá? No sé qué, ya lo revisamos ahí. Bendecido. Saludos. Hola, Héctor. En un ratito. Cuando envíen los datos de lo del concurso de la aplicación, traten de enviarlo ordenado. Si se equivocan en uno, envíen todo de nuevo. ¿Ok? Nos va a facilitar mucho el trabajo. Saludos, Iris.
1: Buenos días, Jacobito.
0: Hola.
1: El mes de julio para mí lluvioso, en una sola palabra.
0: Lluvioso.
1: Aquí voy en el colectivo con un chofer que va escuchándolo.
0: Ya.
1: Saludo para el chofer y saludo para usted, Iris de Ballenas.
0: Uy, saludos al chofer. Hola, chofer. Excelente, Julio, porque en fiestas patrias estará hermoso, dicen por acá. ¿Te cree, Eli? ¿Sí? Sol, dice, buen día, fue horrible, aún no puedo viajar a Temuco, a mi casita. Oh, se quedó encerrada. Camión en pana bajando a Cuesta Cardones, sector Vitumix, frente... Parece que se le cayó el cardán, dice. Rayos. Taco kilométrico antes de llegar al descanso en Antoco. Amelia dice que julio fue novedoso. Así está entonces. Para pasar lista. Qué bueno, gracias por estar en sintonía. ¿Cómo estuvo el mes de julio? En una palabra. Los dejo con George Dan. Oye, pero esta canción sí suena. Porque les encanta, ¿no? Una paloma blanca. George Dan. George Dan.

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3: Son las 9 de la mañana y 27 minutos.
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17: Estamos de regreso, son las 9:33. Hoy es lunes, si la miro mañana, Juan Gabriel.

0: Bueno, son las 9:35 minutos en esta mañana, 9:35 minutos. Saludos, Manuel, ¿cómo está? No sé qué me envió ahí, Manuel, no llegó imagen, no llegó nada. Estos son mis jardines. ¿Qué pasó? Buenos días, Jacobo. Mira, estoy indignado con la maldad en mi parque, Avenida El Palomar, arrancando mis plantas frente al parque. El recuerdo. Me llamo José. Ah, ya. Unas plantitas que estaban ahí y, bueno, aparentemente él las riega, las cuida y alguien las arrancó. ¿Quién las arrancó? Pero no tienen idea de quién fue, no lo pillaron a la persona. Esto es frente al Parque El Recuerdo. Ahí donde está el edificio moradito, un poquito más adelante, al frente, ¿no? Están un jardincito, están las plantitas, pues. Y las arrancaron, alguien las arrancó. Alguien pasó y las arrancó. Saludos, Cristian, hola.
1: Buenos días. Mira, para mí julio fue de justicia. ¿Justicia por qué? Porque para la final del Mundial ganó el fútbol.
0: Vi, pues, ganó España. Hola, Jaime.
2: Hola, buenos días. Mire, llamo a Radio Nostálgica para hacer una denuncia de malos tratos aquí en el supermercado Unimark en Canal Bigly. Uno me pasó que pagué. No me entregaron la factura y me obligaron a pagar por segunda vez, aduciendo que había un problema en el sistema. Esto fue con guardias de seguridad diciendo que yo demostré que estaba pagado. Esto fue con prácticamente escándalo ahí en el supermercado y eso está muy mal. El Unimar debiera asumir ese costo que era mínimo comparado con lo mío. Así que agradecería si me pueden contactar, porque no pueden existir estos malos tratos en los supermercados hacia los clientes que compran y pagan como corresponde.
0: Pero no entendí, usted pagó y no le apareció reflejado en la máquina y luego sí le apareció, o sea, lo obligaron a pagar de nuevo y usted volvió a pagar, pero eso se con, no sé, factura mata todo. Número mata a todos. Cuando revisen su teléfono y les muestre, mira, ve, aquí está el monto que ya pagué, está el monto que ha reflejado en mi teléfono y está dos veces. Entonces, me tienen que devolver algo. No creo que sea necesario llegar ni a los gritos ni a las peleas, sino simplemente, a ver, muéstrenos. Ah, mira, si esto pasa, porque a mí me ha pasado. Y uno conversa, pues, uno habla. Y habla directamente, esto tienen que entenderse con la administración, con el encargado ahí, propiamente, ¿ya? Tiene que hablarlo con el encargado. Y en todo caso, si en algún momento eso no le llega a reflejar, bueno, se va al CERNAC, a la protección al consumidor. Bueno, eso. Hola. Bueno, ya vamos a revisar aquí esto, que es una denuncia. Hola, las denuncias, ustedes tienen que llamarnos, ¿ya? Si usted quiere hacer una denuncia, debe llamarnos, enviar un audio, preferiblemente una llamada. Hola, Katherine, ¿cómo estás? Feliz día, Irene, desde Freirina, buenos días. Julio fue catastrófico. Ya. Bueno, estamos en el matinal de Atacama de Nostálgica. Escuchamos a Paz Martínez. Amor pirata.

Bueno, son las 9:43 minutos, 9:43. Estamos en el matinal de Atacama. 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Muy bien, informaciones con respecto al estado de las rutas, ¿no? Tras el impacto del sistema frontal, la última actualización está publicada en el portal nostalgica.cl. Me envían la palabra rutas y te comparto el link para que usted pueda revisarla con calma, ¿ok? 9:45 minutos. Gonzalo. A ver, ¿quién piensa en ti?

Bueno, son las 9:49 minutos, 9:49 a esta hora de la mañana. Revisamos información, este cuento, ¿no? Para quienes nos consultan acá a través del WhatsApp, el balance de las rutas, ¿no? El balance de la recuperación de rutas en Atacama. El Ministerio de Obras Públicas, el MOP, informó la habilitación de 19 rutas y sectores en la región de Atacama tras el sistema frontal. La provincia del Huasco registra el mayor avance con 14 rutas nuevamente operativas, que sería entre las principales vías habilitadas en Huasco. Están la C-46 Vallenar-Huasco, la C-10 Ruta Costera, la C-485 Vallenar-Alto del Carmen. Esas han sido las habilitadas en la provincia del Huasco, las más importantes, ¿no? ¿Ya? Entre las principales vías habilitadas. Estamos hablando de que son 14 rutas en la provincia del Huasco que fueron habilitadas. En la provincia de Copiapó ya están operativas 5 rutas.

y seguir las instrucciones del personal en terreno. Pueden revisar esta nota completa en el portal nostalgica.cl. Entre otras informaciones, como el incendio que destruyó por completo una vivienda en el sector San Pedro de Copiapó. Información que está publicada en el portal nostalgica.cl. Y bueno, este incendio estructural consumió totalmente una casa habitación durante la madrugada de este lunes 27 de julio en el sector San Pedro, perteneciente a la comuna de Copiapó, en la región de Atacama. La emergencia fue reportada a las 4:43 horas, activando los protocolos de respuesta inmediata de los organismos locales de seguridad y rescate. Hasta el lugar de los hechos concurrió personal voluntario del Cuerpo de Bomberos de Copiapó, quienes desplegaron las maniobras necesarias para controlar y extinguir el fuego. A pesar del trabajo realizado en el sitio, la estructura de la vivienda resultó con pérdida total a causa de la intensidad de las llamas. De acuerdo con el informe del incidente emitido por la Dirección Regional del Servicio Nacional de Prevención y Respuesta ante Desastres, Atacama, no se registraron personas lesionadas como consecuencia del siniestro. 9:51, reviso los WhatsApp que han enviado por acá en el último minuto, a ver qué nos cuentan los auditores. Elsa, ya te comparto el link de la información de las rutas que está publicada en nostalgica.cl.

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3: Comenzamos las informaciones de las 10 de la mañana. De acuerdo con una estimación preliminar informada por The Clinic, los costos para la reconstrucción de la infraestructura pública dañada por el reciente sistema frontal que impactó al país, con severa afectación en la zona norte, incluyendo la provincia del Huasco, la región de Atacama y la vecina región de Coquimbo, podría alcanzar los $700 millones. Las proyecciones iniciales del impacto en las redes viales e hídricas locales sitúan la recuperación básica de los daños en la zona en un rango de entre $400 y $500 millones. Sin embargo, al contabilizar la totalidad de los pasivos acumulados en conectividad, recursos hídricos,

0: equipos, infraestructura comunitaria y redes de telecomunicaciones, la cifra global asciende a los 700 millones de dólares. Para acelerar la respuesta en los territorios afectados como Huasco, el gobierno evalúa diversas herramientas administrativas y financieras. Entre ellas, se contempla la eventual activación del 2% constitucional reservado para emergencias, aunque desde el Ejecutivo se ha enfatizado que el Estado dispone de recursos ordinarios para abordar estas obras. Vamos ahora al ámbito nacional. La encuesta Plaza Pública de CADEM volvió a medir la percepción ciudadana sobre la contingencia política y uno de los temas consultados fue la salida de Mara Cedini del gabinete del presidente José Antonio Kast. Los resultados muestran que la explicación predominante entre los encuestados apunta a factores relacionados con su gestión. El estudio reveló que el 73% considera que Cedini dejó el Ejecutivo porque no contaba con la experiencia o preparación suficiente para desempeñar el cargo. En tanto, el 13% cree que existió una estrategia dentro del propio gobierno para provocar su salida, mientras que el 8% atribuye el episodio a la presión ejercida por la izquierda y los partidos de oposición. Es todo noticias, más informaciones tendremos cuando sean las 11 de la mañana. Siga visitando nuestro portal nostálgica.cl.
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2: Son las 9 de la mañana y 57 minutos.
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0: de Nostálgica. Bienvenidos a este espacio dentro del matinal. Bueno, lo veníamos comentando y vamos a estar hablando sobre Tantay Atacama el día de hoy. Acá en los estudios nos acompaña Hernán Pape. Él es el líder del pilar de gobernanza, programa Tantay Atacama. Y el objetivo de esta entrevista, bueno, de esta visita, ¿no?, es informar sobre el estado de avance del programa y presentar, pues, la próxima instancia de gobernanza también, invitando a las empresas regionales de la minería a sumarse. Le damos la bienvenida, Hernán, muy buenos días. Hernán es líder del pilar de gobernanza del programa Tantay Atacama. ¿Cómo estás?
1: Muy buenos días, Jacobo. Un gusto estar en tu radio Nostálgica y un saludo a todos los auditores.
0: Bienvenido. Cuéntanos un poco, ¿qué es Tantay, para empezar?
1: Tantay es un programa de trabajo colaborativo que busca fortalecer el desarrollo de la región de Atacama. Y la idea acá, Jacobo, es articular los diferentes actores, los públicos, los privados y también la sociedad civil, en torno a distintos pilares de trabajo. Y, por supuesto, lo importante acá está el desarrollo del sector minero y el sector productivo de la región.
0: Me dice, líder del pilar de gobernanza, ¿cuál es su rol dentro de Tantay?
1: Lo que pasa es que el programa está estructurado, hay una organización que se basa en tres pilares. Uh-huh. Uno que busca los desafíos de innovación de las empresas mineras de la región, ese es el primer pilar. Buscar cuáles son los desafíos de los procesos mineros con la finalidad de incorporar la tecnología, con la finalidad de mejorar los procesos, ese es el primer pilar. El segundo pilar es, una vez establecidos los desafíos, vienen las soluciones tecnológicas y especialmente las soluciones innovadoras, donde aquí las empresas proveedoras de tecnología o empresas con base científica o tecnológica tienen la oportunidad de presentar sus soluciones y de efectuar pilotajes con empresas mineras o empresas relacionadas al sector minero de la región de Atacama. Ese es el segundo eje, el segundo pilar. Y el tercero es el que lidero yo, que se trata de la gobernanza, que, como te comentaba, uh-huh, se trata de integrar a los distintos actores.
0: ¿En qué etapa se encuentra en este momento el programa?
1: Bueno, el programa tiene una carta GAN o un plan de actividades de 2 años y ya vamos aproximadamente en un 25-30% del programa. Y estamos en la actividad puntual de convocar a las empresas a lo que llamamos la gobernanza minera regional. Ya hemos hecho algunas actividades, por ejemplo, hemos invitado a las empresas, a nuevos sponsors, para que presenten sus problemáticas, sus desafíos. Hemos realizado también algunos webinars, algunos seminarios a través de internet, y ahora corresponde entonces la segunda gobernanza de este programa.
0: ¿Qué pilares componen el programa, ¿no? ¿Y qué resultados o avances ya han visto en este tiempo?
1: Mira, los pilares básicamente son los que recién te comenté. La idea es identificar los desafíos, las problemáticas que tienen las empresas. Eso es un primer pilar. El segundo es innovar e incorporar la tecnología a los procesos, a los mejoramientos de procesos, con las soluciones de las empresas tecnológicas. Y el tercer pilar, que es que todo esto funcione de forma estructurada, organizada, claro, a través de la gobernanza.
0: Y la importancia, ¿no?, de programas como este, ¿por qué es relevante para la región de Atacama?
1: Bueno, primero, la región de Atacama, ¿cierto? Todos sabemos que aquí hay del orden de 300.000 personas. Es una región muy importante, sobre todo en el sector minero, ¿cierto? También el sector energético y agrícola, y también un poco el turismo. Y el sector minero es el corazón de la región. Entonces, este programa es importante porque justamente lo que aborda es las problemáticas de las empresas, de las medianas empresas, que es lo que caracteriza a nuestra región. Y también en esta segunda versión de Tantay lo que buscamos es llegar a la pequeña minería. Por lo tanto, estamos identificando los desafíos, y ahí en un lugar de privilegio tenemos también algunos desafíos para la pequeña minería.
0: Para quienes están conectando, estamos en conversación con Hernán Pape. Él es el líder del pilar de gobernanza, programa Tantay Atacama, que nos acompaña el día de hoy. Hablemos del pilar precisamente de gobernanza, ¿no? ¿Qué es el pilar de gobernanza?
1: El pilar de gobernanza es un área dentro del programa Tantay que lo que busca es convocar a los diferentes actores. Cuando yo digo actores, me refiero, por supuesto, a la a las empresas mineras, la mediana minería, la pequeña minería, a los actores de las instituciones de educación superior. Aquí en la región tenemos varias instituciones, ¿cierto? La Universidad de Atacama, INACAP, Santo Tomás y Plasec, entre otras. Y también tenemos al mundo de los sindicatos de mineros. También hay centros de estudio aquí en la región. Entonces, de alguna manera, los emprendedores también, ¿cierto?, del sector de innovación. Por lo tanto, lo que busca la gobernanza es que todos estos actores conversen, planteen sus problemáticas, planteen sus soluciones, se vinculen, y de esa manera se produce algo que en la teoría de sistemas llamamos sinergia, ¿cierto? O algunos lo llaman sinergia. En el fondo, que la suma de todos sea más que la suma individual de las partes.
0: Ahora, ¿por qué es importante que las empresas regionales de la minería se sumen a este espacio?
1: Bueno, porque de esa manera, al incorporar tecnología a sus procesos productivos, van a ser más eficientes, van a ser más productivos. Y por supuesto que cuando las empresas son más productivas, el uso de los factores de producción o el uso de los recursos se hace de mejor manera. Y por lo tanto surgen más oportunidades. El hecho de que Tantay levante desafíos le da oportunidades también a las pequeñas y a las medianas empresas proveedoras de tecnología para que muestren sus soluciones, muestren lo que han ido avanzando en el mundo tecnológico, y de esa manera las empresas mineras ofrecen sus infraestructuras para hacer pilotaje y probar estas nuevas tecnologías.
0: Voy a retroceder un poquito, pero ¿quiénes van a participar en este programa?
1: A ver, Tantay está en la segunda versión y hay varias empresas reconocidas que están participando. Puedo mencionar algunas como Enami, Ecoelco Salvador, CMP, y en este año se han incorporado nuevas empresas. Y agradecemos también la participación de Nueva Atacama, de Sotramin, y también participa Agunza, que han confiado en el Instituto de Innovación Internacional 3IE de la Universidad Federico Santa María, y se han incorporado a este programa. Y es muy importante la colaboración de las empresas, porque gracias a esta colaboración se pueden realizar los pilotajes, y en el fondo las empresas proveedoras pueden incorporar la tecnología, y aquí es un win-win. Aquí ganan las grandes empresas, ganan las pequeñas empresas, gana la Universidad de Santa María como articulador, y gana la región, porque hay un mayor desarrollo, hay más oportunidades laborales, y eso también da beneficio a todas las personas.
0: Supongamos, soy una empresa, me quiero sumar, no sé, me interesó lo que me estás comentando. ¿Qué debo hacer? ¿Cuáles son los pasos que debo seguir?
1: Mira, el programa Tantay tiene un sitio web, ¿cierto? Donde se describe el proyecto, donde se presentan los beneficios, las oportunidades, y a ver si toman un lapicito y anotan ahí. Les voy a dar la dirección de internet para que puedan ingresar y también mandar correos por si les interesa.
0: Yo estoy anotando.
1: Perfecto. Entonces la dirección es https://, ¿cierto? Es como todos los sitios, pero ahora viene lo particular: tantay.3ie.cl. Esa es la dirección. Voy a repetir: tantay.3, me refiero a un número 3, después una I y después una E.cl. Esa es la dirección, y por supuesto que cualquier empresa proveedora de tecnología, o cualquier empresa minera, o cualquier empresa relacionada con el sector minero que desee participar en el programa, bienvenidos, los vamos a estar esperando, y perfecto, por favor, se conectan a ese sitio web.
0: Bueno, quiero aprovechar, la repito, es tantay.3ie.cl, tantay.3ie.cl.
1: Así es.
0: Si usted está interesado también en sumarse al programa Tantay, bueno, puede hacerlo a través de esta página, y bueno, ahí va a encontrar toda la información. ¿Cuál sería el mensaje final que le gustaría dejar a la comunidad?
1: Bueno, el mensaje final es invitarlos a participar. La Universidad Federico Santa María hace un esfuerzo, es una universidad que tiene una mirada nacional e internacional, y por eso está en las regiones, en las diferentes regiones del país, y en este caso en nuestra región de Atacama. Así que la invitación es a incorporarse, a informarse y a participar en este programa Tantay.
0: ¿Cualquier empresa puede sumarse?
1: Cualquier empresa del sector minero o relacionada que apoya al sector minero. No hay ningún problema. No hay... mediana o gran empresa. Y pequeña empresa también.
0: Ya, no importa el tamaño como tal, ¿no?
1: Efectivamente.
0: Eso. ¿Algo más que te gustaría agregar para que las personas ahí conozcan más de Tantay, de la experiencia que ustedes han vivido también en el aporte como tal para la región de Atacama?
1: Bueno, otro dato que puede ser importante es que estamos en la segunda versión,
0: okay.
1: Ya se ejecutó este proyecto 2 años y a partir del 2026 estamos en el segundo año y van a haber 10 pilotos, así que por lo menos esperamos este año, así fue la versión anterior, se hicieron 10 pilotos o pilotajes en distintas empresas del sector minero y este año también pretendemos por lo menos hacer 10 pilotos, a lo mejor pueden ser 11 o 12, va a depender un poco de los desafíos que planteen las empresas mineras y por lo tanto yo lo veo como una oportunidad para seguir mejorando los procesos mineros, incorporando innovación y también dando la oportunidad a las empresas proveedoras de la región.
0: Bueno, en resumen, el programa busca precisamente eso, encontrar cuáles son esos problemas que necesitan solución, buscarles la solución, bien sea tecnológica, práctica, y bueno, a hacer surgir un poco más fácil cada trabajo, ¿correcto?
1: Así es, eso es.
0: En palabras simples. Bueno, quiero agradecerte, Hernán, también por acompañarnos el día de hoy. Bueno, los invitamos nuevamente a que si usted está interesado también en sumarse a este programa, la página es tantay.3ie.cl.
1: Un último punto, Jacobo,
0: ¿sí?
1: ¿Me permites?
0: ¿Cómo no?
1: Recordarle a los auditores que el día 4 de agosto, el martes 4 de agosto, es decir, la próxima semana,
0: ¿ya?
1: Vamos a tener nuestra segunda gobernanza.
0: ¿Dónde va a ser?
1: Va a ser en un prestigiado hotel acá, ¿puedo mencionar el hotel?
0: Sí, sí.
1: En el Hotel Chacal, acá en Copiapó, que está a media cuadra de la Plaza de Armas. Bueno, ahí estamos realizando nuestras actividades de gobernanza, así que las empresas que están interesadas en participar, comuníquense al sitio web que les mencionamos y ahí tomaremos contacto con ellas.
0: Ahí podrían participar ellos tranquilamente.
1: Efectivamente, no es una actividad abierta a todo público, pero sí es una actividad abierta a las empresas mineras y a los proveedores. Y tomen un contacto previo con nosotros y lo vamos a estar esperando gustoso.
0: Mire, ya estamos a nada, aprovechen porque prácticamente la semana que viene.
1: Así es.
0: El 4 de agosto entonces en el Hotel Chacal.
1: A partir de las 9 y media.
0: Entra entonces a tantay.3ie.cl ahí para que conozcas un poco más sobre el programa Tantay y bueno, de este evento que va a ser el encuentro de gobernanza.
1: Así es.
0: Quiero agradecerte por acompañarnos en estos minutos, Hernán, y bueno, nada, la invitación a toda la comunidad para que esté atenta a esto. Igual les vamos a compartir el link, envíenme ahí la palabra link y yo les comparto el link también para que ustedes puedan revisarlo, el del programa Tantay. Hernán, muchas gracias por acompañarnos.
1: Ok, un saludo a todos, gracias.

Bueno, ya son las 10:20 minutos, 10:20, estamos en el matinal de Atacama, de Nostálgica, 10:20, hoy es 27, bueno, ahí me envían la palabra link y yo les comparto ahí para que ustedes puedan revisar ahí con más calma, si están interesados precisamente, o revivir esta entrevista completa, entrando al portal nostálgica.cl y en nuestro Facebook, en nuestro canal de YouTube también pueden revivir esta entrevista. Son las 10:20 minutos. Revisamos algunas informaciones también, están publicadas en el portal nostálgica.cl. Hablábamos del incendio hace un momento. Y bueno, reconstrucción en Atacama y Coquimbo tras el sistema frontal requerirá hasta 700 millones de dólares. De acuerdo con una estimación preliminar informada por The Clinic, los costos para la reconstrucción de la infraestructura pública dañada en el reciente sistema frontal que impactó al país, con severa afectación en la zona norte, incluyendo la provincia de Huasco en la región de Atacama y la vecina región de Coquimbo, podrían alcanzar los 700 millones de dólares. Las proyecciones iniciales del impacto de las redes viales e hídricas locales sitúan la recuperación básica de los daños en la zona en un rango de entre 400 y 500 millones de dólares. Sin embargo, al contabilizar la totalidad de los pasivos acumulados en conectividad, recurso hídrico, infraestructura comunitaria y redes de telecomunicaciones, la cifra global asciende a los 700 millones de dólares. En cuanto al financiamiento de las obras, la información difundida por The Clinic detalla una diferencia técnica clave respecto al origen de los fondos. Mientras que en las rutas concesionadas de la alta disponibilidad cuentan con pólizas de seguro privadas que asumen los costos de reparación sin impactar de forma directa el arca fiscal, la gran mayoría de los caminos secundarios y vías locales dañadas dependen de la administración pública, a través de la Dirección de Vialidad del Ministerio de Obras Públicas y el Servio. Para acelerar la respuesta en los territorios afectados, como el Huasco, el gobierno evalúa diversas herramientas administrativas y financieras. Entre ellas se contempla la eventual activación del 2% constitucional reservado para emergencias, aunque desde el Ejecutivo se ha enfatizado que el Estado dispone de recursos ordinarios para abordar las obras. En este contexto, pues la declaración de estado de catástrofe en la zona permite flexibilizar los procesos burocráticos y realizar contrataciones directas de maquinaria y empresas buscando agilizar la restitución de la conectividad y los servicios básicos. Puedes revisar esta nota completa en el portal nostálgica.cl. Y bueno, luego de amago de incendio en Complejo Antay, servicios operan con total normalidad. Puente aéreo permite llevar 7.5 toneladas de insumos a zonas incomunicadas de Huasco, aportados por Walmart Chile. Bueno, estos son los titulares y están en el portal nostálgica.cl a las 10:22. 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Envíame la palabra bases del concurso, la frase bases del concurso y te comparto el link. Damas y caballeros, le damos la bienvenida a Vicky Carr, Ana Gabriel, y esto se llama Cosas del Amor. Una canción que no puede faltar en un carrete de mujeres, de solo mujeres. Esa canción sí o sí tiene que estar. Cosas del Amor, Vicky Carr, Ana Gabriel.

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1: En Nostálgica te indicamos la hora.
2: Las 10 de la mañana y 30 minutos.
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3: Son las 10:33, escuchamos a Cristian Castro y esto se llama Azul.

Esther, ¿cómo está? Si me pueden dar alguna dirección en donde estén recopilando ayuda para los damnificados, acá en Copiapó tengo hartas prendas de ropa nuevas, empacadas con etiqueta, tanto de bebé, niños, jóvenes y adultos. Es una cantidad considerable. Esto es debido a que cerré mi local comercial. Gracias por la información. Bueno, voy a buscar ahí la... de la jornada que nosotros conocemos que se está realizando. Pero no sé si ellos estaban recopilando ropa. Voy a buscar. ¿Ya? Te comparto ahora en breve el link. Hola. Yo le digo que me envíen la palabra bases del concurso. Hay alguien que me envía bases del concurso. Le envío las bases del concurso y me dice, gracias, ya estoy participando. ¿Para qué solicitó las bases del concurso si ya estaba participando? Ángel, tienes que enviar todo nuevamente, Ángel. Todo ordenado, por favor. Hola, Rubén. Buenos días, escuchando Radio Nostálgica desde Puerto Viejo. Le mando un audio de un tema a Puerto Viejo. Ah, lo voy a escuchar ya. Hola, buen día. ¿Qué canción? Buen día, Jacobo. ¿Y qué canciones cantamos los hombres en carrete? Oye, es cierto, qué pregunta, ¿no? ¿Qué canción cantamos? Bueno, Mujeres Divinas, ¿no? La de Vicente Fernández. O también puede ser la de Nino Bravo, Libre, también. También puede ser esa. No sé, ¿qué otra canción? ¿Qué canción cantan los hombres en carrete? ¿Cuál puede ser? No sé. Canciones que cantan los hombres en carrete. No sé, pero esta no. Esta no es una de ellas. ¿Cuál creen ustedes, caballeros?

0: ¿Culpable o no? Él es Luis Miguel acá en el matinal de Atacama. ¿Culpable o no? Estoy casi seguro que esa no. ¿Qué otra canción dicen por acá? Mira la que dicen acá. ¿Qué canciones? Voy a ir colocando las que me vayan mencionando, ¿no? A ver si la tenemos. Mira, dice por acá esta.
1: Hola, buenos días, Jacobo. ¿Cómo estás? Yo creo que la canción Yo Soy el Aventurero de Pedrito Fernández siempre alegra mucho un carrete. Saludos, buenos días.
0: ¿Será? Esa canción la cantamos los hombres en carrete de hombre. También dicen esta. Dice Juan, tú me saliste mala y cara.
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0: Canción de karaoke de hombre, ¿será?
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0: Estamos hablando de cuando les rompen el corazón.

0: Esa se la dedican a ustedes, amigas, cuando se portan mal.
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0: ¿Qué otra canción? Canción de carretes de hombre.
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0: Hola, buen día.
2: Buenos días. Dígale al señor locutor que la canción que cantamos nosotros los hombres, ajá, en la fiesta es de Marco Antonio Solís y se dice en una estrofa, dice: no sabes lo bonito que es vivir sin ti.
0: Ya, ¿y cuál es la canción?
2: No me acuerdo del nombre, pero dice esa parte, Marco Antonio Solís.
0: Ok, ¿ya? Listo, amigo, ya. Yo le digo al ya. Señor locutor.
2: Ya.
0: Ya. Señor locutor. Una de Marco Antonio Solís que no me...

0: Mira, esta es la que dice Charlie. ¿Dónde estás? Te me perdiste. Charlie House. Charlie House dice esta. Charlie House dice que esta es la canción de Despecho, Carrete de Hombres. Mátala.
1: Amigo, ¿qué te pasa? Estás llorando. 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No hay golpe más mortal para los hombres que el llanto y el desprecio.
0: Yo decía mujeres divinas, pero mátalas. Por ahí mencionaron esta. Lobo, de Santos Chávez.
2: Lobo.
0: Por acá dicen, hola Jacobo, los vallenatos cortavenas. Ay. Un osito dormilón esa.
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0: Cierto que esa del osito dormilón es un vallenato, ¿no?
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0: Es un vallenato que también cortavenas.
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0: Lucy de Vallenar dice, para mí, sin lugar a dudas, bloque depresivo.
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0: Mala, de Marc Anthony, sí, ya la colocamos. Entonces, ¿cuál cree usted que es la canción de Carrete de Hombres? Despechados, de Hombres Despechados. Pues la de Mujer es la de Ana Gabriel y Vicky Carr. De hecho, usted entra en TikTok y buscas, te vas a encontrar cualquier cantidad de videos de mujeres cantando eso, pero curadísima. Son las 10:48 minutos. Estamos en el matinal de Atacama. 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Hola.
4: Hola, buen día.
0: Buenos días, ¿cómo está, Mirna?
4: Muy bien, ¿y usted?
0: Bien. ¿Qué tal? ¿Cómo la trata la vida?
4: Bien.
0: Qué bueno.
4: Gracias a Dios, bien.
0: Me alegra, pues, me alegra. Cuénteme, amiga.
4: ¿Y usted cómo está? ¿Bien?
0: Bien, todo bien.
4: Qué bueno.
0: Todo tranquilo.
4: Me alegro mucho.
0: Aquí hablando de los despechos.
4: ¿Ah?
0: Aquí hablando de los despechados.
4: Ah, ya.
0: Y de las canciones que cantamos.
4: Sí, estaba escuchando.
0: ¿Usted ha cantado alguna vez una?
4: ¿Cómo?
0: ¿Usted ha cantado alguna vez una canción despechada?
4: No.
0: ¿Nunca? Nada más. Que le ayude a desahogarse esas penas de amor.
4: No.
0: ¿Nunca?
4: No, yo no soy tan intensa.
0: No. Ah, se fue, se fue. Si se fue, se fue. Y ya. Listo.
4: Llamaba solamente para saludarlo y desearle un buen día.
0: Gracias, Mirna. Un abrazote, ¿ya?
4: Ya, igual para usted.
0: Cuídese mucho.
4: Chao.
0: Chao. ¿Qué dice Raúl?
5: Hola, Jacob. Buenos días. Raúl Rojo por acá. Espero que tengas un buen día. Yo, a mí parece el tema de Buddy Richard, Tu Cariño Se Me Va. Yo la he cantado en karaoke y he visto que otras personas igual la han cantado.
0: ¿Ah, sí?
5: Ese, Tu Cariño Se Me Va, de Buddy Richard, para dedicárselo a la mujer que engaña. Buen día, Jacobo, gracias.
0: Tu cariño se me va de Buddy Richard, mira. Esa es. Y rock and rollea mientras la canta, ¿no?

buena también, está buena. Vayan anotando, amigos, por si se llega a enterar. Esta también la mencionaron, de Álvaro Torres. Esa mujer. A ver qué dice la letra.

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0: Uy, ya se pusieron cortavenas, ya. En breve menciono más. Voy con música, Maná. Carlos Santana, corazón espinado. Para esas, con esos corazones espinados. Maná y Carlos Santana.

0: Hacemos una pausa porque esto se puso ahí con cualquier cantidad de canciones. Ay, ay, ay. Canciones para despechados. Nos vamos a una pausa, volvemos enseguida con más de la programación.
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2: Comenzamos las informaciones de la hora 11. A partir del mediodía de ayer se inició en Freirina el retorno del servicio de agua potable, proceso que será gradual y controlado, con el fin de resguardar la red de distribución y detectar potenciales fugas no visibles que pudiesen haber sido causadas por los efectos del temporal. Es importante que la comunidad de Freirina sepa que en esta primera etapa de retorno paulatino del suministro, la presión será ajustada para asegurar el suministro a toda la población. En Huasco, Nueva Atacama continúa trabajando para que la comuna pueda contar con agua potable. No obstante, se está avanzando en una solución alternativa para uso domiciliario que ha presentado algunas complejidades, ya que la primera conexión realizada tuvo problemas estructurales en una de sus tuberías. Por ello, la compañía está trabajando en una segunda conexión a los pozos de la compañía minera del Pacífico para que una vez que esto se logre, se pueda continuar con los siguientes pasos: el inicio del funcionamiento de los pozos, la inyección a las tuberías de producción y el llenado de los estanques. La prioridad de Nueva Atacama es restituir el servicio de agua potable y avanza decididamente en ello. Durante la madrugada de ayer, personal especializado logró reparar fallas en la infraestructura, por lo que ahora continúa monitoreando el funcionamiento del sistema. Nueva Atacama reitera su compromiso de continuar desplegando todos los recursos técnicos y humanos disponibles para enfrentar esta emergencia. Sigamos revisando más informaciones. El alcalde de Monte Patria, Cristian Herrera, criticó fuertemente al ministro de Agricultura, Jaime Campos, quien señaló que no hay daños estructurales en la agricultura chilena a raíz del sistema frontal que azotó el norte del país. El edil comentó que en este tipo de contextos el país necesita autoridades presentes y calificó al ministro Campos como autoridad no grata en su comuna. Lamentamos profundamente las declaraciones del ministro. Quizás se dejó llevar por la recuperación de los embalses, pero para que esa agua llegara hubo un costo enorme: dolor, sufrimiento, pérdidas de vidas, destrucciones de infraestructura pública y privada y una angustia inmensa para cientos de miles de personas de nuestra región, señaló Herrera. Asimismo, el alcalde emplazó al ministro Campos a rectificar sus declaraciones y solicitó al presidente de la República, José Antonio Kast, disponer de un plan extraordinario de apoyo para el mundo rural. Es todo noticias, más informaciones tendremos al mediodía. 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
3: Las 11 de la mañana y un minuto.
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19: Bueno, 11:08, la sociedad

0: Bueno, la sociedad. 11:11 en esta mañana. Vamos a revisar algunas informaciones. Actualizamos el portal nostalgica.cl en esta jornada. Actualizamos y revisamos informaciones. Posponen la Expo Industrial de la provincia del Huasco tras impacto del sistema frontal en la región. Bueno, la Corporación para el Desarrollo de la Región de Atacama, Corproa, una información que está publicada en el portal nostalgica.cl. Bueno, confirmó la postergación de la Expo Industrial de la provincia del Huasco. La determinación fue adoptada tras evaluar los severos daños provocados por el reciente sistema frontal que afectó a las regiones de Coquimbo y Atacama, priorizando la respuesta inmediata ante la contingencia regional. Según detalló la entidad gremial, la organización ha reorientado la totalidad de sus esfuerzos y recursos hacia las tareas de despeje, habilitación y reconstrucción de la zona. En coordinación con las autoridades y sus empresas socias, Corproa se encuentra articulando acciones urgentes dirigidas a asistir a las familias que sufrieron la pérdida total o parcial de sus viviendas, además de colaborar activamente en el restablecimiento de la conectividad vial en los puntos más críticos. Respecto a la reprogramación de la feria, la entidad señaló que la nueva fecha de realización de la Expo Industrial será informada de manera oportuna a través de sus canales oficiales. Finalmente, Corproa expresó su agradecimiento a sus empresas socias, expositores, instituciones, media partner, por la comprensión demostrada ante la medida y por el compromiso permanente en el desarrollo de la provincia y de la región. Una nota que está en el portal nostalgica.cl. Oye, son las 11:12. Continuamos con más de la programación acá en el matinal de Atacama por Nostálgica. Manuel. Vamos a revisar ahí informaciones que nos compartió. Oye, la canción Malo Palcatre la canta el grupo ranchero Leo Dan Hermosillas. Sí, Malo Palcatre. Buen día. ¿Sabes que cuando las mujeres se separan así, bueno, el hombre, no sé, hizo algo, siempre apuntan a... Bueno, siempre no, muchas siempre apuntan, y al contrario no ocurre, a que era mala cama, a que no servía, y así como una manera de insultar, ¿no? Desahogos ahí, pataletas en el mar, ¿no? Pero al revés, no ocurre, el hombre nunca va a decir eso. Puede decir otras cosas, sí, pero eso no. Muy bueno el tema. ¿Sabes cuál dediqué una vez que me calzaba perfectamente con el individuo? Ese hombre de Rocío Jurado. La canción Rata de dos patas, de Paquita.
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0: Esa.
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0: Uf.
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0: Ay.
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0: Ay, amigos, si a usted le dedican eso, mira. La de los hombres, ninguna dice eso.
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0: Lo peor es que esto lo escribió un hombre, esta canción.
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0: Y fue dedicada. Ustedes también la pueden dedicar, ¿no? Fue dedicada a un expresidente. Esto fue en México.
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0: Rata inmunda, escoria de la vida.

Wow. Vamos a limpiarnos los oídos de tanto insulto. Escuchamos Los ojos de Rodrigo Fernando Viergo.

0: Las canciones de despecho. Son las 11:19. No te vayas. Ahí estábamos escuchando a Los Ojos de Rodrigo, Fernando Ubiergo. No es de despecho propiamente. Hola, Eli, ¿cómo estás?
1: Hola, loca tóxica, tóxica.
0: ¿Cómo?
1: Me dice, hola, loca tóxica, tóxica.
0: Una de las canciones de despecho es la de Rocío Jurado. La canción se llama Ese Hombre. Porque yo quiero de Adamo. Un hombre no llora, de Saúl Suárez, también mencionaron por ahí. Cuando yo llegué a Perú, esa canción sonaba en todas partes, esa de un hombre no llora. Y yo, Dios mío, pero que ya. Vuelve con ese hombre. Ese hombre sí lloraba cantando esa canción. La canción se llamaba Un Hombre No Llora y el hombre casi que lloraba cantándola. Ya no lloré tanto, amigo. Hay más. 11:20 minutos. Estamos en el matinal de Atacama. 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Concurso válido para mayores de 18 años de la región de Atacama. ¿Quiere conocer las bases del concurso? Envíeme la frase bases del concurso y le comparto ahí el link para que usted también pueda participar. No se quede, no lo espere hasta último momento. 11:21 minutos. Mon Laferte. Ay, también de despecho. Tu falta de querer, Mon Laferte.

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2: Las 11 de la mañana y 27 minutos.
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18: Once treinta y cuatro, estamos de regreso. Vicentico, algo contigo en el matinal de Atacama.

0: Ok, estamos de regreso. Ahí teníamos sonando a Vicentico en esta jornada, en esta mañana, acá en el matinal de Atacama. Lo teníamos con Algo Contigo. Uy, un vehículo que chocaron. ¿Dónde fue esto? Esto fue en el paso peatonal que está en la avenida Los Carreras. Llegando al Unimark, entre Luis Flores y Van Buren, pasó esta situación. Ahí me puedes comentar un poco más, Wilfredo. Oye, qué tema con esto, ¿no? ¿Cómo está María Cristina? Se cantó del agua, en una palabra, inundado. Así está, cantó del agua, no me imagino, me hace reír. No por lo de las canciones de despecho, ¿no? Wow. Hola, Ramón. Enviar el link, por favor, del concurso. Ya te lo comparto, ¿ok? Esto no es. Ya te iba a mandar otra cosa, una foto. Privada. No, mentira. Te iba a enviar ahí un link que no era. Ahí va la información. Hola, buenos días. ¿El tema de qué? De Joan Sebastián. No, no tengo ese tema por acá. ¿Cómo estás, Marité? Saludos. Estamos en la parte final. Wow, qué rápido se fue la mañana. Los avisos económicos a partir de las 12, ¿ya? Don Cristian decía, esa mujer de Álvaro Torres es un temazo. Siempre la uso para defensa en los karaoke, de amigos y familiares. Qué bueno, mi amigo. Dando la cara ahí por los machos alfa. Hola.
1: Hola, Jacobo, buenos días.
0: Buen día, ¿con quién hablo?
1: Con Paola, aquí de Tierra María.
0: Tía Paola, hola, cuénteme.
1: Oiga, quería hacer un saludo muy, muy, muy especial.
0: ¿A quién?
1: A mi esposo.
0: Allá.
1: Hoy estamos de aniversario de matrimonio.
0: Okay. Ah, qué bueno, felicidades.
1: 38 años ya juntitos y 37 de casado.
0: Qué bueno, felicidades, pues.
1: Con 6 hijos y 12 nietos.
0: Ya, wow, bastante.
1: Sí, decirle a él, a mi esposo, se llama Ewer Alejandro Pérez, decirle que lo amo mucho con todo mi corazón y que doy gracias a Dios porque nos puso él en nuestro camino de juntarnos, de poder juntarnos, hacer una familia maravillosa y agradecida porque tengo a mis hijos todos bien,
0: eso,
1: con salud, que es lo importante.
0: Eso.
1: Sí. Y un temita muy especial, que ese temita es cuando nos conocimos, es de Carlos Mata, Donde Está Ese Amor.
0: Carlos.
1: Ese es el tema que nos identifica a nosotros.
0: ¿Carlos Mata? ¿Cómo se llama? Sí.
1: Donde Está Ese Amor, Carlos Mata.
0: ¿Dónde Está Ese Amor? Ya. Ok, ya. Lo vamos a buscar, ¿ok?
1: Ya, Jacobo.
0: Un abrazote, eso, ¿ya?
1: Ya, muchas gracias, que estés bien, chaito.
0: Felicidades, qué bonito. 38 años juntitos. Felicidades. Lenín, le falta el número de teléfono, Lenín. Hola, la canción de Yuridia, Sin Llorar, y la otra, Ya Te Olvidé. Por ahí me dijeron La Gata Bajo la Lluvia. Bueno, no a mí me dijeron La Gata, sino que la canción La Gata Bajo la Lluvia. Seré la gata bajo la lluvia, me dijeron por ahí. Entonces, ¿tú has visto un gato bajo la lluvia? Imagínate un angora bajo la lluvia. Eso es lo más feo que te... Voy a buscar una foto y se la voy a compartir. El gato bajo la lluvia. La gata bajo la lluvia. Chayanne, échale leña al fuego, candela. 11:41 minutos.

Échale leña al fuego, Candela. Ahí está Chayanne en esta mañana. 11:45. ¿Cómo estás, Jacobo? Buenos días. Habla Oscar Cerda de Tierra Amarilla. Quiero pedirle un gran favor de saludar a mi hermano Miguel Cerda en su día de cumpleaños. Gracias, amigo.

11:46. ¿Qué más, Isabel? ¿Cómo estás? Que tenga lindo inicio de semana. Quería hacerle una acotación. ¿Por qué no tocan un temita de José José o Julio Iglesias? Una acotación nomás. Gracias, un abrazo. Porque Julio Iglesias ya sonó hace rato, creo. ¿Dónde estabas? Enchúfate. ¿No sonó? Tengo la idea de que sí sonó Julio Iglesias. Tengo la idea. El vago recuerdo de que sonó Julio Iglesias, pero por lo visto no. En fin, porque está de descanso, está de vacaciones. Mucha lluvia, Julio, y tú sabes. Y José José, bueno. ¿Sabes cómo es José José? Él se pone inquieto y se va y se pierde. Así es él. 11:46, revisamos por acá. Te cuento. 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Yo no sé por qué hay gente... A ver, ¿ustedes qué entienden? ¿A ustedes les parece garabato? ¿Le parece ofensa cuando le dicen enchúfate? ¿Te parece eso? ¿A ustedes les parece eso? Tengo ese concepto de opinión, porque cada cierto tiempo aparece una persona que dice, ¿cómo se te ocurre? Eres pesado. ¿Cómo se te ocurre decir enchúfate a la gente? Agradece que te escuchan. La gente no sabe distinguir cuando alguien dice algo en broma o cuando lo dice serio. Yo creo que es que soy de esas personas que tiene el timbre de voz, que todo el mundo cree que estoy molesto, no sé, o ellos están molestos y asocian eso con las demás personas. Pero cada cierto tiempo esto ocurre, ¿no? ¡Enchúfate! ¡Enchúfate! Sin nombre. ¡Enchúfate, plancha campo, plancha carbón! Bueno, me envían ahí la palabra link y les comparto el link. Saludos, Daniel. La gente hoy están todos graves, todos lo toman a mal. No, yo... Hay que relajarse. ¿Qué dice Manuel? No es garabato. No es ofensa. Enchúfate a la diversión. A vete la cara. Enchúfate, plancha campo. Enchúfate, Jacob. Ah, no, esa sí es garabato. La que empieza por we y termina por bon. Ya entendí el sarcasmo, se le están enviando al caballero. Julieta Venegas. Esa sí es garabato y no la dije yo. Julieta Venegas, andar conmigo.

0: Imagínate, Rosa me dice, a mí me da risa la expresión, enchúfate. A mí me da risa cuando yo escucho a Juanito cuando la dice. Porque como dice Luz, el enchúfate es avíspate. ¿Qué pasa? ¿Andas despistado? ¡Avíspate! No, y lo peor es que siguió. Porque yo le digo, definitivamente enchúfate, plancha de carbón. Te escuché, me pone. Don Javier Pallero, saludos. No, amigo, enchúfese. Dice, mejor me cambio de radio. Sí, no, está bien, pues. Está libre de hacer lo que quiera. Te tiene ahí el power, lo tiene usted. Pero enchúfese. No olvide, hay que enchufarse. Hay que avisparse en la vida. Uno no puede andar en la calle. Miren que cuando uno sale a la calle, siempre... O sea, ese era un dicho que decían, ¿no? Hace tiempo, ¿no? Siempre hay uno que sale, el que lo agarre es de él. O sea, siempre sale alguien que anda despistado, el que lo agarre es suyo. No, uno no quiere ser el despistado. Uno tiene que andar activo, tiene que andar pila, sobre todo en la conducción. Hay que andar activo, enchúfense, ¿no? Enchúfense al ritmo de vida, porque si no, imagínate. Anda ahí tropezándose y cayéndose por todas partes. Enchúfate, plancha carbón. Bueno, son las 11:54. 11:54, son amargados porque no lo enchufan, ¿será? Yo creo. No hubo enchufe hoy, por eso está amargado. Bueno, cadena de oración, a ver si se enchufa. Ya. Son las 11:54. Yo me voy a una pausa porque vamos con los avisos económicos, ya saben. Enchúfense para que...
1: No le llega la luz para allá, Jacobo.
0: No le llegó la luz. Yo creo que eso se lo dijeron mucho de chiquito. Y de repente, es que eso también dice mucho, ¿no? Porque de repente, si a ti te lo dijeron mucho de pequeño, quedó con un trauma, pues. Lo bueno es que aquí hay psicólogos por todos lados. Y no es tan cara las consultas. Nos vamos a una pausa. Volvemos enseguida con los avisos económicos. Mi nombre es Jacobo Fernández. En tan solo unos minutillos estamos de regreso y activamos la línea, ¿ya? Enchúfense.
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2: Comenzamos las informaciones de la hora 12. Walmart Chile envió 7,5 toneladas de productos de primera necesidad mediante un puente aéreo coordinado junto a la Delegación Presidencial Provincial de Huasco, destinada a las comunidades afectadas por el sistema frontal en la provincia del Huasco. La carga incluye alimentos, artículos de aseo e higiene personal, pañales, ropa para niños y adultos, frazadas, cobertores, colchones y alimentos para mascotas. La ayuda será entregada a la Delegación Presidencial Provincial de Huasco para su distribución a familias de Huasco, Freirina, Vallenar, Alto del Caramen y a la localidad de Cachiyuyo, contribuyendo a responder a las necesidades más urgentes de las comunidades que han visto interrumpido su acceso a bienes esenciales debido a las inundaciones y a la interrupción de las rutas. Desde Walmart Chile dijeron que llegamos para quedarnos, sobre todo en la emergencia. Cuando enfrentamos situaciones como esta, ponemos nuestra capacidad logística y a nuestros equipos al servicio de las personas para llegar donde más se necesita. Este envío es un ejemplo de cómo, trabajando juntos a las autoridades, podemos apoyar a las comunidades en momentos críticos, señaló Daniela Ruitort, gerente de Asuntos Corporativos de Walmart Chile. Vamos a otras informaciones. Reafirmando el gran impacto que tendría una situación de vacancia en la concesión del casino de Viña del Mar, la Superintendencia de Casinos de Juego descartó riesgos de competitividad en las bases de la licitación. Al igual que la Fiscalía Nacional Económica respaldó exigencias como la oferta mínima garantizada, el plazo para instalar el equipamiento a la continuidad laboral del 100% de los trabajadores. Se trata de condiciones objetadas ante el Tribunal de Defensa de la Libre Competencia por cadenas como Dreams y Marina del Sol, tras la salida anticipada de Enjoy en el marco de su reorganización judicial. El presidente de la Federación Nacional de Sindicatos de Casinos de Juegos y Hoteles de Chile y del sindicato número uno de casinos de Viña del Mar, Diego Valerio, rescató que se descarte que el resguardo de los empleos constituya una barrera de entrada. Es todo noticias, más informaciones tendremos en cualquier momento a través de nuestro departamento de prensa. 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
1: 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En Nostálgica te indicamos la hora.
3: Las 12 horas en punto.
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0: Ok, estamos de regreso con los avisos económicos de Nostálgica. Son las 12.5 minutos. Vamos a la línea 522-2303-15, nuestro número de contacto. Hola.
1: Hola, buenas tardes.
0: Muy buenas tardes. ¿Con quién hablo?
1: Con Verónica del Palomar.
0: Bienvenida, Verónica. Cuénteme, Verónica.
1: Más que nada, muy lindo escuchar su voz.
0: Gracias.
1: Me enamora.
0: Ay, papá. Ay, ay, ay. Ya, de Copiapó me llama. Cuéntame, amiga.
1: Mire, vendo una chaqueta marca North Face, original, talla M.
0: North Face.
1: Ya. Sí.
0: Talla M.
1: En 10,000 pesos.
0: 10,000 pesos. Ok.
1: Y vendo.
0: Sí.
1: Una zapatilla Skecher número 37.
0: Ya.
1: Impecables.
0: Uh-huh.
1: En 10,000 pesos también.
0: 10,000 también. Ok.
1: Sí, señor.
0: ¿Y a qué número de teléfono?
1: Al 953.
0: Sí. Ya. Yep.
1: 22. Uh-huh. 87. 27.
0: 953-22-8727.
1: Sí, mi niño.
0: Listo, pues, anotado.
1: Y muchas gracias por escuchar su voz, porque me enamora demasiado.
0: Ya que me están viendo por la cámara y me va a sonrojar. Chao.
1: Suerte, cuídese y que tenga buena tarde.
0: Chao, gracias. Bueno, son las 12.7. Mira, ve que cuando... si puedo publicar una plancha de carbón... Mira, ya descubrí por qué lo del tema de la gente que a veces eso le lo toma como un insulto y tienen otro concepto de la frase, ¿no? Yo creo no, de acuerdo al contexto que estábamos conversando hace un momento, es porque veían mucho al italiano Benny, a Benny. Hasta una canción sacó de la enchufa. Ahí tengo el link. Y yo creo que por eso, ¿no? Porque la enchufa que él utiliza es refiriéndose a otra cosa. Pero yo creo que eso fue hace mucho tiempo y muy pocas personas lo vieron. Sin embargo, o sea, no lo vio todo el mundo. Y creo que de ahí es donde vio mucho a Benny. No tiene que ver esas cosas. ¡Aló!
2: Hola, buenas tardes, Jacobo.
0: ¿Qué tal? ¿Con quién hablo?
2: Con Lucy, de acá de Copiapó.
0: Hola, Lucy. Bienvenida. Cuénteme.
2: Así que te pusiste rojito.
0: Sí, ¿no? Me sonrojé todito, ¿eh?
2: Eso, harto piropo nomás. Alto. Guapo, hijo.
0: Cuéntame, amiga.
2: Mira, vendo dos cositas.
0: ¿Sí?
2: Un terreno de 220 metros cuadrados.
0: Vende un terreno.
2: De los cuales 48 están con construcción. Dos dormitorios, cocina, baño, comedor, entrada para vehículos, para tres vehículos.
0: Ok.
2: Esto está arribita ahí en Las Tarrias, entre el complejo y Las Tarrias. Central de todo.
0: Bien.
2: Lo otro... Una bicicleta de mujer, aro 26, color rosado. Esa la tiene los forritos nuevos, el canastito nuevo, el casco nuevo y le regalo unos lentes rosados muy lindos. Ese vale 70,000 pesos y el terreno en 70 millones.
0: Ya. Yeah.
2: El teléfono.
0: Sí.
2: 945.
0: Uh-huh.
2: 24.
0: Sí.
2: 48.
0: Ya. 27.
2: 9-45-24-48-27. Correcto, Jacobo.
0: Listo, Lucía, anotado.
2: Ya. Muchas gracias, muy amable. Que tengas un buen día.
0: Chao,
2: gracias,
0: chao.
2: Adiós.
0: Igual. Saludos, Rosa. Saludos, Cristian, Daniel. ¿Quién más anda por...? Ay, nos mandaron varias imágenes. Oye, pero tienes que llamarnos al 522-230315. ¡Aló! Se cayó la llamada. Se cayó la llamada. ¡Aló!
3: Muy buenas tardes, enchufa, enchufa,
0: okay. ¿Cómo está, Claudio?
3: Amigo Jacobo, qué placer escucharle.
0: Igualmente.
3: Mi locutor favorito, a mi juicio el mejor de Atacama.
0: Gracias. Cuénteme, Claudio.
3: Bueno. Le llamaba por lo siguiente. Tengo un juego de comedor para vender. Silla de mesa de madera con patas de fierro.
0: Ya. Yeah. Ok.
3: Ese lo estoy remontando en 35 por espacio.
0: 35,000, ya. Yeah. ¿Qué más?
3: Y lo otro. Necesito comprar, o que me regalen, entre comillas, teléfono fijo en buenas condiciones.
0: Okay.
3: Y tengo muchas cosas más de casa para vender. Que me llamen, estoy rematando todo.
0: ¿A qué número, Claudio?
3: El número es el siguiente. 96.
0: ¿Ya?
3: 70. 90. No me olvidé.
0: 433.
3: 96, 70, 90, 433. Enchufa, ¿ves? Enchufa. O a 52, 24, 10. 6-16, enchufa. Gracias, amigo Jaco, mucha felicidad y gracias por todo.
0: Que le vaya muy bien, Claudio.
3: Muchas gracias.
0: Chao, chao. Bien, vamos con otro llamado. Margot, tiene que ser a través de llamado. 522-2303-15. 522-2303-15. Ese es el número, ¿ya? Hola.
4: Buenas tardes.
0: Hola, ¿con quién hablo?
4: Francisca de Copiapó.
0: Hola, Francisca, bienvenida, cuénteme.
4: Jaco, mire, tengo un lote de perfume para vender, pero lo vendo solo por lote.
0: Ya.
4: Nada por separado, son perfumes todos sellados y nuevos, viene de mujer y de hombre, son 3, 4, 5 en 25,000 pesos, son perfumes árabes.
0: Son 5.
4: Sí, a ver, 1, 2, 3, 4, 5, 6 perfumes.
0: 6 perfumes,
4: 2 de hombre y los demás de mujer, que son los de caramelo, de árabe, los que se llaman ice cream.
0: Ya.
4: Y el otro, el mayar de mujer, que árabe, lo vendo todos los perfumes 25,000 pesos sellados.
0: Todo el lote, ya. ¿Qué más?
4: Sí, y también vendo un kit de paneles solares usados, pero en buenas condiciones. De 3.000 watts, vienen 2 paneles grandes, el inversor de 3.000, el regulador de voltaje y las 2 baterías. Todo sería en 1.600.000, pero no conversable porque los tengo impecables. Solo por no uso.
0: ¿Y a qué número?
4: Al 945 27 5312.
0: 945-27-5312.
4: Sí.
0: Listo, pues, anotado.
4: Ya, muchas gracias.
0: Chau. Cincuenta y dos dos veintitrés cero tres quince, nuestro número de teléfono, el número para publicar su aviso económico. Vamos con llamado. Hola.
5: Hola, buenas tardes.
0: Sí, ¿qué tal? ¿Con quién hablo?
5: Con Andrés.
0: Andrés.
5: Copiapó.
0: Cuénteme, Andrés.
5: Mire, cambio dos gallos de 5 meses, grandes, por una gallina adulta.
0: ¿Los gallos por una gallina adulta? Ok.
5: Sí.
0: ¿Los gallos son de 5 meses?
5: Sí, son de 5 meses, son bien grandes esos de crianza.
0: Ok. ¿Y a qué número te pueden llamar?
5: Y quiero ofrecer tierra de hoja.
0: Ya.
5: 5,000 pesos el saco, de más o menos 20 kilos.
0: Ok. Ya. ¿A qué número?
5: A 9.
0: Sí.
5: 500.
0: Ajá.
5: 87. Ajá. 021.
0: 9,587,021.
5: Sí, correcto.
0: Listo, pues, anotado, Andrés.
5: Listo, muchas gracias, hasta luego.
0: Chao, chao, que le vaya bien. Otro llamado, 522-2303-15. ¡Aló!
6: Hola, buenas tardes.
0: Ay, compra teléfono. ¿Aló, con quién hablo?
6: Aló, con Margot, buenas tardes.
0: Hola, Margot, ahora sí te escucho. Margot, ¿de dónde me llamas, Margot?
6: Copiapó.
0: Copiapó. Cuénteme, ¿qué quiere publicar?
6: Ya, mire, estoy ofreciendo mi casa en venta.
0: Vende casa, ¿ya?
6: Sí, en sector Rosario.
0: Ok.
6: La casa consta de 4 dormitorios, bueno, living, comedor, antejardín, patio y estacionamiento.
0: Vende casa, sector Rosario, 4 dormitorios, living, comedor, antejardín y estacionamiento, me dijo.
6: Claro.
0: Ok. ¿En cuánto la vende?
6: En 55 millones, pero no con subsidio,
0: sino
6: en efectivo o con crédito hipotecario.
0: Efectivo o crédito. Perfecto. ¿Algo más?
6: No, eso.
0: ¿A qué número, Margot?
6: Al 966.
0: 966.
6: 53. Uh-huh. 1635.
0: 966-53-1635.
6: Sí.
0: Margot, tú fuiste la que me... Usted fue la que me escribió por WhatsApp, ¿no?
6: Sí.
0: Ajá. ¿Qué también me quería decir? Dígalo usted, porque cuando lo digo yo, la gente se molesta. Dígame.
6: No, un pequeño alcance. La casa, mi casita, está a la vuelta de la escuelita de Rosario.
0: Ah, ok. Ah, no, no. Yo decía por lo que decía... Por lo que decía de los perfumes.
6: Ah, lo que pasa es que usted ha hecho alcance de que no se hacen ese tipo de publicaciones...
0: ¿Cierto?
6: Porque le da prioridad como a cosas usadas.
0: Totalmente.
6: No de negocio.
0: Totalmente.
6: Por eso.
0: Totalmente. Pero a veces hay batallas que dejamos de pelear, ¿no? A veces hay batallas que preferimos dejar de pelear. Ya.
6: Ah, entiendo. Ya, de acuerdo.
0: Un abrazo, amiga.
6: Eso. Igualmente.
0: Chao,
6: muchas gracias. Que lo esté bien.
0: Chao. Eso, pues. Eso. Los artículos tienen que ser en desuso, pero como le digo, hay batallas que uno no, en realidad a veces ya no quiere ni pelearlas, ¿no? Y menos porque venimos de risa en risa. Hola.
7: Hola, buenas tardes.
0: Sí, ¿con quién hablo?
7: Con Carlos.
0: Ah, caramba. ¿Con quién? Disculpa. Ya, disculpa, que no te escucho bien. ¿Con quién hablo?
7: Con Carlos.
0: Carlos. Carlos, ¿de dónde me llamas?
7: Tierra Amarilla.
0: Tierra Amarilla. Cuéntame, Carlos.
7: Vendo una casa en 50.
0: ¿Vende casa?
7: Sí,
0: ya, pero ¿cuántas habitaciones tiene?
7: Dos. Y una que es abajito de segundo piso.
0: ¿Y la casa?
7: Sería tres más o menos.
0: Ah, ¿y la casa de dos pisos?
7: Claro.
0: Casa de dos pisos. Tres habitaciones. Perfecto. Ya, y bueno, cocina, living, todo eso.
7: Sí, claro, justamente.
0: Ok. Ya, y ¿entrada de vehículo?
7: No tiene hecho vehículo. Yo lo puedo bajar afuera, no. Pero no hay problema para bajarlo afuera.
0: Ok. Ya. En 50 me dijo.
7: Mira, claro.
0: ¿A qué número?
7: Al 49.
0: Ya.
7: 41. Uh-huh. 9720.
0: 949-41-9720.
7: Claro.
0: Listo, pues anotado, don Carlos.
7: Listo. Muchas gracias.
0: Chao, chao. Bueno, vamos con otro llamado. Me encontré una cuenta RUT a nombre de... En mi colectivo Línea 24. Se comuniquen a nombre de Silvana Hurtado Payare. Si alguien conoce a Silvana Hurtado Payare, encontraron su cuenta RUT, que se comunique con Hugo al 950-19-1495. 950-19-1495. Vamos a anotarlo por acá. Para dejarlo también anotado en los avisos económicos. Ok. Listo, pues. Ya vamos con más llamado. Deme un segundo. A nombre de Silvana Hurtado Payare. Ya, que se comunica al 950-19-1495. Hola.
8: Hola.
0: ¿Qué tal? ¿Con quién hablo?
8: Buenas.
0: Sí.
8: Mire, mi...
0: ¿Con quién hablo?
8: Puedo dar un anuncio pues sobre lo que quiero dar es trabajo, buscar ya. Trabajo.
0: ¿Pero con quién hablo?
8: Con Joana.
0: ¿Joana?
8: Sí.
0: Ok, ¿de Copiapó?
8: Sí, me encuentro en Copiapó, soy de Bolivia.
0: Cuénteme, Joana, ¿estás buscando trabajo?
8: Sí, estoy buscando trabajo, me urge la verdad.
0: ¿Busca trabajo en qué área?
8: Bueno, yo sé, aprendo rápido de todo, ayudante cocina... Cuido niños, de limpieza he trabajado.
0: Ya.
8: Lo que haya. Sí.
0: Cuidado, atención al público, lo que haya, pues.
8: Sí, sí, por favor.
0: ¿A qué número de teléfono, Joana?
8: Al 928.
0: Uh-huh.
8: 08.
0: Sí.
8: 7360.
0: 928-08-7360.
8: Sí.
0: Listo, perfecto. Pues. ¿Ha anotado?
8: Ok, gracias.
0: Chao, chao, que le vaya bien. Público. Ya, ella está buscando trabajo. Si ustedes saben de algún trabajo en limpieza, ayudante de cocina, cuidado de niños, atención al público, bueno, que le da ese datito, 928-08-7360, ¿ya? Le comparten ahí. Los avisos económicos a través de llamado 522-230315. Hola.
9: Hola, soy Francisco.
0: Hola, don Francisco, cuénteme.
9: Sí, sabe que quiero vender una rueda 175-70R14. Está nueva.
0: Yep.
9: La vendo en 50 mil pesos.
0: 50 mil. Está en Copiapó, ¿cierto?
9: Sí, en Copiapó.
0: Ya. ¿A qué número?
9: Al 987.
0: Sí.
9: 11-6579.
0: 987-11-6579.
9: Sí, justamente.
0: Listo, pues anotado, Francisco.
9: Ya, Jacob, muchas gracias.
0: Chao. Son las 12:22, aún nos queda tiempo para más avisos económicos. Recuerden que el número es el 522-230315. El WhatsApp es WhatsApp, este es 522-230315. Ahí nuestro amigo que nos está llamando. Hola.
10: Hola, Jacob, buenas tardes.
0: Buenas tardes, ¿con quién hablo?
10: Con Jacqueline de acá de Copiapó.
0: Hola, Jacqueline, bienvenida.
10: Gracias. Arriendo piezas ya. A estudiantes.
0: Ok.
10: Estoy a 5 o 10 minutos de la Campus Cordillera.
0: Perfecto.
10: En 220.
0: 220 mil. ¿Y a qué número?
10: Sí. Al 9.
0: Sí.
10: 942.
0: Uh-huh.
10: 81-402.
0: 9942-81-402.
10: Sí.
0: Listo, pues anotado.
10: Ya, gracias, chao, chao.
0: Chao. Bien, vamos con otro llamado. Más avisos económicos. Otro llamado. Ahí. Hola.
11: Hola, buenas tardes, Jacob.
0: ¿Qué tal? ¿Con quién hablo?
11: Hola, con Gabriel.
0: Gabriel, bienvenido, cuénteme.
11: Mira, quiero publicar un aviso.
0: Dígame, ¿cuál será?
11: Hago ¿cuál? Servicio flete.
0: Ofrece servicio de flete, ¿ya?
11: Sí, también traslado a la feria, retiro de pieza de patio, mudanza.
0: Retiro de compro, limpieza. Ok, ¿y en qué? ¿Un furgón? ¿Qué tamaño más o menos?
11: Un furgón changán, chico, chiquitito.
0: Changán, chico. Ok. Cuéntame, ¿a qué número de teléfono, Gabriel?
11: Ya, al 9297-21990,
0: ¿sí?
11: Dentro de la ciudad.
0: 9297-21990.
11: Correcto.
0: Listo, Gabriel, anotado.
11: Ya, Jacob, muy amable. Gracias, que tengas buena jornada.
0: Chao, chao. Los avisos económicos. Uno más, uno más. Y con este sí nos vamos a una pausa, pero regresamos con la segunda parte. Aló.
12: Aló, buen día. Estaba llamando para hacer mi anuncio.
0: Dígame, ¿con quién hablo?
12: Habla con Sonia Torrico.
0: Sonia, ¿de Copiapó?
12: Sí, de Copiapó.
0: Cuénteme, Sonia.
12: Ya, mire, en sí yo estoy buscando trabajo. Sé hacer de todo. Soy boliviana, tengo los papeles en regla. Y no sé si podría ayudarme con eso.
0: Ya, puede ser en disponible, en
12: Sí, de atención al cliente, servicio para atender personas adultas, ya. Niños, perfecto. Todo eso.
0: ¿Y a qué número de teléfono te pueden llamar, Sonia?
12: 9400 86
0: ¿sí?
12: 968.
0: 9-486-96-8.
12: Exacto.
0: Listo, Sonia, anotado.
12: Ya, muchas gracias, que tenga buen día.
0: Igualmente, también que tenga una bonita tarde. Yo me voy a una pausa, pero volvemos enseguida con la segunda parte de los avisos económicos. Así que quédense ahí, ya volvemos.
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1: En Nostálgica te indicamos la hora.
2: Las 12 horas y 27 minutos.
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2: Bueno, la segunda parte de los avisos económicos en esta tarde. Listo, pues vamos con la segunda parte de los avisos económicos a través de Nostálgica. Llamado. Hola.
3: ¿Aló?
2: Hola, ¿cómo está? ¿Con quién hablo?
3: Con Ingrid.
2: Ingrid, bájale volumen al radio, por favor. Por favor.
3: Ya, ¿ahí?
2: Ahí sí, parece que sí. Cuénteme, Ingrid.
3: Vendo una parrilla a gas en 30,000 pesos.
2: Vende parrilla a gas en 30,000 pesos, ¿ya?
3: Tiene con fogón al lado de la parrilla.
2: Con fogón al lado, sí. ¿Ya?
3: Está semi nueva.
2: Semi nueva, ¿ya?
3: Sí.
2: ¿Cuánto?
3: En 30.
2: 30,000, ¿y a qué número?
3: Ay, no tengo ni un número. A este que estoy llamando.
2: No lo tengo, no lo puedo ver.
3: Ay, a ver, espérenme. Ya. Dame un número de teléfono. Quédate. Ay, no quiero. Ya, 9.
2: Ajá. ¿Sí? Ya.
3: 9. 38,
2: uh-huh.
3: 98,
2: sí.
3: 44, 11.
2: 9, 38, 98, 44, 11.
3: Sí.
2: ¿Listo, pues? ¿Anotado?
3: Ya, muchas gracias.
2: Chao, chao. Seguimos con otros avisos económicos. Otro llamado, 522-2303-15. A ver qué más tenemos. Ahí. Hola.
4: Hola, buenas tardes, Jacobo.
2: Hola, ¿con quién hablo?
4: Con Ana de Copiapó.
2: Ana de Copiapó, bienvenida. Cuénteme, Ana.
4: Vendo una máquina sobadora, uh-huh, marca Cuauciño, impecable estado.
2: Ya.
4: Bandeja de 50 centímetros, motor 2 HP, valor 1,000,000 de pesos, conversable, ya. Y de regalo va una amasadora de 8 kilos, también en impecable estado.
2: De 8 kilos. Ok.
4: Le escucho muy bajito, Jacobo.
2: ¿En cuánto la vende?
4: En 1,000,000 de pesos conversable. Junto con esta sobadora va de regalo la amasadora de 8 kilos.
2: Ok. ¿Y a qué número de teléfono?
4: Espéreme. Vendo terreno, uh-huh, de 10 de frente por 22 de fondo en 80,000,000. Ese está en Pedro León Gallo, ¿ya?
2: Me dijo,
4: está en el sector para el lado del municipio arriba.
2: Ya, me dijo que era 10 metros de frente y de fondo.
4: 22 de fondo.
2: Ok. Perfecto, en Pedro León Gallo.
4: Sí.
2: Ok. ¿En cuánto lo vende?
4: Es en 80,000,000.
2: ¿A qué número?
4: Al 991-53-6567,
2: ¿sí?
4: Con la señora Ana.
2: 991-53-6567.
4: Exacto.
2: Listo, pues anotado, Ana.
4: Muchas gracias.
2: Chao. Otro llamado más. 52-2-2-23-03-15. Número de teléfono. 522-2303-15. ¿Aló?
5: ¿Aló, Jacob?
2: Sí, ¿con quién hablo?
5: Con Ana Valle.
2: Hola, de Ana.
5: De Copiapó.
2: Bienvenida, cuénteme, Ana.
5: Que quiero hablar con mi marido contigo.
2: ¿Ya? Ahí, papá.
6: Jacob.
2: Sí, dígame.
6: Bueno.
2: Yo no hice nada, dígame.
6: Oiga, ¿sabes que vendo una lavadora?
2: ¿Ya?
6: De esas cuadraditas, son de una marca Samsung,
2: ya.
6: O sea, yo le mandé la fotito.
2: Ah, ya.
6: La diera ahí.
2: Ok, ya, ¿y a qué? ¿En cuánto la vendes?
6: En 100.
2: 100 mil, perfecto. ¿Y a qué número?
5: Al 9.
6: Al 9.
2: 9.
6: 35.
2: Ajá.
6: 82.
2: ¿Ya?
5: 07.
6: 07.
5: 13.
6: 13.
2: ¿Quién es? ¿Wilson?
6: Sí.
2: ¿Es Wilson?
6: No. Está recibiendo.
2: ¿Sí? ¿Es Wilson?
6: Sí.
2: Ya. Dígame.
5: Jacob.
2: Dígame.
5: Ahí te ocupa Jacob.
2: Dígame, le escucho.
5: Joshua.
2: ¿Cómo?
5: Que ahí no encuentran el proyecto Joshua. Es que se lo robaron, que ahí no se lo entregan, ¿no?
2: ¿El qué?
5: ¿Ah?
2: Disculpen, que no lo entiendo.
5: El perrito, el Gasti, el Joshua.
2: Georgia. Mm. Ah, ya, extraviaron un perrito, ¿no se lo entregan?
5: Sí, que ahí no se...
2: Ya.
5: Yo acá le he pegado cartel y ojalá que el perro lo devuelva a la señora.
2: Ojalá, pues, ojalá. Ya, mi amiga.
5: Chao.
2: Chao, que le vaya bien.
5: Jacob, que Dios te bendiga, muchas bendiciones.
2: Un abrazo. Bueno, están vendiendo una lavadora cuadrada Samsung 100.000, 935-820713. Ahí está el número de teléfono, Ana. Ah, ustedes son los de la lavadora es de las cuadraditas que tiene la puerta lateral, al frente, pues. No por arriba, sino al frente, esta. Wilson. Saludos, Wilson. Oye, ¿vendería el auto, Wilson? ¿Aló?
7: Aló, buenas tardes.
2: ¿Qué tal? ¿Con quién hablo?
7: Con Betty de Tierra Amarilla.
2: Hola, Betty. Bienvenida.
7: Que tengo para arrendar 3 piezas.
2: Arrienda 3 piezas. ¿Ya? Sí. ¿Ya? ¿En
7: a
2: dónde?
7: A 110.000 pesos cada una.
2: En Tierra Amarilla las piezas, ¿no?
7: Sí.
2: Ok, 110.000 pesos cada una.
7: Sí, semi amoblada.
2: Ok.
7: Tengo otro aviso.
2: Dígame.
7: Alquilo también un furgón para carreo.
2: Furgón para carreo. ¿Ya?
7: A 30.000 pesos el día.
2: El día.
7: Uh-huh.
2: Ok.
7: ¿Número de teléfono?
2: Sí.
7: 93.
2: Ajá.
7: 77.
2: Sí.
7: 12691.
2: 9377-12691.
7: Sí. Listo. Tiene para WhatsApp igual.
2: Ah, ok. Anotado, Betty.
7: Ya, muchas gracias.
2: Chao, chao. Los avisos económicos. Son las 12:40. Aló. Hola.
8: Buenas.
2: Sí.
8: Buenas tardes.
2: Buenas tardes.
8: Berta.
2: Hola, Berta. ¿De dónde me llama?
8: De Copiapó.
2: Cuénteme, Berta.
8: Arriendo piezas.
2: Arrienda piso.
8: Acompaño entrada independiente, cerca al centro, 5 cuadras del centro, en Diego Portales.
2: Siente en Diego Portales, ¿ok?
8: Sí, y los costos son de 150.000.
2: Perfecto.
8: Sí.
2: ¿A qué
8: si
2: número?
8: Interesado, llamar al 97-74-58-48-8.
2: 97-74-58-48-8.
8: Exacto.
2: Listo.
8: Gracias,
2: anotado. Chao. Otro llamado. Más llamados. 522-2303-15. Ay, Margot. Ay, Margot. Hola.
9: Hola, buenas tardes.
2: Buenas tardes. ¿Con quién hablo?
9: Usted habla con Dana, de Copiapó.
2: Dana, bienvenida, cuénteme.
9: Hola, mire, ando buscando trabajo.
2: Busca trabajo, ¿ya?
9: Sí, yo tengo experiencia como administrativa, servicio al cliente.
2: Uh-huh.
9: Y todo lo que se le parezca es recepcionista.
2: Cliente, recepcionista, ¿ya?
9: Sí, yo soy técnico en gestiones de recursos humanos.
2: Cuenta con título. ¿Me dijo de qué? ¿El título? ¿Gestión?
9: Soy técnico en gestiones de recursos humanos. En gestión de personas.
2: Gestión de recursos humanos, sí. Ok, perfecto. Listo, ya, pues.
9: Mi número.
2: Ajá.
9: Es el 9.
2: Sí.
9: 68.
2: Ya.
9: 54.
2: Uh-huh.
9: 73.
2: 968-54-7333.
9: Sí, perfecto.
2: Listo, Dana, anotado.
9: Muchas gracias.
2: Chao. Está buscando trabajo, cuenta con experiencia administrativa, servicio al cliente, recepcionista, cuenta con título técnico en gestión de recursos humanos. 968-54-7333. Aló. Hola, buenas tardes.
10: Hola, buenas tardes.
2: ¿Qué tal? ¿Con quién hablo?
10: Con Jorge.
2: Jorge, ¿de dónde me llamo?
10: De Caldera.
2: De Caldera. Cuénteme, Jorge.
10: Sí, sí. Llamo para ofrecer la venta de un vehículo.
2: ¿Qué auto es?
10: Es un Chrysler. Down Country. Año 2010.
2: Ya.
10: Transmisión automática.
2: Ok. Perfecto. ¿Todo el día?
10: Papeles al día, sí. 100% transferible. Lo vendo en 6 millones. Tres corridas de asiento, súper confortable, cómodo. Llegar y viajar.
2: ¿Me dijo qué modelo es?
10: Chrysler.
2: Esa es la marca.
10: Sí.
2: ¿Pero el modelo?
10: Es el Gran Caravan.
2: Gran Caravan. Ok.
10: Touring.
2: ¿En cuánto lo vende? Perdón.
10: 6 millones.
2: 6 millones. ¿Y a qué número, Jorge?
10: Es el 82.
2: Uh-huh.
10: 81.
2: Sí.
10: 1126.
2: 82, 81, 1126.
10: Correcto.
2: Listo, pues anotado, Jorge.
10: Muchas gracias.
2: Chao, chao. Son las 12:44. 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
11: ¿Aló?
2: Sí, buenas tardes. ¿Con quién hablo?
11: Hola, buenas tardes. ¿Con Javier?
2: Hola, Javier. Bienvenido. Cuénteme.
11: Mire, vendo un terreno.
2: ¿Ya? Yep. ¿En dónde?
11: Callejón Rafael Torreblanca.
2: Callejón Torreblanca, ok.
11: 210 metros cuadrados aproximadamente. Cerrado, con papeles, con luz. Eso.
2: Tiene todos los papeles al día, o sea, está...
11: Sí.
2: Ya. Con luz. Perfecto. ¿A qué número de teléfono?
11: 9.
2: Sí.
11: 8360.
2: Ajá.
11: 7218.
2: ¿Me dijo el precio?
11: 18 millones de pesos.
2: 18 millones de pesos. Está regularizado, es el nombre.
11: Regularizado.
2: Ok. 9860.
11: 7218.
2: Ok, 9860.
11: No, 8360.
2: Ah, 360, ya.
11: 7218. 98360-7218.
2: Ahí estamos, pues. Listo, Javier.
11: Gracias.
2: Chao, chao. Son las 12:46. Otro aviso económico. Vamos con más llamados al 522-230315. Otro llamado. 12:46, nos queda chance como para unos tres avisos más. A ver qué tenemos por acá. ¿Aló? Hola, buenas tardes. ¿Aló?
12: Buenas tardes.
2: ¿Qué tal? ¿Con quién hablo? Hola, buenas tardes.
12: Buenas tardes.
2: ¿Qué tal? ¿Con quién hablo?
12: Con Roberto.
2: Hola, Roberto. ¿De dónde me llama, Roberto?
12: De Copiapó.
2: Cuénteme, Roberto.
12: Mira, tengo un auto, un Hyundai Excel, lo vendo. Uh-huh. En Corregal, en el fondo, 100,000 pesos me pedí ese auto. El 94, está bien bonito, pero tiene el motor desarmado. Uh-huh. Tiene transferencia, tres patentes atrasadas.
2: Tres patentes atrasadas. Ok. 100,000 pesos.
12: Si le interesa arreglarlo, 100,000 pesos pedimos por el auto. Es para desarmarlo.
2: ¿Y a qué número de teléfono?
12: Al 9.
2: Sí.
12: 8191. Uh-huh. 1587. Y tengo otro aviso, ¿puede ser?
2: Sí, dígame.
12: Estamos vendiendo un camión Scania, viejito, sin 96. Un tracto camión, es 6x4. Es el Scania 113. Estábamos reparándolo, dejándolo joya, pero ya el proyecto se nos cayó, no hay plata para eso. 4 millones estamos pidiendo por el camión completo. Al mismo número, al 9.
2: Ya. Yeah. ¿Sí?
12: 8191.
2: Ok.
12: 1587.
2: Entonces está vendiendo un camión Scania 113, 6x4. Me dijo que está por terminar, ¿no?
12: Sí, hay que terminarlo. Se ha invertido hasta plata en el fondo. Quedó a media el proyecto.
2: Ok. Lo venden en 4 millones, ya.
12: 4 millones, claro.
2: Listo, anotado, Roberto.
12: Gracias.
2: Chao, chao. Ahí continuamos con otro aviso económico. Ahí sí. Hola. Hola, buenas tardes. ¿Qué tal?
13: Buenas tardes.
2: ¿Qué tal? ¿Con quién hablo?
13: ¿Cómo estás, Jacobo?
2: Muy bien, ¿y usted?
13: Bien, bien.
2: ¿Con quién hablo?
13: Con Iván.
2: Iván, bienvenido. Cuéntame, Iván.
13: Tengo una camioneta JMC, petrolero, diésel, 4x4.
2: ¿Ya?
13: Año 2012.
2: Sí.
13: Ya, eso tiene un valor de 5,500,000, conversable.
2: 5,500,000.
13: A toda prueba de la máquina.
2: ¿Está al día?
13: Sí, al día, todo al día.
2: ¿Ya? ¿De a qué número, Iván?
13: 90.
2: Sí.
13: 38.
2: Uh-huh.
13: 63. 32.
2: 90386332.
13: Correcto.
2: Agregamos un 9 adelante, ¿no?
13: Exactamente.
2: Listo, Iván, anotado.
13: Ya, Jacobo, gracias, que esté bien.
2: Chao, que le vaya bien. Continuamos con otros avisos, otros llamados el día de hoy. Hola.
14: Aló.
2: Hola, ¿qué tal? ¿Con quién hablo?
14: Aló.
2: Hola, ¿me escucha?
14: Sí, llega ahora, le escucho.
2: ¿Con quién hablo?
14: Con María.
2: Hola María, ¿de dónde me llama?
14: De acá de Copiapó.
2: Cuénteme, María.
14: Mire, quiero pedirle un favor.
2: ¿Ya?
14: Un favor bien grandote, que sabe que tuvimos un problema con los niñitos que se dieron vuelta hace poquito con el papá y necesitamos si alguien los puede donar una peluquita para la niñita porque la operaron y le cortaron todo el pelito, pues está peladita. Y los papás son de muy bajos recursos, entonces no tienen como comprarle una peluquita.
2: Peluca para niña. Ya que, o sea, busca quien pueda donar una peluca para niña. Ya.
14: Sí, para la niñita.
2: Ya, ¿qué número?
14: Para la niñita, como está operada, entonces no tiene pelito.
2: Claro. ¿Y a qué número te podrían llamar?
14: Me llama al 9.
2: Sí.
14: 79.
2: Ok.
14: 41-0693. Sí, también le encargo si tuvieran alguna ropita.
2: Ya.
14: ¿Ah?
2: Listo, pues. Anotado, amiga.
14: Por favor.
2: Ahí quedó anotado entonces. Hay quien pueda donar una peluca para niña. 979-410693. Yo no tengo ni idea de dónde se pueden conseguir. Una peluca para niña, 979-410693. Si alguien tiene la posibilidad para hacer esa donación, bueno. 12:51, bueno, con ese aviso nosotros nos despedimos por el día de hoy, agradeciéndoles a todos por la sintonía. Gracias por estar con nosotros acá en la programación del Matinal de Atacama. Mi nombre es Jacobo Fernández. Los dejo porque en breve viene Mario Huerta, va a estar acompañándoles en el resumen noticioso. 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Será hasta una nueva entrega. Pórtense bien, cuídense mucho. Oscar. Hasta mañana, a las 9 de la mañana. Bye, bye.

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1: En Nostálgica te indicamos la hora.
2: Las 12 horas y 55 minutos.
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0: Incendio destruye por completo una vivienda en el sector de San Pedro, en Copiapó. Posponen Expo Industrial de la provincia del Huasco tras impacto del sistema frontal en la región. Vecinos de Chañaral de Aceituno alertan por aislamiento y falta de combustible. Comunidad de La Verbena logra restablecer conectividad tras quedar aislada por intenso temporal en Vallenar. Tantay Atacama prepara nueva instancia de gobernanza minera y llama a empresas a sumarse al programa. Retiro de cactus en Plaza Cerro Catedral en Copiapó genera cuestionamientos vecinales. Municipio asegura que fueron reubicados. Ya revisamos estas y otras informaciones.
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0: ¿Cómo están? Muy buenas tardes, bienvenidos a nuestro Resumen Noticioso, edición de día lunes 27 de julio de 2026. Informaciones que prepara el departamento de prensa de nuestra emisora.

0: Un incendio destruyó por completo una vivienda en el sector de San Pedro, en la comuna de Copiapó. Escuchemos el reporte que nos entrega Jocelyn Aliaga de esta noticia.
1: Un incendio estructural consumió totalmente una casa habitación durante la madrugada este lunes 27 de julio en el sector de San Pedro, perteneciente a la comuna de Copiapó, en la región de Atacama. La emergencia fue reportada a las 4:43, activando los protocolos de respuesta inmediata de los organismos locales de seguridad y rescate. Hasta el lugar de los hechos concurrió personal voluntario del Cuerpo de Bomberos de Copiapó, quienes desplegaron las maniobras necesarias para controlar y extinguir el fuego. A pesar del trabajo realizado en el sitio, la estructura de la vivienda resultó con pérdida total a causa de la intensidad de las llamas. De acuerdo con el informe de incidente emitido por la Dirección Regional del Servicio Nacional de Prevención y Respuesta ante Desastres, SENAPRET Atacama, no se registraron personas lesionadas como consecuencia del siniestro.
0: Horas con 7 minutos. Finalmente se decidió posponer la Expo Industrial de la provincia del Huasco tras el impacto del sistema frontal en la región. Los detalles de esta información los entrega la periodista Carolina Rivera.
2: Así es, la Corporación para el Desarrollo de la Región de Atacama, Corproa, confirmó la postergación de la Expo Industrial de la provincia de Huasco. La determinación fue adoptada tras evaluar los severos daños provocados por el reciente sistema frontal que afectó a las regiones de Coquimbo y Atacama, priorizando la respuesta inmediata ante la contingencia regional. Según detalló la entidad gremial, la organización ha reorientado la totalidad de sus esfuerzos y recursos hacia las tareas de despeje, habilitación y reconstrucción en la zona. En coordinación con las autoridades y sus empresas socias, Corproa se encuentra articulando acciones urgentes dirigidas a asistir a las familias que sufrieron la pérdida total o parcial de sus viviendas, además de colaborar activamente con el restablecimiento de la conectividad vial en los puntos más críticos. Respecto a la reprogramación de la feria, la entidad señaló que la nueva fecha de realización de la Expo Industrial será informada de manera oportuna a través de sus canales oficiales. Finalmente, Corproa expresó su agradecimiento a sus empresas socias, expositores, instituciones y media partners por la comprensión demostrada ante la medida y por el compromiso permanente con el desarrollo de la provincia y la región.
0: Trece horas con 9 minutos.
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0: Seguimos revisando otras informaciones. Habitantes de Chañaral de Aceituno continúan enfrentando dificultades para salir de la localidad debido a los problemas de conectividad que persisten tras el sistema frontal que afectó a la región de Atacama. Según los vecinos, esta situación ya comenzó a afectar el abastecimiento de combustible y el funcionamiento de servicios básicos, por lo que hicieron un llamado a acelerar el despeje del camino que conecta el sector con Domeico. La presidenta de la Junta de Vecinos número 12 de Caleta Chañaral de Aceituno, Paola Oyarzún, explicó la situación que enfrenta la comunidad.
1: Nosotros estamos aislados por el lado sur, por Punta de Choro, que es salida a Liguera, y por el lado norte nosotros tenemos con Domeico. Hoy escucho, y por las comunicaciones que tienen en Freirina, que dicen que ellos están tratando de llegar a nuestro sector. Pero lo encuentro insólito. ¿Cómo van a llegar a nuestro sector si de Domeico hacia la costa no está trabajando ninguna maquinaria para limpiar el camino? ¿Cómo? ¿En qué momento? ¿Cuándo van a empezar a trabajar en ese sector? Porque nosotros igual tenemos la necesidad de salir.
0: Además, señaló que la escasez de combustible está repercutiendo en el suministro eléctrico y en la operación del sistema de agua potable rural APR, complicando la vida diaria de los habitantes.
1: No tenemos petróleo, ya no tenemos bencina. Hoy estamos abasteciéndonos, sé que a través de petróleo, para tener nosotros energía de las 10 de la mañana hasta las 12, después de las 6 de la tarde hasta las 12 de la noche. No tenemos agua tampoco, porque nuestra APR funciona con petróleo. Entonces también no queremos que todos lo regalen. Y también nuestros, ¿cómo decirte?, motores pequeños de las casas también funcionan con bencina. Entonces tampoco tenemos hoy cómo salir a comprar. Entonces necesitamos que por favor las autoridades nos escuchen, limpien, pasen maquinaria, como no sé en qué momento ellos han escuchado que sí se puede pasar hacia el Domeico.
0: Consultado por Nostálgica, la Seremi de Obras Públicas de Atacama, Paula Guerrero, informó que durante esta jornada se iniciaron las labores para recuperar la conectividad entre Domeico y Chañaral de Aceituno.
2: Hemos concentrado un esfuerzo muy importante en la ruta C500 que conecta Domeico con Chañaral de Aceituno. Durante esta jornada ingresó maquinaria pesada para avanzar en el despeje y recuperación de esta ruta, que fue fuertemente afectada con la activación de quebradas. Para nosotros recuperar esta conectividad es prioritario porque significa llegar a localidades que han enfrentado condiciones de aislamiento y permitir nuevamente el tránsito de las personas, los servicios y la ayuda. Como Ministerio de Obras Públicas vamos a mantener nuestros equipos desplegados hasta recuperar progresivamente la conectividad del territorio.
0: Las labores que se concentran en la ruta C500 y que busca restablecer de manera progresiva la conectividad con Chañaral de Aceituno, una de las localidades que permaneció aislada tras la activación de quebradas durante el reciente evento meteorológico. Trece horas con 14 minutos.

0: Un total de 5 días incomunicados enfrentaron los habitantes del sector rural de Quebrada de la Cachina y también la Verbena Sur, al interior de la comuna de Vallenar, a causa de severos daños provocados por el reciente evento meteorológico que afectó a la región de Atacama. Las intensas lluvias originaron el desborde de quebradas, la pérdida de huertos agrícolas y el corte total de los caminos de acceso a tierra, situación que mantuvo en alerta a 11 familias del sector debido al desabastecimiento de agua potable, insumos básicos y alimentos para sus animales. Tras concretar diversas gestiones con las autoridades de la zona para conseguir maquinaria pesada, los propios pobladores se desplegaron en el terreno con herramientas manuales para acelerar la apertura de las vías del tránsito. El presidente de la Junta de Vecinos de la Comunidad Turística de La Verbena, Marcelo Torres Madariaga, detalló el impacto del aislamiento y el esfuerzo desplegado para despejar las rutas principales.
1: Estuvimos aislados 5 días acá en el sector de la quebrada La Cachina, Verbena Sur, al interior de Vallenar, donde habíamos 9 familias en el sector bajo de acá de la quebrada de La Cachina, aislado, más 2 familias que están hacia lo alto de la quebrada de La Cachina, donde trabaja un pirquinero y hay un criancero igual que tiene su ganado al lado de la quebrada de La Cachina. Ya la conectividad llegó a nuestro sector el día viernes ya estábamos con comunicación en la tarde, llegamos como a las 5 de la tarde, llegamos acá a nuestro sector.
0: El trabajo coordinado entre vecinos y posteriormente con la maquinaria pesada del MOB Atacama permitió restablecer la conectividad vial y el suministro eléctrico durante la tarde del viernes, donde el dirigente agradeció la buena disposición en poder ayudar al director de vialidad del MOB Atacama, Jorge Gutiérrez, y a su personal.
1: Porque hoy en día el camino está hasta nuestras casas, estaba deteriorado, completo, hecho tiras, habían rodado zanjas que habían hecho las bajadas de quebrada, donde estábamos todos aislados y bueno, ya se lo estaban terminando el agua, comida para los animales, muchos van a las ferias el día, tengo unos vecinos acá que trabajan en agricultura y van el día martes a vender sus productos a la feria en Vallenar, y estábamos con ese tema súper preocupados porque no teníamos otra alternativa por donde poder salir. El único puente que estaba habilitado era el puente Francisco Díaz, que está dentro de nuestra comunidad, al lado del puente de La Verbena, que es el puente que conecta hacia el interior, hacia la comuna de Alto del Carmen. El puente Francisco Díaz, el único que teníamos habilitado en ese momento, pero no podíamos salir de nuestras casas porque el río venía con bajada de lado a lado.
0: Sin embargo, la emergencia dejó al descubierto la fragilidad de los servicios básicos en una localidad que ha experimentado un acelerado crecimiento demográfico durante la última década, pasando de albergar a 6 familias a contar con más de 300 residentes y un desarrollo enfocado en el rubro turístico. Actualmente, la mayor preocupación de los dirigentes se centra en la falta de una red de agua potable rural para abastecer de manera permanente a todo el sector. Respecto de la respuesta comunitaria ante la crisis y la necesidad de contar con apoyo institucional de forma oportuna, la máxima autoridad vecinal, Marcelo Torres Madariaga, destacó el compromiso demostrado por los habitantes del sector.
1: Nosotros como Junta de Vecinos lo hemos caracterizado siempre de tener esa unión y esa fuerza y siempre en ir apoyo de los vecinos que están pasando por problemas. Tenía adultos mayores de 82, 83 años trabajando, los viejitos fueron igual, nosotros le dijimos que no fueran y ellos igual fueron a trabajar porque esa es la forma que tienen ellos de poder ayudar, y con lo que sea ellos, con una pala, con una reta, con una picota, tenía vecinos trabajando ahí con carretilla, pala, mientras la máquina trabajaba. También un vecino que tengo acá, también darle las gracias a don David Olivares. Él también con su mini cargador tenía uno de esos gatitos, esos chiquititos, y él también fue a apoyar. Y al presidente de la comunidad, Diaguita Pitá, La Cachina, don Leonel Madariaga, también él fue con su mini cargador chiquito también que tiene, que lo trajo desde Vallenar, lo trajo para poderlo llevar a nuestra comunidad.
0: Las autoridades locales y dirigentes del sector continuarán monitoreando el estado de los caminos secundarios y la recuperación de los terrenos productivos afectados. Asimismo, la Junta de Vecinos proyecta avanzar en zonas de trabajo junto a los organismos públicos para canalizar soluciones definitivas en las carencias de agua potable y reforzar la infraestructura vial de la zona precordillerana. 13 horas con 19 minutos.
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0: Son las 13 horas con 21 minutos. Auditores de Nostálgica nos reportan a esta hora un accidente por alcance en el sector de la avenida Copaiapu con Viñita Azul. Se trataría de un vehículo menor que habría colisionado por alcance con un camión. Se desconocen por ahora la gravedad del accidente. Si usted va pasando por el sector de Avenida Copaiapu con Viñita Azul, para que tenga precaución en la conducción. Seguimos revisando otras informaciones. Encontrar soluciones innovadoras para los desafíos que enfrenta la industria minera en Atacama es el objetivo del programa Tantay Atacama, iniciativa que avanza en su segunda versión y que prepara una nueva instancia de gobernanza minera regional. El programa busca conectar a empresas mineras, proveedoras, ya sean tecnológicos, de instituciones de educación superior y distintos actores del territorio, con el propósito de incorporar nuevas herramientas que permitan mejorar los procesos productivos. Así lo explicó Hernán Pape, líder del pilar de gobernanza del programa Tantay Atacama, quien en conversación con Nostálgica destacó que la iniciativa busca generar un trabajo colaborativo entre distintos sectores para fortalecer el desarrollo regional.
3: Tantay es un programa de trabajo colaborativo que busca fortalecer el desarrollo de la región de Atacama. Y la idea acá es articular los diferentes actores, los públicos, los privados y también la sociedad civil, en torno a distintos pilares de trabajo. Y por supuesto, lo importante acá está el desarrollo del sector minero y el sector productivo de la región.
0: Desde la organización señalaron que el programa contempla tres líneas principales de trabajo: identificar los desafíos que tienen las empresas mineras, buscar soluciones tecnológicas mediante proveedores especializados y generar una gobernanza que permita coordinar a todos los participantes. En esta segunda versión, la iniciativa también busca incorporar a la pequeña minería, ampliando las oportunidades para empresas proveedoras y emprendimientos vinculados a la innovación.
3: Lo que busca la gobernanza es que todos estos actores conversen, planteen sus problemáticas, planteen sus soluciones, se vinculen, y de esa manera se produce algo que en la teoría del sistema llamamos sinergia, ¿cierto? O algunos lo llaman sinergia. En el fondo, que la suma de todos sea más que la suma individual de las partes.
0: Actualmente Tantay Atacama se encuentra desarrollando su etapa de convocatoria y durante este año se espera concretar al menos 10 pilotos tecnológicos en empresas del sector minero, replicando la experiencia de su versión anterior. La próxima actividad será la segunda gobernanza minera regional programada para el día martes 4 de agosto desde las 9:30 horas en el Hotel Chagal de Copiapó, instancia donde está dirigida a empresas mineras y proveedoras interesadas en poder participar.
3: Invitarlos a participar. La Universidad Federico Santa María hace un esfuerzo, es una universidad que tiene una mirada nacional e internacional y por eso está en las diferentes regiones del país y en este caso en nuestra región de Atacama. Así que la invitación es a incorporarse, a informarse y a participar en este programa Tantay. Cualquier empresa del sector minero o relacionada que apoya al sector minero, no hay ningún problema. No hay. Mediana o gran empresa y pequeña empresa también.
0: Las empresas interesadas en sumarse pueden revisar la información del programa a través de los canales oficiales y tomar contacto con la organización para ser parte de esta iniciativa que busca fortalecer la innovación y el desarrollo productivo de la región. Trece horas con 25 minutos. A continuación revisamos una situación que generó inquietud entre los vecinos del sector de Cancha Rayada en Copiapó, quienes manifestaron su molestia por el retiro de cactus desde la Plaza Cerro Catedral. Carolina Rivera nos cuenta detalles de esto.
4: Vecinos del sector Cancha Rayada en Copiapó manifestaron su molestia por el retiro de los cactus candelabro que formaban parte del área de las áreas verdes de la Plaza Cerro Catedral, ubicada en calle Cerro Catedral, asegurando que los trabajos se realizaron sin previo aviso a la comunidad. Residentes del sector dieron a conocer su preocupación a través de registros fotográficos donde se observa la intervención realizada por personal contratista encargado de la mantención de áreas verdes, señalando que estos ejemplares eran parte del entorno del espacio público y cuestionando su retiro. Consultado por Nostálgica, Cristian Contreras, director de operaciones de la Municipalidad de Copiapó, explicó que el retiro de estas especies se realizó luego de que vecinos y vecinas manifestaran su preocupación por el riesgo que representaban las espinas de los cactus, especialmente para niñas y niños que utilizaban diariamente este espacio público. Desde el municipio señalaron además que la intervención forma parte de un proceso de reforestación que contempla la incorporación de nuevas especies vegetales con el objetivo de embellecer la plaza y fortalecer sus áreas verdes de manera segura. Asimismo, indicaron que los cactus retirados fueron reubicados en Avenida Circunvalación, donde podrán conservarse y continuar su desarrollo en un espacio que, según la administración comunal, no representa un riesgo para la población.
0: Muchas gracias, Carolina, por esos datos. Seguimos revisando más noticias. Un clima de tensión afecta a los habitantes de la comuna de Alto del Carmen tras el reciente evento climático que dejó a diversas familias en situación de vulnerabilidad. La controversia comenzó a escalar luego de que un grupo de dirigentes sociales y vecinos denunciara la lentitud en la entrega de donaciones enviadas por diversas instituciones. Según el testimonio de afectados, una cantidad importante de insumos de primera necesidad permanece almacenada en el centro de acopio comunal sin ser distribuida a tiempo. Para respaldar esta acusación, los pobladores difundieron registros audiovisuales grabados durante la noche del pasado sábado en el recinto municipal, donde se observan víveres acopiados, situación que generó malestar en algunos dirigentes. Frente a este cuestionamiento hacia la administración comunal y las dudas sobre los procesos logísticos desplegados en la zona, el alcalde de Alto del Carmen, Cristian Olivares, explicó en conversación con Nostálgica la dinámica de funcionamiento del centro de acopio y los factores que inciden en el ritmo de las entregas.
5: El centro de acopio, que es el techado municipal, es un lugar donde estamos recibiendo constante ayuda de otros municipios, gente que viene a dejar, por lo tanto, siempre va a estar con harto movimiento y van a haber cosas porque no podemos distribuir al tiro. Acá en esto también se tiene que priorizar una de las principales a las personas, primero a las personas que han sido más afectadas en los lugares, las localidades más extremas, porque igual ha venido gente que no tiene tanto problema, que no ha sufrido nada y quiere ayuda, pero nosotros hemos priorizado en esta oportunidad. Ya estamos entregando ayuda a las localidades de arriba, a las localidades más altas que son con mayores, que han tenido mayores problemas. La cantidad de ayuda que nos va a llegar, yo creo que va a ser una cantidad alta, por lo tanto nosotros las cosas las vamos a tener que entregarlas todas. O sea, estamos a cuántos días de la emergencia, el centro de acopio está llegando de municipios, de personas particulares, y por lo tanto no tenemos el capital humano en este momento como para llegar y distribuir todo. Todo va a su debido momento, ya estamos haciendo el levantamiento social, y las mismas asistentes sociales que van en los vehículos municipales por ambos valles van cargadas con alimento, con todo lo que se nos entrega acá, y se está repartiendo.
0: Las demandas comunitarias no solo apuntan a la velocidad del reparto, sino también a la necesidad de transparencia en cuanto a los criterios aplicados para definir los destinos de las cajas de mercadería y artículos de auxilio. Además, los representantes vecinales criticaron el supuesto desaprovechamiento del soporte técnico y logístico ofrecido por el sector privado, lo cual incluyó transporte aéreo y terrestre para acceder a sectores geográficamente más aislados. Pese a estos reclamos, desde el municipio argumentan que la vasta extensión del territorio de la comuna, sumado a los severos problemas de conectividad vial y a los cortes en las rutas internas registrados en los últimos días, ha impedido avanzar en la celeridad que la población exige durante este periodo crítico. Respecto de las dificultades logísticas derivadas del corte de ruta y la escasez de personal para cubrir toda la comuna, el alcalde Cristian Olivares detalló las libertades operativas que enfrenta el equipo municipal para llegar a los distintos valles.
5: Claro, todo es coordinado con la ficha FIBE, porque igual a veces hay personas que se aprovechan de estas circunstancias, y a veces hay personas que no se mojan, o hay personas que no han perdido nada, pero sí igual necesitan, igual vienen a pedir ayuda. Entonces son las personas que a veces critican esta situación, pero bueno, si me dijeran que han pasado 2 meses y tenemos el acopio lleno, a lo mejor tendrían toda la razón, pero estamos recién en días de la emergencia, estábamos recién terminando de conectar los caminos, hay caminos internos que se terminaron de conectar el día de ayer, por lo tanto no tenemos acceso no teníamos acceso a todas las localidades, por ser ahora mismo, a horas de la mañana, se había hecho un corte en la localidad de Retamo donde no podíamos ingresar hacia las localidades. Entonces, creo que a veces estas cosas las interpretan mal.
0: A las complicaciones en el tránsito terrestre se sumó el colapso del suministro eléctrico y de los servicios de telefonía en sectores estratégicos, lo que provocó el aislamiento digital de vastas zonas en la comuna. Esta falla técnica imposibilitó que los funcionarios municipales establecieran contacto fluido con las juntas de vecinos para organizar entregas masivas en puntos intermedios. Para solucionar este inconveniente, cuadrillas de emergencia de la empresa eléctrica se desplegaron en la zona con el fin de establecer el servicio a los clientes afectados. El restablecimiento de la red eléctrica en los sectores como Cerro Bayo resulta prioritario para las autoridades locales, ya que de ello depende reanudar la comunicación directa con los organismos territoriales. Sobre la importancia de recuperar los canales de comunicación y la estrategia contemplada para articular la entrega con la Junta de Vecinos, el alcalde Cristian Olivares concluyó señalando los pasos a seguir durante las próximas horas.
5: Para repartir el alimento, entonces el capital humano de nosotros no es tan grande y el lugar que nosotros, la comuna, es bastante amplia. Entonces, por lo tanto, a veces nos cuesta, pero yo siempre soy objetivo en esto, que nosotros todo lo que nos llega tenemos que entregarlo, nada más. Es ayuda para la comunidad, ya estamos entregando el agua para las localidades donde son, el agua que nos ha llegado la estamos entregando en los lugares donde hoy día nos falta, donde los APR no están funcionando. Nosotros ahí estamos tratando de evaluar cada caso y entregamos la ayuda, así que la gente tenga esta tranquilidad y que las cosas se están entregando como debe ser, y el y a la y el acopio está habilitado porque ahí está llegando la ayuda, y es de ahí donde llega y distribuimos, pero va a estar abierto y va a estar lleno, pues, si es así.
0: La situación de Alto del Carmen refleja también la compleja brecha entre la urgencia manifestada por las familias damnificadas y la capacidad de respuesta de la administración rural golpeada por problemas de infraestructura. Mientras los vecinos exigen un fluido continuo en la repartición de los insumos almacenados, las autoridades comunales mantienen que la ayuda se continuará entregando de forma progresiva a medida que se despejen las rutas y se valide la información social de los afectados. Con esta información llegamos al final de nuestro resumen noticioso. Le invitamos a que siga en sintonía. Si tenemos información de último minuto, se lo damos a conocer de inmediato. Le invitamos también a que disfrute la programación de Nostálgica a cualquier hora del día o la noche. Muy buenas tardes.
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6: Las 13 horas y 35 minutos.
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0: 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Las 13 horas y 56 minutos.
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2: Las 14 horas y 26 minutos.
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1: Comenzamos las informaciones de la hora 15. La Municipalidad de Tierra Amarilla comenzó la aplicación de la ficha FIBE para ir en ayuda de afectados por el sistema frontal. Hasta el 14 de agosto, la Municipalidad de Tierra Amarilla, a través de la Dirección de Desarrollo Comunitario, aplicará la ficha básica de emergencia FIBE en todos los domicilios de la comuna, tanto en la zona urbana, rural y cordillerana, para catastrar el nivel de afectación de la comunidad luego del sistema frontal en que cayeron más de 130 milímetros de lluvia. Algarrobo, Raúl Barrio Nuevo, el barrio de emergencia de Nantoco, el Torino, La Semilla, Ojo de Agua, El Chacay, Junta del Potro y la localidad de Los Loros ya fueron abarcados por los equipos municipales. Este último con el apoyo de funcionarios de la Municipalidad de Copiapó, gracias a la gestión del alcalde Cristóbal Zúñiga Arancibia. El levantamiento continuará este 28 y 29 de julio en las poblaciones Luis Uribe, Batea, Glorias Navales y Unión La Calera. El jueves 30 en Mina Agustina, Gabriela Mistral, las vertientes 1 y 2, los sectores aledaños en la Rotonda del Cristo, Canal Malpaso, Villa Ojancos, Ríos del Valle y Villa Estadio, mientras que el viernes 31 recorrerán Villa El Escorial, Los Mineros, La Florida, Hermanos Carrizo y Villa Los Aromos, y el sábado 1 de agosto en sectores Hornitos, Pabellón, Jotaveche, Cerrillo, San Antonio y Las Vizcachas. Sigamos con otras informaciones. La senadora y presidenta de la Comisión de Agricultura del Senado, Alejandra Sepúlveda, tras conocer la situación de los agricultores del norte, recientemente azotado por el temporal, citó de manera urgente a una sesión extraordinaria para el próximo lunes, tras la semana distrital. La parlamentaria, luego de sostener conversaciones con sus colegas, tanto de la región de Atacama como de Coquimbo, y tras escuchar dichos del ministro, decidió hacer una citación de carácter urgente y de forma especial a la Comisión de Agricultura, que presido, para poder revisar de primera fuente qué es lo que está ocurriendo en la zona de catástrofe en el norte del país, dijo. Es todo noticias. Más informaciones tendremos cuando sean las 4 de la tarde. 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
2: Las 15 horas y un minuto.
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7: Muy buenas tardes, región de Atacama. Bienvenidos y bienvenidas a esta nueva tarde, a esta nueva edición de Compartiendo de día lunes, comenzando la semana después del descanso, por supuesto, de estos días. Y bueno, es momento de retomar nuestras actividades con mucha energía, con mucho entusiasmo y con las ganas de que esta sea una gran semana para todos. Y por supuesto también que estamos finalizando el mes de julio. Qué bueno que se está yendo este mes, así que agradecida. Mi nombre es Jocelyn Aliaga y los voy a estar acompañando hasta las 6 de la tarde. Vamos a estar con buena música, conversando también de las novedades en nuestra región de Atacama y, por supuesto, con toda la compañía de ustedes en este día lunes. Y como siempre, acompañado de nuestros auspiciadores, Gasco, energía que transforma, y TRA, Turismo Rojas Atacama. También comentarles que si surge alguna información importante que sea necesaria notificar a la comunidad, le vamos a estar entregando, por supuesto, todo oportunamente. Aprovecho también de mandarle un saludo a todas las personas que nos escuchan desde Freirina, Alto del Carmen, Huasco, también Vallenar, Tierra Amarilla, el interior de Tierra Amarilla, Canto del Agua también, otros sectores también que fueron afectados por el sistema frontal. Les mandamos un abrazo gigante y muchos cariños a todas las personas que tuvieron que pasar por este mal momento en el sistema frontal que tuvimos la semana anterior a esta que pasó. Ya, y vamos a comenzar la semana, por supuesto, con buena música, acompañados de Alejandro Sanz y Marc Anthony, y esto que se llama Deja que te bese.

Y ahí estamos acompañados de, bueno, de dos grandes artistas como lo son Alejandro Sanz y Marc Anthony. Qué bueno artista para comenzar este día lunes 27 de julio, última semana del mes. Y bueno, ya el día sábado comenzamos un nuevo mes, el 1 de agosto, el mes de los gatos. También hay un desafío para todas las personas, también por el dicho que dicen que hay que pasar agosto, como dicen los abuelitos. Bueno, lo bueno es que ya se está terminando julio. No fue un muy buen mes, la verdad. Yo creo que para todo nuestro país, sobre todo para nuestra región. Así que lo único que queremos es que se vaya luego. Y como cada tarde, queremos saludar a todos los cumpleañeros. Así es, le queremos mandar un abrazo gigante, muchos cariños a todos los que están cumpliendo un añito más de vida el día de hoy. Que la pasen muy bien, que disfrute, que se cumplan todos sus nuevos objetivos para este nuevo año, que se cumplan todos sus deseos también, todo lo que usted quiera pedirle a la vida, al universo, a Dios o a quien usted crea, que se cumpla todo. ¿Ya? Y que obviamente los regaloneen y los traten como reyes y como reinas en el día de hoy. Y también queremos saludar a las Natalias. Así es, las Natalias están de santo el día de hoy, así que también les mandamos un cariñoso abrazo a todas ellas. Y bueno, si usted también quiere ser parte de estos saludos radiales, lo puede hacer con nosotros a través del más 569-9344-6010 para hacer llegar su mensaje ahí a su ser querido, a su ser especial. Si usted quiere dedicar unas palabras bonitas el día de hoy, si está de aniversario de matrimonio, aniversario de pololeo, quizá a lo mejor si usted quiere solamente porque sí recordarle a alguien lo importante que es o sorprenderle al día de hoy, lo puede hacer con nosotros a través de nuestro WhatsApp. Tenemos habilitado, por supuesto, también nuestro teléfono fijo 522-230315. También nos puede llamar a esta hora de la tarde. Así que ya sabe, le mandamos ahí un saludito gigante a todos los cumpleañeros, a todas las Natalias y por supuesto a todos los que nos están escuchando esta tarde de día lunes. Y nos vamos a ir con más música acompañados de Chayanne y esto que se llama Humanos a Marte.

estamos bien acompañados de Chayanne, por supuesto, muy querido, un artista completo en baile, en canto y por supuesto muy amado por las chilenas y los chilenos también. 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Ahí tenemos algunos mensajes por acá, nos dice Víctor, nos dice lista instalada la aplicación. Ya, Víctor, ahí vamos a ingresarlo al concurso. ¿Qué más tenemos por acá? Patricia, buenas tardes, nadie respeta esta señal de tránsito en calle Hierbas Buenas. Ya, esta señal indica no estacionarse en toda la cuadra. Bueno, ahí sabemos que la gente igual se estaciona en lugares donde no debería hacerlo. Complicada situación, por supuesto, complicado porque afecta también a otras personas, o por ejemplo en el caso también de los buses eléctricos, cuando ustedes se estacionan en los paraderos, es un problema también porque el bus no para. La persona a lo mejor va a su trabajo, tiene una emergencia, tiene que ir y se va a atrasar lamentablemente porque otras personas no se estacionan de manera correcta. Por acá tenemos a Luz Carmona. Hola, buenas tardes. Le deseo un buen inicio de semana. Así están las haciendas. Mira, un día bien nublado la sensación térmica, Luz. Se siente muy caluroso el día. Bueno, ahí nos va contando a través de nuestro WhatsApp. Nuestra querida Irma, muy buenas tardes, que tenga una muy muy buena semana y linda tarde para usted con cariño. Muchas gracias, Irma, para usted un lindo día también, muchos cariños para usted. Vamos a estar hablando también durante la tarde respecto a los puntos de acopio para que usted pueda puede ir a dejar su ayuda. Ya hay bastantes puntos de acopio. Si usted, por ejemplo, está en algún tipo de organización entre sus vecinos, sus compañeros de trabajo, quizás sus compañeros del colegio y quieren hacer llegar esto a más personas, ya nos pueden mandar ahí la información y nosotros ahí podemos ir comentándolo al aire también para que seamos muchos los que puedan ayudar a nuestra región de Atacama. Y vamos a seguir acompañados de buena música. Nos vamos a ir junto a Enrique Iglesias y Marco Antonio Solís y esto que se llama El Perdedor.

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1: Las 15 horas y 27 minutos.
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14: Y seguimos acompañados de Marie Claire Duvaldo y esto que se llama Magia del Ritmo en esta tarde, compartiendo por Nostálgica, la radio de Atacama.

Y seguimos en esta tarde compartiendo de día lunes, comenzando una nueva semana, por supuesto, con toda la energía, toda la alegría. Y bueno, ahí también muy atentos de lo que va sucediendo en nuestra región de Atacama. Bueno, el día de hoy tenemos varias novedades. Han ocurrido cosas bien raras en el país. Por ejemplo, este tornado. No sé si ustedes vieron las noticias, un poco impresionada. Porque se da un poquito esto también, pero no a tanta, dejando tanto estrago en el camino. Así que vamos a estar conversando también en un ratito más respecto a eso. También algunos beneficios, bonos a los que usted puede optar también. Vamos a hablar de los días irrenunciables que vienen también en nuestro calendario. Vamos a revisar también las conmemoraciones para este día 27 de julio. Y bueno, usted también, usted sabe que usted es nuestros ojos en nuestra región de Atacama. Por lo tanto, nosotros le pedimos a usted que si usted ve algo que no esté bien, que usted quiera visibilizar, lo puede hacer a través de nuestro WhatsApp también, más 569-9344-6010. Ya por cualquier situación de interés que pueda estar sucediendo en su sector, corte, por ejemplo, de servicio, quizás a lo mejor algún tipo de por ejemplo, algún tipo de evento, alguna actividad comunitaria que se esté realizando, alguna emergencia, alguna situación de interés ciudadano, también nos puede hacer llegar su mensaje a través de nuestro WhatsApp. Porque así, de esta manera, podemos mantener informada a toda la comunidad. Ya, muy importante para las personas que están concursando. Recuerden, tienen hasta el día 31 de julio para concursar, hasta el día viernes. Muy importante, ustedes tienen que sacarle un pantallazo a su teléfono, ¿ya? Pero tiene que ser un pantallazo donde se vea la aplicación dentro de las otras aplicaciones, ¿ya? A ver cómo podríamos, por ejemplo, alguien me está mandando como de cuando uno recién abre la aplicación, y no, la idea es que se vea la aplicación instalada. Ya cuando usted tenga eso, usted después de eso le agrega los datos, su nombre completo, su RUT, su número de teléfono y su comuna, y después lo envía. Ya yo de todas maneras ahí a los que me están comentando les voy a comentar esa información. Ya idealmente usted, o por ejemplo usted tiene abierta la aplicación, también le puede sacar un pantallazo, ¿ya? Y nosotros vamos a seguir acompañados, así es, vamos a seguir acompañados de buena música, porque se nos viene en este minuto todo el romanticismo de Alejandro Fernández y esto que se llama Me dediqué a perderte.

Y seguimos en esta tarde compartiendo de día lunes. A ver qué tenemos por acá. Ya, nos envían, María, si me está escuchando, así es. Ahí nos aparece la aplicación Nostálgica, ya, es un logo rojo, un cuadradito rojo con una letra N, ya, en color blanco, ya. Y eso tiene que decir instalado, ya, o debe estar en conjunto con las otras aplicaciones que ustedes instalan. Y junto a ese pantallazo tienen que enviar su nombre completo, su RUT, su número de teléfono y su comuna. Si esto no aparecen los cuatro datos que se solicitan, no podemos derivarlo a la lista del concurso. Ya, de todas maneras, ahí yo les voy comentando y les voy indicando que ya está listo o ya está concursando. 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Ya, y en un ratito más vamos a ir leyendo sus mensajes, vamos a ir escuchando los audios también que nos envían y, por supuesto, también a todas las personas que nos están consultando por el concurso, valga la redundancia, ya nos están preguntando por el concurso, ahí lo vamos a ir comentando. También lo otro que les iba a comentar, las personas ahí que están realizando algún tipo de colecta, algún tipo de actividad, algún tipo de campaña para poder ayudar a las distintas comunas de la región de Atacama, nos pueden hacer llegar también la información. Ya ahí, por ejemplo, tenemos a Marcela Yáñez de la Fundación Robert Yáñez, que ahí también vamos a estar escuchando su audio en un ratito más y consultando más o menos qué es lo que se necesita, porque sabemos que en estos casos muchas veces lo que más llega es ropa, ¿ya? Y muchas veces la ropa llega a un límite y se necesitan otras cosas más como agua, alimentos no perecibles, productos de higiene también. Bueno, ahí vamos a ir revisando la información. Y vamos a seguir acompañados, así es, nos vamos a ir con Maná y esto que se llama Mariposa Traicionera.

0: Y seguimos en esta tarde de día lunes. A ver, vamos a ir revisando. Bueno, hay varias personas van mandando su información para el concurso. Vamos a ir respondiendo de a uno, ¿ya? Y aprovechar también, dice, de revisar los mensajes. Tenemos por acá, Lisis de Vallenar. Hola, señorita Jocelyn, ¿me puede tocar un tema de Los Vázquez? ¿A quién no me querías? Ah, muy buen tema. Lo vamos a buscar para colocarlo. Gracias y que tenga una buena tarde. Muchas, muchas gracias, querida Lisis. Ya, para Pilar, que me comentaba, idealmente, no, esa debería servir, esa imagen, Pilar. Para Ruth, no, en este caso, claro, ahí lo que tienen que hacer es instalar la aplicación y volver a sacarle un pantallazo, ya, donde salga la aplicación ingresada o registrada con el logo rojo y la letra blanca, ya, la N en blanco. Ya, Luz por acá nos dice, el día está bochornoso. ¿Qué más tenemos por acá? Tenemos un audio también de nuestra querida Elizabeth de Vallenar. A ver, vamos a escuchar lo que nos comenta.
1: Gusto saludarla, esperando tengan una excelente jornada laboral.
0: Muchas gracias.
1: Me gustaría pedir un temita de Cristian Castro, Vivir sin ti. Gracias, feliz tarde, Elizabeth de Vallenar, fiel auditora de la radio nostálgica.
0: Muchas gracias, Elizabeth, muchas gracias. Ya tengo dos temas para el día de hoy, de Cristian Castro y también de Los Vázquez, que vamos a buscarlos en un ratito más. Hoy, el día de hoy, tenemos varias conmemoraciones, así es. Vamos a conversar de eso porque hoy día es un día de conmemoración muy bonito y, por supuesto, que merece por supuesto crear conciencia sobre este día. Así que vamos a conversar en un ratito más de eso. Nos vamos a ir con más música acompañados de Bacilos y esto que se llama Mi Primer Millón.

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1: Comenzamos las informaciones de la hora 16. Walmart Chile envió 7,5 toneladas de productos de primera necesidad mediante un puente aéreo coordinado junto a la Delegación Presidencial Provincial de Huasco, destinada a las comunidades afectadas por el sistema frontal en la provincia del Huasco. La carga incluye alimentos, artículos de aseo e higiene personal, pañales, ropa para niños y adultos, frazadas, cobertores, colchones y alimentos para mascotas. La ayuda será entregada a la Delegación Presidencial Provincial de Huasco para su distribución a familias de Huasco, Freirina, Vallenar, Alto del Carmen y a la localidad de Cachiyuyo, contribuyendo a responder a las necesidades más urgentes de las comunidades que han visto interrumpido su acceso a bienes esenciales debido a las inundaciones y a la interrupción de las rutas. Desde Walmart Chile, dijeron que llegamos para quedarnos, sobre todo en la emergencia. Cuando enfrentamos situaciones como esta, ponemos nuestra capacidad logística y a nuestros equipos al servicio de las personas para llegar donde más se necesita. Este envío es un ejemplo de cómo, trabajando juntos a las autoridades, podemos apoyar a las comunidades en momentos críticos, señaló Daniela Ruitort, gerente de Asuntos Corporativos de Walmart Chile. Durante 2024 y 2025, el retail nacional vivió un apogeo con miles de argentinos que cruzaban la cordillera para comprar en Chile, aprovechando una diferencia de precios y el acceso a productos que en Argentina no conseguían: vestuario, calzado, tecnología y electrodomésticos.

0: electrodomésticos se convirtieron en los grandes beneficiados de un flujo que llegó a ser récord. Hoy esa marea bajó y el comercio vuelve a mirar de frente la debilidad del consumo interno. En 2025 llegaron a Chile cerca de 2,8 millones de argentinos, mientras que en 2024 la cifra bordeó los 2 millones, un récord comparado con el flujo de entre 1 y 1,5 millones anuales de esos años normales. Tanto desde la CNE como desde la UNAP, la lectura converge en que el fin del boom no debe entenderse como un mal síntoma en sí mismo, sino como un regreso a la normalidad. Lo excepcional fue que millones de personas cruzaran la frontera con el único objetivo de llenar maletas y volver el mismo día. Lo normal es que el desempeño del comercio responda al comportamiento de la economía local y no a una distorsión cambiaria que, por definición, es transitoria. Es todo noticias, más informaciones tendremos cuando sean las 5 de la tarde. 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
2: Las 16 horas, en punto.
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11: Y seguimos acompañados de Rosana y esto que se llama Contigo en esta tarde de compañía.

Y ahí estábamos con este lindo tema de Rosana para comenzar un nuevo bloque de Compartiendo. Ya, vamos a ir a revisar rápidamente lo que es el pronóstico del tiempo para nuestra región de Atacama. El día de hoy comenzamos con Diego de Almagro, quienes tienen un día parcialmente nublado con una temperatura máxima para el día de hoy de 21 grados. Para Alto del Carmen tenemos 18 grados de temperatura máxima y también la tarde nublada para toda la gente de Alto del Carmen. Para Vallenar tenemos un día con nubosidad parcial y temperatura máxima de 18 grados. Freirina, tarde nublada también con una temperatura máxima de 16 grados. El Salvador, nubosidad parcial con una temperatura máxima de 20 grados. Chañaral, también una tarde bien nublada y una temperatura de 17 grados. Para Huasco también tenemos una tarde nublada, los próximos días también se ven bastante nublado, bastante frío, y el día de hoy tenemos una temperatura máxima de 16 grados. Para Caldera, temperatura máxima para el día de hoy, 18 grados y una tarde también nublada. Y para los copiapinos y copiapinas tenemos una tarde con nubosidad parcial y temperatura máxima el día de hoy de 21 grados. Hoy sí, 21 grados. Está un poquito helado el día de hoy, así que invitarlos a todos a abrigarse bien si usted tiene que salir. Está bien extraño el clima, entre calor, frío, un poco de viento. Bueno, ahí usted sabe que el clima es bien bipolar, por lo menos lo que es acá en la región de Atacama. Uno en la mañana sale bien abrigado y en la tarde uno anda con polera. He visto mucha gente con short también el fin de semana, sobre todo. Así que, bueno, ahí es parte también de las temperaturas de nuestra región. Y nosotros vamos a seguir acompañados de buena música. Nos vamos a ir con este tema que me pidieron de Los Vázquez y esto que se llama No Me Quería.

Y ahí estamos, acompañado de los Vázquez. Qué lindo tema, sobre todo ahí de la música nacional también. A ver, ¿qué más tenemos por acá? Vamos a revisar porque, yo les tenía que contar algo. Les tenía que contar que hoy día, bueno, la semana pasada fue el Día Mundial del Perro, ya un día, el día 21 de julio, y por supuesto buscó generar también esta conciencia sobre el abandono. Pero el día de hoy es el Día Mundial, pero del Perro Callejero. Así es, cada 27 de julio se conmemora este día y la fecha busca generar conciencia sobre la realidad que viven millones de perros abandonados en el mundo, y el día de hoy se promueve la adopción responsable, la tenencia también de los animales y la esterilización para prevenir el abandono. Bueno, el día de hoy promueve la adopción, como habíamos dicho, destaca la importancia de esterilizar también a los perritos, la vacunación, la identificación a través del microchip, y también llama a combatir el abandono y fomentar la tenencia responsable. Invita también a la gente a apoyar a los refugios, a las fundaciones y a las organizaciones que rescatan animales. Hoy un día muy, muy, muy triste, pero a la vez también muy bonito para las personas que han recogido quizás algún perrito callejero, le han dado una nueva vida, le han dado cariño, le han dado amor. A las personas también que adoptan perritos que son más viejitos, le dan la posibilidad también de vivir sus últimos días de alguna manera mucho mejor, rodeados de cariño, rodeados de amor. Siempre está la posibilidad de la adopción, siempre está la posibilidad de poder darle una vida diferente a los animalitos que están en la calle, los perritos, que hay tantos, a los gatitos también, darles una nueva vida. Y bueno, cuénteme usted, vamos a hablar hoy día en general de los gatitos, de los perritos o del animal que usted tenga, y vamos a hablar de cómo llegó a su vida. En este caso, si usted tuvo algún perrito que usted recogió de la calle, lo adoptó de alguna fundación, cómo llegó a su vida su amigo, su parte de su familia también, los animales, porque sabemos que adoptar es dar una segunda oportunidad y recibir amor para siempre. Tantas veces que uno ve ahí también a los perritos, a los gatitos, que dicen, uy, no, es que le salvamos la vida, pero muchas veces también los animalitos son tan llenos de amor, llenos de alegría, traen otra luz también a la casa, a la vida de uno, que muchas veces uno también es salvado por sus animalitos, por sus perritos, por sus mascotas en general. Bling, bling. Así que usted cuénteme, aproveche de mandarme una foto ahí de su perrito abrigadito, quizás con su capucha, algún perrito comunitario que a lo mejor tengan ahí en la villa, en la población, en su calle, en su pasaje, algún gatito también que usted haya adoptado, cómo lo conoció, cómo llegó a su vida, usted lo adoptó quizás a través de una fundación, algún operativo que estaban haciendo quizás en la calle, en alguna feria. Bueno, ahí usted me va contando a través de nuestro WhatsApp más 569-9344-6010, cómo conoció a su mascota, y sobre todo ahí si es un perrito callejero. El día de hoy estamos conmemorando su día. Y nos vamos a ir con más música, acompañados de Álvaro Torres, y esto que se llama Chiquita Mía.

0: Y ahí estamos con Chiquita Mía de Álvaro Torres en esta tarde de día lunes. Ya, vamos a ir leyendo algunos mensajes, pero antes de eso quiero aprovechar de invitarlos a descargar la aplicación de Nostálgica y de esta manera poder participar por uno de los 10 premios de 50 mil pesos. 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Ya, y seguimos con más música. Recordarles que el día de hoy es el día del perrito, pero el día del perrito callejero. Ya, así que si usted tiene alguna historia con su perrito, con su mascota, en la forma que usted lo encontró, si usted lo adoptó en una fundación, si se lo regalaron también, o si usted lo recogió de la calle también, ahí nos puede contar su historia, nos puede contar cómo llegó su perrito callejero o su mascota también, por qué no decirlo. Apoyar, por supuesto, siempre a los refugios, fundaciones y organizaciones que rescatan animales, porque hacen una linda, linda labor, por supuesto, de darle una vida bonita. O muchas veces, como yo les comentaba, perritos que son viejitos, ya perritos, gatitos que son viejitos, que han vivido toda su vida en la calle, muchas veces son adoptados por familia, y bueno, eso es de verdad que darle ese último, últimos meses de vida, quizás, o de semanas, cambiarles la vida, darle cariño, darles amor. Yo creo que debe ser muy, muy maravilloso ahí con los animalitos más viejitos. Así que usted aproveche también de mandarme la foto de sus mascotas, cuénteme cómo llegó a su vida, cómo lo conoció, cómo la conoció también, cómo llegó a sus manos su mascota. Bueno, y mientras pasa eso, mientras usted ahí recuerda esta historia bien bonita de cómo conoció a su mascota, nos vamos a ir a nuestra pausa publicitaria, así que vamos y volvemos, quédate con nosotros en esta tarde compartiendo por Nostálgica, la radio de Atacama.
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4: Las 16 horas y 26 minutos.
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2: Creo que en estos momentos aparecen los mejores espacios y testimonios de solidaridad. En este momento tan difícil que ha vivido la región de Atacama y la región de Coquimbo, ocurre realmente algo que a mí me gusta mucho y que me sorprende siempre, que es la generosidad, especialmente de la gente más modesta. He visto a vecinos muy modestos, muchas veces con muy poquitos recursos, ayudando a vecinos, a compañeras de mi partido, a preparando alimentación para ir en ayuda de los que hoy día no tienen alimentación. Y así los veo, la verdad es que día a día, creo que eso nos obliga, y lo cuento en la radio aquí en mi programa diario de un minuto solo para remecer a muchos que tienen mucho y que ayudan tan poco. Estamos incluso organizando un pequeño comedor en nuestra sede en Vallenar, realizando algunas, fundamentalmente preparando con un grupo de colaboradoras algunos platos para la gente que la está pasando tan mal todavía. Bueno, ojalá nos contagiemos con las cosas buenas también. Soy Jaime Mulet, informando aquí en la radio.
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Y ahí estábamos acompañados de Nena en esta tarde de nuestro bloque anglo. Así es, estábamos comenzando, por supuesto, toda la música en inglés para esta tarde de día viernes. Imagínense, yo estoy súper adelantada, de día lunes. Dice una consulta, ¿cómo está el tránsito de la carretera hacia el norte? Gracias. Vamos a hacer las consultas, Miguel, ya al respecto. Ya, ¿qué más tenemos por acá? Dice, ella es mi Sally. La encontré de solo 2 meses, vivo en Viñita Azul y la habían botado en el río. Estaba justo por el badén del río, justo pasaban camionetas y la vi, la subí al auto y seguí haciendo mis trámites. Le compré alimento, agua. Cuando llegué a la casa, mis hijos no querían que la dieran adopción, ya que esa era mi idea. Ya tiene con nosotros 5 años y es una regalona. Ay, qué bueno. Me alegro mucho que haya encontrado una linda familia y también que la esté cuidando y que la haya recibido ahí con tanto amor y con tanto cariño. Qué bonito, me gusta. Ya, por acá tenemos a Eliana, nos dice, muy buenas tardes, señorita Jocelyn, mucho gusto en saludarla nuevamente después del temporal. 2 días estuve con la transmisión cortada de Nostálgica, pero desde la mañana ha estado impecable la transmisión. Ojalá que vuelva todo a la normalidad. Un abracito desde Huasco, su fiel auditora. Muchas gracias, querida Eliana. Yo igual le mando un abrazo gigante, gigante, muchos cariños, y sobre todo ahí para toda la gente también de Huasco, que sabemos que han sido estas últimas semanas han sido difíciles, así que muchos cariños para ellos. Nos dice por acá, él es Rafa, adoptado a los 3 meses, ahora tiene 14 años. Felices con él, le cambiamos la vida. Mire qué hermoso, Rafa, ahí jugando en el parque. Bueno, es que esto es toda una misión tener mascota. Y claro, uno muchas veces dice, me voy a llevar un gatito, me voy a llevar un perrito, le voy a buscar una casa, le voy a buscar a alguien que lo quiera adoptar, y finalmente uno se los deja. Se los deja porque uno no tiene corazón ahí para dárselo a otra persona. Pasa, me pasó también ahí con una de mis gatitas. Ya, el día de hoy, aparte también de conmemorar el Día Nacional del Perrito Callejero, tenemos el Día Mundial del Cáncer de Cabeza y Cuello y también el Día Mundial de Andar con Zancos. Mire, imagínese, andar con zancos. Ya, vamos a seguir conversando durante esta tarde. Ustedes nos pueden seguir enviando, por supuesto, sus fotos, sus videos, también de sus mascotas, si usted la recogió. Y ahí contarnos su historia, si usted le regalaron a su mascota, su perrito, su gatito, otra mascota que usted quiera que tenga. Si usted se la regalaron, si usted lo recogió de la calle, si lo encontró quizá en algún tipo de fundación, si usted quería tener animales también, porque hay muchas personas que no les gusta, no es que no les guste, pero no se sienten tan preparados quizás para tener una mascota, y muchas veces llegan y uno tiene que adaptarse ahí en el camino, y bueno, uno se da cuenta que es una tremenda compañía. Ya, y vamos a seguir con más música. Nos vamos a ir con Elvis Presley en esta tarde compartiendo de día lunes.

Y seguimos en esta tarde de día lunes. 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Y seguimos acompañados de todos ustedes. Miren, por acá tenemos a Axel, dice, hola, soy Axel, rescatista de Copiapó. Estos pequeños viven con su madre a orillas del río, eran 6. He logrado dar 2 en adopción. Miren qué bonito en este día del perrito callejero, ahí que podamos tener la oportunidad también de comentar que tenemos perritos en adopción. Ya hay perritos en adopción, ahí nos comenta Axel, rescatista. Solamente han logrado adoptar a 2 perritos, ya se han logrado dar 2 perritos en adopción, pero quedan 4, ya, así que alguien que quiera darle una vida hermosa, bonita y llena de amor y de cariño a algún perrito que lo necesite, me puede pedir ahí la información de Axel. Ya, tenemos por acá otro mensaje, bueno, nos envían para el tema del concurso, vamos a ir contestando de a poquito. Nos dice, él es Choco, lo recogimos de bebé en la calle. Mire, qué hermoso, qué lindo su perrito, Nicole. Bueno, la felicito porque es toda una decisión también, es una decisión adoptar, es importante, es una decisión de vida. Y muchas veces los animales también tienen todo tipo de, muchas veces enfermedades, tipos de cuidados distintos, entonces igual hay que hacerse responsable. ¿Qué más tenemos por acá? Dice, hola, yo también he rescatado perritos y tengo 3, tengo a Negro José, mire, Magali y Simón, buen nombre Negro José. Dice, también adopté gatitos abandonados, Frijol, del Carmen, Abdul y Ramón, todos ellos y más. Mire, qué bonito, la felicito también Gabriela por muy bonita decisión también. Muchas gracias ahí a quienes envían mensajes. Vamos a ir leyendo, por supuesto, todos los mensajes que nos van llegando. Nos vamos a ir con más música, así es, acompañados de Modern Talking y esto que se llama Teddy Teddy Lady.

Y ahí estamos, por supuesto, con nuestra música anglo, nos dice por acá. A ver, tenemos por acá Sofía Juárez, dice, buenas tardes, Jocelyn, yo rescaté a mi luna Margarita desde mi trabajo en un sapu el 5 de abril del 2020. Ella se alimentaba de pan solamente o de restos de comidas que le daban ahí. Ya tiene 6 años con nosotros, pero tiene 8 años de vida aprox. Vive dentro de la casa, sale al patio solo a sus necesidades. Es la guagua de la casa. Aquí estoy. Mire qué lindo. Mire qué bonito, qué lindo ahí cuando uno le puede dar la posibilidad a los perritos, a los gatitos, a las mascotas que nosotros queramos también adoptar y darle una segunda oportunidad también, no, una oportunidad también de vivir el amor, de vivir el cariño de tan cerca. Aparte que los animales son tremendos, la verdad, son tremendos, tremenda compañía, mucho amor, mucho cariño, así que maravilloso. Por acá tenemos a Mauricio, nos dice, hola, ¿cómo está, señorita Jocelyn? Un gusto saludarla. Yo ya mostré a mi perrito Dinky, a él lo adopté y fue la mejor decisión que he tomado. Me cambió la vida y yo a él, saludos. Mire, qué bonito, si de eso se trata. Al final no es que uno le cambie la vida solamente a los animales, sino que los animales también nos cambian la vida a nosotros. Así que feliz también de poder ver ahí sus fotos, de conocer sus historias también, ¿por qué no? De conocer las historias de cómo conocieron a sus animalitos. Ya tenemos algunos mensajes de cumpleaños también que los vamos a ir leyendo. Me dice, hola, buenas tardes. Le habla Miguel Astudillo de El Salado. Dice, quiero saludar con mucho cariño a mi hija Antonia Astudillo, que está celebrando sus 18 añitos. Que disfrute esta nueva etapa de vida y nunca deje de ser tan feliz como lo es. Mire, qué bonito. Y decirle que la amo mucho. Muy bien, me parece muy bien. Lindo mensaje de cumpleaños. Ya, también tenemos un mensaje para acá, para Natalia, nos dice Pamela del Salvador, dice, Jocelyn, por favor, saluda a mi amiga Natalia, que está trabajando el día de hoy, y sé que escucha la radio a ratos, así que espero coincidir con ella. Gracias a ella por ser una amiga tan leal y, por supuesto, saludarla en su día, así es. Recordemos que hoy estamos saludando también a las Natalias, que están de santo. Y bueno, para los que no saben, las Natalias tienen un origen latino y significa nacida en Navidad o día del nacimiento. Mire qué importante. Y bueno, las personas llamadas Natalias son asociadas a algunas cualidades como la sensibilidad, la calidez, la creatividad, la inteligencia, son personas amables, con carácter, son generosas, son personas que inspiran fortaleza y perseverancia. Y bueno, también tenemos hombres que se llaman natalios, ya, aunque es mucho menos, por lo menos en nuestro país, y también existen otras variantes en otros idiomas como Natalie y Natalia como en portugués u otros países. Ya, y vamos a seguir con más música, así es, nos vamos a ir acompañados esta tarde con más música anglo y en un ratito más vamos a estar con nuestro bloque de rock latino, así que sigue con nosotros acá en Nostálgica, la radio de Atacama.

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1: Así comenzamos las informaciones de la hora 17. Con el objetivo de fomentar la creación de empleo formal y apoyar la reactivación del mercado laboral en la región, la Seremi del Trabajo y Previsión Social de Atacama, Cristina Bravo Bassi, hizo un llamado a las empresas a postular al subsidio a la contratación línea de activación laboral, beneficio implementado por el gobierno y administrado por el Servicio Nacional de Capacitación y Empleo Sense. La iniciativa busca incentivar la contratación de nuevas personas trabajadoras mayores de 18 años mediante una bonificación mensual destinada a empresas que tributen en primera categoría y que cumplan con los requisitos establecidos en el programa. Al respecto, la Seremi del Trabajo y Previsión Social de Atacama, Cristina Bravo Bassi, señaló que este subsidio constituye una herramienta concreta para apoyar a las empresas de la región. Las postulaciones permanecerán abiertas entre el 15 de julio y el 15 de octubre del 2026. Sigamos con otras informaciones. Un tornado se registró la tarde de este lunes en la región de Ñuble, en el marco del sistema frontal que se registra en la zona. La situación ocurrió a las 14 horas y afectó a las comunas de Chillán Viejo, Bulnes, El Carmen y San Nicolás, dejando viviendas y campos agrícolas destruidos. Desde SENAPRED de Ñuble confirmaron que se registraron al menos 3 nubes tornádicas debido al sistema frontal que se registra en la zona y que ha incluido fuertes vientos. El director de la repartición, Cristian Matus, afirmó que este fenómeno ocurrió en Chillán Viejo, Bulnes, San Ignacio y El Carmen. Es todo noticias, más informaciones tendremos cuando sean las 6 de la tarde. 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
2: Las 16 horas y 59 minutos.
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0: Y seguimos en esta tarde compartiendo. Ya, ahí algunos me están mandando fotos de sus perritos, de sus animalitos también. Y bueno, ¿por qué? ¿Por qué nos están enviando fotos? Porque hoy día es el día del perrito callejero. Pero nosotros ahí abrimos también la opción de que usted pudiera mandar fotitos también de sus otras mascotas. Y también nos cuente cómo lo conoció, cómo llegó a su vida también, para conocer también la historia. Ya, tenemos por acá Edita, dice, nosotros con mi esposo recogimos a un perrito callejero ya hace un año. Le mandaré cómo lo recogimos. Uy, estaba muy flaquito. Así lo encontramos, le sacamos las pulgas, garrapatas, estaba lleno. Lo desparasitamos y lo llevamos al veterinario y le pusimos las vacunas y mire cómo está ahora. Oye, un cambio tremendo. Estaba muy flaquito, ahora está pero hermosísimo. Está pero muy saludable también. Su pelaje muy bonito también. ¡Ay, qué hermoso! Y tiene una cara de cariñoso, Edita. Está precioso su perrito. Bling, bling. Ya, a ver, vamos a ir leyendo, o sea, escuchando algunos audios que nos han llegado. Tenemos por acá, dice Marcela Yáñez. Solo quería yo, se le enviaré un audio para recordar la campaña de la Fundación Robert Yáñez que esta semana se termina. A ver, escuchemos.
1: Hola, Jocelyn, buenas tardes. Buenas tardes. Querida Radio Nostálgica. Por acá, Marcela. De la Fundación Robert Yáñez. Queríamos volver a hacer la invitación de la campaña que tenemos para recolectar alimentos no perecibles y materiales de primera necesidad, insumos de primera necesidad para quienes perdieron gran parte de sus cosas en estas lluvias que dejaron la semana pasada. Bueno, esta es la última semana que nosotros vamos a juntar de momento para poder llevar así luego todo lo que logremos juntar. Tenemos solamente un centro de acopio que está autorizado, que es el Colegio de Profesores, que se encuentra en la calle Vallejo 560. Queríamos dejar esto, por favor, para los radioescuchas que nos puedan llevar. Necesitamos con suma urgencia poder armar unas cajitas con mercadería, con alimentos no perecibles, agua, que es lo que ellos están necesitando. Hoy ya me han llamado 3 personas familiares desde Canto del Agua, que dicen que hay mucha necesidad en Canto del Agua con respecto a agua y mercadería. Tienen varias personas, adultos mayores, que están solitos. No se pueden venir a Copiapó ni a sus lugares de familia, porque ellos, muchos tienen animalitos. Entonces ellos tienen que quedarse a cargo y cuidar y proteger a sus animales. Así que a nombre de la Fundación, por favor, volvemos a reiterar el apoyo que necesitamos de nuestros vecinos y vecinas de acá de Copiapó y alrededores, obviamente. Voy a dejar mi teléfono, que es el 958-87-1153, para mayor información. Lo esperamos desde lunes hasta este viernes en el Colegio de Profesores, desde las 9 hasta las 13 horas y de las 15 hasta las 18 horas en el Colegio de Profesores. Por favor, muchas gracias.
0: Muchas gracias, ella, Marcela. Volvemos a reiterar el llamado, por supuesto, a todos los que quieran cooperar con esta gran campaña que se está realizando por la Fundación Robert Yáñez. Pueden hacer la entrega de distintos productos que están solicitando, como mercadería, alimentos no perecibles, agua, también distintos productos en cuanto a lo que es higiene, también para el cuidado también de lo que es para los niños, para los adultos mayores. Y así que ahí hacemos la invitación a todas las personas que se quieran acercar a la dirección Vallejo 560, Colegio de Profesores. Ahí es el punto de acopio de la campaña de la Fundación Robert Yáñez. Ya, y vamos a seguir acompañados de buena música porque estamos en nuestro bloque de rock latino y nos vamos a ir acompañados de G&T y esto que se llama Viento Loco.

Y ahí estábamos con Viento Loco de GIT acompañándonos en esta tarde de día lunes, comenzando la semana. La última semana del mes de julio. Y bueno, yo creo que todos queremos que este mes se vaya bien rápido para comenzar un nuevo mes con nuevos objetivos, con nuevas metas también y por supuesto con otras energías. 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Ya, y seguimos en esta tarde compartiendo, revisando, por supuesto, todo lo que nos van enviando a través de nuestro WhatsApp. Ya, por acá nos dice, donaciones, juntos somos más fuertes, Punta del Viento, Los Loros y San Juan. Ya para los vecinos de Punta del Viento, Los Loros y San Juan, ya están solicitando agua embotellada, alimentos no perecibles, útiles de aseo, cloro y desinfectantes, comida para mascotas, afrecho, maíz, pasto, pellet, pañales también, talla XG y XXG. Ya tenemos un punto de acopio que el camión Rampla estará estacionado fuera del estadio Luis Valenzuela Hermosilla desde el día 27 de julio hasta el día martes 28 de julio desde las 12 de la tarde, ¿ya? Y el segundo punto de acopio es el día miércoles 29 de julio, se encontrará en la Plaza de Paipote, ya hay para todos los que quieran cooperar. Y por supuesto también tenemos donaciones monetarias en caso que usted requiera, que usted no pueda comprar útiles de aseo, agua embotellada, alimentos no perecibles, ya usted también puede hacer una donación a través de la cuenta RUT de la persona que está organizando esta actividad. Si usted lo quiere, me lo pide y yo se lo envío con mucho gusto. Ya, por acá tenemos a Anabela, nos dice que tengas una excelente jornada y programa, Jocelyn, y bendiciones, un gran abrazo para ti, saludos a mi familia y a mis amigas del teléfono, por favor, un temita de Cyndi Lauper, por favor, muchas gracias. Hoy muchos cariños a Anabela, no alcanzamos, le voy a quedar debiendo ahí la canción de Cyndi Lauper. Así que muchos cariños para usted, Anabela. Un abrazo gigante. ¿Qué más tenemos por acá? Tenemos un mensaje de Fresia Chepillo. Nos dice, mi niña Saki, la del medio, llegó a nuestras vidas el 2015. Luego quedó preñada. Y tuvo a estos hermosos, Saco y la Café, nuestra Kaila. Son los bebés de nuestra casa y de toda nuestra familia. ¡Ay, qué hermoso! Sus perritos están preciosos. Preciosos los tres. Bueno, ahí podemos ver perritos bien. Son bien parecidos. Bien parecidos los tres. Obviamente ahí son familia. Pero tan precioso, miren, dos, es uno cafecito con como plomito con blanco, el otro es como café con blanco, el otro es negrito completo. Tiene un poquito de canas, pero porque está más un poquito más viejita. Ya, y vamos a seguir así, es acompañados de buena música en esta tarde. Nos vamos a ir con Aparato Raro y esto que se llama Ultimátum en esta tarde compartiendo de día lunes.

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2: Las 17 horas y 27 minutos.
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14: Y nos vamos acompañados de Thalía y esto que se llama Amor a la Mexicana.

0: Y ahí estábamos bien acompañados de Thalía, así es, de Thalía en esta tarde. Tenemos varios mensajes, vamos a ir leyendo a poquito porque nos va quedando poquito también de esta tarde. Ya, las personas que me mandaron información para el tema de del concurso, ya tienen que recibir el mensaje. Yo les voy a indicar que ya están concursando, ya a varios les he respondido y me faltan algunos, ya, así que mucha paciencia, por favor. Ya, ¿qué más tenemos por acá? Bueno, ahí les voy a ir comentando también a las personas que les falta. Por ejemplo, acá tenemos a Judith, nos dice bueno, a Judith le falta el número de teléfono, ya, así que si nos puede adjuntar el número, idealmente en un nuevo mensaje en donde repita de nuevo la información, nombre completo, RUT, número de teléfono y la comuna, ¿ya? Ya, por acá tenemos un audio de Chiri, vamos a escuchar.
1: Hola, buenas tardes, señorita.
0: Buenas tardes.
1: Le quiero pedir un favor.
0: Cuénteme.
1: Si usted me puede informar más o menos cuánto es lo que están demorando de aquí de Copiapó,
0: ¿ya?,
1: hasta Santiago,
0: ¿ya?,
1: los buses. Ahora, ¿cómo está la carretera? Que hay tramos que están cortados. Gracias, quedo atenta a su comentario.
0: Ya, muchas gracias, Cheria, por esa pregunta, porque también otras personas me habían preguntado algo similar, o sea, vinculado también a la contingencia de lo que ocurre en la carretera. Dice, hola, buenas tardes, ¿usted podría darme el último reporte de la carretera Copiapó-La Serena? Yo solo confío en ustedes. Muchas gracias. Ya, Verónica, vamos a hacer las consultas. Peter por acá también nos dice, hola, señorita Jocelyn, buenas tardes, ¿usted me podría dar la actualización de las rutas de hoy y mañana? Ya, a ver, ¿qué más? ¿Qué más? Ya, acá me lo enviaron. Dice, ruta La Serena Copiapó. Los viajes son permitidos entre las 8 y las 18 horas, ya con luz natural para mayor seguridad, ya considerando la condición de la ruta, ya. La ruta habilitada en ambos sentidos con circulación controlada. El tránsito se realizará únicamente bajo modalidad de escolta con circulación alternada en los tramos que así lo requieran. La condición del tránsito se mantendrá en constante evaluación por parte de las autoridades. Ya, esto es de la ruta 5, La Serena Copiapó. Ya.

Por acá Desire nos dice, hola, buenas tardes, ¿me podrían agregar para poder ver los estados, por favor? Hoy está agregada, no puede ver los estados, ahí la voy a agregar o a consultar porque no le aparecen los estados. Ya, respecto a las personas que estaban solicitando información desde lo que es Copiapó, La Serena, en ambos sentidos, La Serena, Copiapó, Copiapó, La Serena, la información que se indicó recién, ya, respecto a lo que me preguntaba Cheri, yo creo que ahí va a depender de cada agencia de bus, ya, en cuanto a las salidas que ellos tienen diariamente. Recordemos que se supone que están saliendo deberían salir con luz natural, ahí tendrían que consultar más o menos cuánto es el horario, cuántas son las horas que se demoraría hasta Santiago, pero yo creo que igual debe ser un trayecto bastantes horas por el hecho de que las carreteras no están en buenas condiciones, entonces no van a andar a la misma velocidad que se anda normalmente. Entonces sí o sí se va a demorar, yo creo que mucho más de lo normal, así que pero siempre consultar directamente a las agencias de buses, ya, en caso que usted viaje en bus, en caso que viaje en auto, también siempre considerar que va a haber demora, ya, porque las carreteras no están en óptimas condiciones como antes, y por lo tanto eso va a generar, por supuesto, que uno ande a menos velocidad, que uno se vaya a demorar más, así que harta paciencia también ahí para los conductores. Ya, y vamos a seguir con más música, así es, nos vamos a ir acompañados de Fe y esto que se llama Azúcar Amargo.

0: estamos acompañados de azúcar amargo en esta tarde de día lunes. Ya, ¿qué tenemos por acá? A ver, dice. Tenemos algunos mensajes. Ah, ya, esto es de la fundación. Ya, todas las personas que estén interesadas, por supuesto, en ayudar a las campañas que se están realizando en la región, para poder ayudar, por supuesto, a las distintas comunas de Freirina, también Vallenar, Huasco, Tierra Amarilla hacia el interior, también otros sectores como Canto del Agua, otros pueblitos más pequeños también que se encuentran en la provincia del Huasco. Ya, ahí ustedes me lo pueden pedir. Como les comentaba, tenemos la Fundación Robert Yáñez, ya, también tenemos también acá unos vecinos también que están realizando una colecta, ya, a ver, déjeme revisar. Ya, pero si alguien necesita la información, me la pide y yo se la envío. Ya, tengo por acá un mensaje de Gabriel Larenas, a ver, vamos a escuchar.
1: Hola, buenas tardes.
0: Buenas tardes.
1: Aquí escuchándolo en mi colectivo, acá dando vuelta por Caldera.
0: Mire,
1: que
0: por Caldera.
1: Está entre nublado y soleado un poquito, pero hizo bastante frío hoy día. Y escuchando muy buena música, así que un abrazo grande, muchas bendiciones y me gustaría ver si podrían poner un tema, Mi Verdadero Amor, de Álvaro Torres, si es que pudieran.
0: Ya vamos a buscarlo.
1: Espérate, yo te hablo.
0: Vamos a buscarlo, Mi Verdadero Amor, mira, y todo un romántico, Gabriel. Le mandamos un saludo gigante a él y a toda la gente de Caldera, por supuesto. Por acá tenemos un mensaje a nuestro querido profe Guido. Nos dice, buenas tardes, gran amiga Jocelyn. Saludar a mi familia, a José Fernández, a Dora Lisa, a María Ramos de Vallenar, a Quintanilla, a Oscar López, a Marta Ursúa y a cada auditor de la gran radio nostálgica. Para ti un abrazo, profe Guido. Muchas gracias, muchos cariños para usted, profe. Ya, para Pilar, que me preguntaba si que se había equivocado en el número de teléfono, lo cambiamos, lo alcancé a cambiar, ya, así que ahí pedí que, o sea, solicité que lo pudieran modificar. Ya, por acá tenemos a Ruth, vamos a escuchar lo que nos dice.
2: Gracias, señorita Yoshi. A mí me cuesta porque no me manejo mucho con el teléfono, pija, porque yo tengo ya 75 años.
0: ¿Y alguien ahí que la pueda ayudar?
2: Y cuando veo a mi nieto, a veces le digo que me ayude con algo. Pero ahora yo vivo sola, entonces me cuesta por eso. Que no le he podido conseguir. Pucha. Gracias, muchas gracias.
0: No se preocupe, pucha, ojalá alguien la pudiera ayudar ahí, un vecino. Pero bueno, y para todas las personas que quieren participar, por supuesto, en el concurso, ya, donde usted se puede ganar 10 premios de 50.000 pesos. Uno de los 10 premios de 50.000 pesos, ya usted tiene que hacerle un pantallazo. ¿Qué quiere decir eso? Como sacarle una foto a su celular donde estén todas las aplicaciones y dentro de esas aplicaciones esté la aplicación de Nostálgica. Ya en algunos teléfonos está la opción de apretar, que depende del teléfono igual. Entonces está la opción de apretar los botones, a veces de volumen, de encendido, de seleccionar. Entonces ahí uno puede hacer el pantallazo con el celular y de esta manera usted puede enviar esta foto que nosotros le solicitamos. Así que, pucha, igual es complicado ahí poder explicarles porque todo depende de la marca del celular, ¿ya? ¿Qué más tenemos por acá? Nos preguntaba Miguel cómo está la ruta de carretera hacia el norte, ya, como comentábamos hace un ratito atrás, está habilitada desde las, a ver, la última información, está habilitada desde las 8 hasta las 18 horas, ya con luz natural para mayor seguridad. La ruta está habilitada para ambos sentidos. La modalidad se está realizando con escolta, con circulación alternada en los tramos que así lo requieran. Y, por supuesto, se pide a la gente, por supuesto, precaución. Ya. Y aprovechar también de contarles, por supuesto, a todos nuestros auditores que pueden participar en el concurso hasta el día 31 de julio, ya hasta el día viernes, les quedan 4 días para participar y por supuesto ustedes pueden descargar la aplicación a través de Google Play y App Store. 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

0: Y así estamos terminando esta tarde, día lunes, acompañados de nuestro gran Luis Miguel. Bueno, y bueno, dejarlos más que invitados a que sigan con nosotros, porque en un ratito más va a estar Mario Huerta con una nueva edición de Al Día Vespertino, ahí para que ustedes puedan conversar, informarse también y debatir de los distintos temas que se van presentando en nuestro país y en la región. Mi nombre es Jocelyn Aliaga, ha sido un gusto estar esta tarde con ustedes y como siempre junto a nuestros auspiciadores, Gasco, Energía que Transforma y Tra, Turismo Rojas Atacama. Ya, para todas las personas que queden pendientes con la aplicación, les voy a ir respondiendo ahora, ya, y ahí les voy a indicar si ya están participando o no, o si ya están inscritos ya en la lista. Ya, muy importante, y ahí les voy a decir qué es lo que les falta también. Ya, ha sido un gusto estar esta tarde con ustedes, no alcancé a leer todos los mensajes que nos enviaron, pero ahí los voy a ir respondiendo de a poquito. Ya, nos volvemos a escuchar mañana a las 3 de la tarde, y los dejo bien acompañados ahora. Les mando un abrazo gigante, muchos cariños y nos volvemos a escuchar mañana. Chau, chau.
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2: Así comenzamos las informaciones de las 6 de la tarde. Un total de 5 días incomunicados enfrentaron los habitantes del sector rural de la quebrada de La Cachina y La Verbena Sur, en el interior de la comuna de Vallenar, a causa de los severos daños provocados por el reciente evento meteorológico que afectó a la región de Atacama. Las recientes lluvias originaron el desborde de quebradas, la pérdida de huertos agrícolas y el corte total de los caminos de acceso de tierra, situación que mantuvo en alerta a 11 familias del sector debido al desabastecimiento de agua potable, insumos básicos y alimento para sus animales. Tras concretar diversas gestiones con las autoridades de la zona para conseguir maquinaria pesada, los propios pobladores se desplegaron en el terreno con herramientas manuales para acelerar la apertura de las vías de tránsito. El presidente de la Junta de Vecinos de la Comunidad Turística de La Verbena, Marcelo Torres Madariaga, detalló el impacto del aislamiento y el esfuerzo desplegado para despejar las rutas principales. Las autoridades locales y dirigentes del sector continuarán monitoreando el estado de los caminos secundarios y la recuperación de los terrenos productivos afectados. Seguimos con otras informaciones. Una grave agresión se registró este lunes al interior de un establecimiento educacional de la comuna de La Granja, en la región metropolitana, donde una niña de 7 años, de segundo básico, resultó apuñalada presuntamente por otra estudiante de octavo básico. De acuerdo con información recabada, el ataque ocurrió en el baño de la escuela Islas de Chile y la víctima, de nacionalidad dominicana, sufrió varias heridas con un arma cortopunzante. Tras la agresión, la menor fue trasladada hasta el hospital Padre Hurtado en la comuna de San Ramón, donde permanece percibiendo atención médica. Según los antecedentes preliminares conocidos, la niña se encontraría fuera de riesgo vital. La presunta agresora corresponde a una adolescente chilena de 13 años, quien por su edad es imputable penalmente. La investigación está en manos de la Brigada de Homicidios de la Policía de Investigaciones, que indaga el hecho como un homicidio frustrado.

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2: Las 18 horas y un minuto.
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Muy buenas tardes, Región Atacama. ¿Cómo están, estimados amigos y amigas? Ya estamos iniciando nuestro programa. 18 horas con 6 minutos de este día, lunes 27 de julio de 2026. Mi nombre es Mario Huerta, le acompaño hasta las 20 horas en vivo y en directo. Saludamos a quien hace posible este espacio cada día, nuestros auspiciadores. 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

Le invitamos a que se quede con nosotros. Como siempre, vamos a estar compartiendo con usted algún tema de conversación. Vamos a estar en contacto a través del teléfono, el 52-223-0315, también a través de nuestro número de WhatsApp, más 569-93-44-6010.

Estamos atentos también porque nos está llegando información respecto de un procedimiento policial. Está en desarrollo en este instante, así que cuando tengamos más claridad de lo que está ocurriendo, ahí se lo vamos a comentar, ¿ya? Pero está todavía en desarrollo un procedimiento policial en la ciudad de Copiapó. Que al parecer, según la primera información preliminar que tenemos, habría incluido también algunos disparos. Así que en cuanto tengamos claridad más precisa, se lo vamos a comentar. Pero atentos ahí a nuestra programación. 18 horas con 13 minutos. Porque en la primera parte del programa siempre revisamos algunos de los titulares principales de la jornada. Bastantes noticias que se han generado durante estas últimas horas. Incendio destruye por completo una vivienda en el sector San Pedro en Copiapó. Posponen la expo industrial de la provincia del Huasco tras impacto del sistema frontal en la región. Aislamiento complica a vecinos de Cheñaral de Aceituno. Falta de combustible afecta energía y suministro de agua. La Seremi MOP dijo que se está trabajando intensamente por recuperar la conectividad con ese sector, ¿no? Alto el Carmen, vecinos reclaman demoras en entrega de ayuda mientras el municipio justifica los tiempos por logística y conectividad. Ahí en esa situación, vecinos reclamaban que no se estaba entregando con la suficiente rapidez los suministros que han llegado también para ayuda de los afectados. Conversamos directamente con el alcalde de la comuna de Alto del Carmen, quien entregó también las razones de esta situación y explicó también cuál era la realidad que se está viviendo allá en Alto del Carmen, ¿no? Está la información ahí publicada en nuestro portal. Comunidad de La Verbena logra restablecer conectividad tras quedar aislada por intenso temporal en Vallenar. Eso también estuvo muy intenso. Los propios vecinos con picotas y palas estuvieron también ayudando ahí a poder limpiar el camino. Después llegó ahí maquinaria pesada del MOP a poder ayudar. Copiapó se convierte en la antesala del Mundial Femenino U17 de Voleibol. Estuvo nuestra colega Carolina Rivera ahí transmitiendo en vivo y en directo una ceremonia. Condenan a 12 años de presidio efectivo a hombre por femicidio frustrado en Copiapó. Una denuncia ciudadana que llegó a nuestro correo de prensa. El retiro de cactus en Plaza Cerro Catedral de Copiapó generó cuestionamientos vecinales. Logramos conseguir también ahí respuesta del municipio, que aseguró que los cactus fueron retirados de ese sector, pero que fueron reubicados. Y además que se plantaron otras especies ahí donde se sacaron los cactus. Está la noticia completa ahí también en nuestro portal nostálgica.cl. 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

0: Son las 18 horas con 22 minutos, estamos en vivo y en directo a toda la región de Atacama. Tenemos un contacto a esta hora de la tarde, está en línea con nosotros don Fernando Rull, alcalde de Freirina. ¿Cómo está, alcalde? Muy buenas tardes.
1: Hola, don Mario, ¿cómo está? Muy buenas tardes a todos sus auditores de Radio Nostálgica.
0: Oiga, cuénteme, había una noticia ahí que usted me decía que necesitaba precisar algunos detalles. Cuénteme, ¿de qué se trata?
1: Es para, mire, muchas gracias, es para contextualizar, ¿no es cierto?, el tema ahí de Carrizalillo y Caleta General Aceituno. Yo quiero decir, y con toda franqueza, nosotros como municipalidad, hemos llegado, terminada la lluvia, hicimos un puente marítimo, con la Armada de Chile, ¿no es cierto?, con el capitán de puerto, con el teniente, para llevar algunas mercaderías, agua, y algunos pañales y algunos medicamentos hacia Caleta Los Bronces, Carrizalillo y Caleta Chanel del Aceituno. Entendió eso, fue inédito porque no lo habían hecho. Terminada la lluvia, nosotros el otro día ya estábamos presentes allá. Básicamente lo que yo quiero decir, porque sale una noticia ahí, ¿cierto?, evacuados por algún vecino de allá, que no tienen suministro. Nosotros hemos mandado, ¿no es cierto?, a través de Alianza. Yo fui en helicóptero un día, ¿no es cierto?, llevando mercadería, etcétera. Ayer llegó vía terrestre, ¿cierto?, a través de una alianza que tenemos con un parque eólico, mandamos petróleo, 1.000 litros. Allá en Caleta Chanel Cintura, una empresa, Sicomac, ellos se acabó porque no tenían energía, y se acabó el petróleo para los equipos generadores. Ellos aportaron con petróleo que estaban allá. O sea, aquí todos tenemos que aportar dentro de nuestras posibilidades. Nosotros hemos, ya los días, ¿no es cierto?, yo trabajando todos los días, cada uno se pierde de los días, ¿qué día estoy? Porque ayer domingo trabajamos full igual, mandamos vía helicóptero también, combustible, lo que pudimos mandar en combustible. Yo tengo contacto con Carrizalillo, ¿no es cierto?, estuvimos allá, está la máquina de vialidad, yo no sé si, mínimo hay una, un bulldozer que estaba ya in situ, pero que también había hecho quiebre de stock de combustible, si no teníamos dónde sacar combustible. Entonces la máquina ya está avanzando, han pasado vía terrestre, ¿por qué? Porque pasamos nosotros, ¿no es cierto?, llevando esa cantidad de litros de petróleo y llevando agua, lo que se necesite. Yo estuve con la gente de Carrizalillo. Todas, miren, yo no soy una persona que quiero llamar la atención porque llegué allá, pues nosotros hicimos otra vez alianza con un parque eólico, nos llevaron el helicóptero. Yo fui con la directora de CEFAM para ver el tema también ahí, ¿no es cierto?, de nuestra posta y también en Caleta Chañaral, que tenemos un pequeño centro de salud, ¿no? Pero hemos estado del primer momento allá. Yo sé que tienen dificultad con la luz porque lo plantearon ese día en una reunión que hicimos con los vecinos de Carrizalillo. Ahora, yo tengo contacto también con los dirigentes de allá, con Paola, con don Johnny, en menor medida con otro joven ahí, Alfonso. Pero siempre hemos estado presentes ahí como municipalidad. Más allá de lo que le compete al gobierno a través de Senapre y toda la institucionalidad que tiene que trabajar en base a eso. Hemos logrado, ¿no es cierto?, avanzar vía terrestre, llegamos vía terrestre. Un vecino de allá, yo lo encontré el día sábado en Vallenar, en una reunión ahí con un par de ministros que vinieron, y él pudo pasar vía terrestre. Pero es una extensión grandísima, son casi 38 kilómetros, que no había huella, nada, menos el pavimento. Entonces tienen que recuperar ahí un paso para que pasen vehículos, para que la gente pueda salir. Allá yo agradezco enormemente, ¿no es cierto?, la confianza depositada en nosotros con los dirigentes allá para distribuir las cajas de mercadería, el agua, equitativamente, no sin mirar, hay gente que necesita más, otros menos, ¿no es cierto?, la llegada que tiene que ser allá, hay embajadas también, gente que estaba más lejos del pequeño centro ahí de Carrizalillo, de la propia Caleta de Chañaral del Aceituno. Nosotros hemos estado siempre en contacto con nuestros gestores territoriales, con Dideco, con CEXPLA. Así que ellos, si bien es cierto, están alejados acá de Freirina, evidentemente. Para llegar a Don Meico son casi 80 kilómetros. Yo pude acceder vía terrestre desde Carrizalillo a Caleta Chañaral, pero había un paso, teníamos que tomar otro paso para tomar de vuelta el helicóptero, digamos. Esos días terminada la lluvia, nosotros el otro día estuvimos. Mañana otra vez va la Armada a Caleta Chañaral, uh-huh. Con combustible, con algunas cosas que vamos a mandar nosotros, higiene, etcétera. Allá, mire, vi a los choros, ¿no es cierto?, que por la cuarta, creo que todavía no se puede entrar, porque es, cuando uno anda en el aire, se aprecia una cantidad, pero enorme, de quebradas, enorme, y tú ves ahí lo dimensional que fue esto, uh-huh. sobre todo en la provincia del Huasco.
0: Alcalde, si entiendo bien, bueno, con lo que usted nos explica, digamos que los vecinos no es que estén en abandono, ni es que estén, digamos, desabastecidos. El problema sería también...
1: Que no tiene la luz eléctrica.
0: Claro.
1: Ese es el problema, don Mario.
0: Y el tema de la conectividad, digamos, no se está trabajando,
1: sí,
0: intensamente en eso.
1: Absolutamente. Uh-huh. Mire, el tema del eléctrico tiene que ver con una estación o subestación que se llama subestación Incahuasi. Uh-huh. Imagínense todo lo... Porque ahí hay robo de cable, etcétera, etcétera, y con esto, este temporal, esta lluvia... cierto dimensional, que tiene una dimensión no vista, es histórico acá. Entonces, que nosotros o que la municipalidad de alguna manera lo haya abandonado, dentro de todos los recursos que tenemos nosotros, las pusimos a disposición, porque acá Maitencillo fue una zona afectadísima, pero ya estamos al lado de Maitencillo. No sé, aquí tenemos un tremendo socavón en Freirina, en Agua Salada, etcétera, todas las quiebras bajaron, pero allá de verdad, hemos tenido contacto. Yo me contacto con una persona que tiene el sistema Starling ahí en Carrizalillo, la ciudad, uh-huh. Nolfa, que es de ahí dirigente. Así que siempre estamos en contacto. Yo sé que debe ser una impotencia grande también, don Mario, no poder acceder vía terrestre y salir donde uno le plazca, ¿no?
0: Claro.
1: Pero con todas estas condiciones igual hemos sentido... Y yo cuando bajé allá, mire lo que me reconforta a mí, don Mario, yo soy nuevo aquí en esto de alcalde, yo no tengo mucha experiencia. Pero es cuando la gente te abraza con cariño y eso es lo que uno recibe. Y uno a veces, incluso yo soy un tipo más bien duro, pero uno se emociona de eso. Llegamos allá, estamos con ellos, le mandamos cosas, mandamos para Caleta los burros, para las tetillas, para Caleta la Reina, etcétera. También hay dirigentes allá, los caminos están, pero no se puede transitar por ahí. Pero nosotros tenemos que llegar donde podamos llegar. Así que yo les pido a veces un poquito de paciencia. Hay algunos dirigentes que son más destemplados que otros. Estamos en contexto todavía de emergencia, así que eso le pedimos a los habitantes de esos sectores.
0: Muy bien, alcalde, muchas gracias por el contacto, por la buena disposición también ahí a responder a los vecinos, y bueno, esperamos todo ahí que empiece ahora empieza el proceso también más duro, que es la reconstrucción.
1: Sí, no es
0: grave. Es difícil la situación, sobre todo cuando son de zonas más aisladas también, y se preocupan obviamente por poder entrar o salir con libertades de sus lugares, pero sí. La situación ha sido bastante grave. Lo conversábamos también con nuestros colegas acá, lo difícil que debe ser estar en Alto del Carmen, estar en Freirina, que con usted mismo lo conversamos, ¿no? Que eran los municipios también más, entre comillas, más pequeños, y que lamentablemente se vieron también bastante golpeados en esta oportunidad. Pero bueno, el trabajo ya se está haciendo y esperamos que sí. Sea lo más eficiente posible.
1: Muchísimas gracias, Mario. Bueno, un cariñoso saludo en Carrizalillo, Caleta Chanar y todas las caletas por ahí. Estamos haciendo lo mejor posible. Después vendrá un análisis de ver aquí los diagnósticos. Todo el mundo hace diagnóstico. Mire, solamente un punto: cuando uno va a un lugar, ahí todos son ingenieros, todos son constructores y todos nos dicen cosas, pero ahí están in situ, de verdad, y con muchísimo cariño. Le hemos puesto mucho empeño, sudor, lo que sea, pero la mayoría de la gente está contenta. Nosotros hemos tratado de llegar a todas partes, a nuestros criaderos, piquineros. Fíjate que yo subía a Quebradita, nos demoramos en todo el trayecto 9 horas, cuando lo hacemos en 3 horas recorrimos todo, ahora 9 horas. Pero entendemos también, ¿no es cierto? Y queremos solamente que la gente nos comprenda y ahí, bueno, seguir batallando en esto, todavía estamos en contexto de emergencia, ¿no?
0: Muy bien, muchas gracias, alcalde, por el contacto.
1: No, a usted. Muchísimas gracias.
0: Buenas tardes.
1: Chao, chao.
0: Pausa y volvemos.
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2: En Nostálgica te indicamos la hora.
4: Las 18 horas y 33 minutos.
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0: Dieciocho horas con 36 minutos. 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
2: Dieciocho horas y cuarenta y un minutos, estamos en vivo y en directo, llegando a toda la región de Atacama. Tenemos información nueva respecto de la Ruta 5 Norte. Ponga atención porque vamos a darle lectura entonces a esta información. Nos estaban preguntando. La vamos a compartir también de inmediato. Para que usted también lo tenga en cuenta. Vamos allá también a ponerla ahí en nuestro canal de WhatsApp. Búsquenos ahí en el canal de WhatsApp, ¿no? Cada vez que hay alguna información importante la vamos a incluir también ahí en el canal de WhatsApp. Ya, ponga atención. El tramo de la Ruta 5 Norte que conecta las ciudades de La Serena y Vallenar se mantiene habilitado para el flujo vehicular, aunque sujeto a severas restricciones operacionales y esquemas especiales de tránsito, de gestión de tránsito. La medida responde a los múltiples daños estructurales e imperfecciones generados por el reciente sistema frontal que azotó a las regiones de Coquimbo y Atacama, cuyos estragos continúan siendo evaluados por equipos técnicos del Ministerio de Obras Públicas y de la sociedad concesionaria Ruta del Algarrobo. Entre los puntos más críticos reportados por la concesionaria figura el sector comprendido entre los kilómetros 499 y 530, correspondiente a la zona de Caleta Los Hornos y Cuesta Buenos Aires. En este tramo, producto de socavones registrados en la calzada poniente, la circulación opera de manera alternada en ambos sentidos, siendo regulada mediante paleteros y con el resguardo de efectivos de carabineros para asegurar un desplazamiento coordinado. Adicionalmente, se han habilitado 3 tramos específicos con tránsito bidireccional mediante el sistema de transferencia de calzadas, que se conoce dentro del ámbito ahí de la como transfer. Estas desviaciones se ubican entre los kilómetros 575 y 579, por socavón en el kilómetro 576, entre los kilómetros 604 y 611, y en el sector de Punta Colorada, desde el kilómetro 641 al 649. Este esquema busca mantener la conectividad interregional mientras progresan las evaluaciones y trabajos de reparación en la infraestructura afectada. Respecto a las condiciones de circulación, las autoridades y la concesionaria reiteraron que el tránsito de larga distancia, tanto de La Serena a Vallenar como hacia el norte, es decir, hacia Copiapó, finaliza de manera estricta a las 18 horas, por lo que se instó a los conductores a planificar sus viajes y no efectuar desplazamientos fuera de dicho horario. La restricción cobra mayor relevancia debido a las largas horas de espera y congestión vial derivadas del estado de la vía. A pesar de las complejas condiciones operativas, el balance de seguridad entregado por la empresa indica que hasta la mañana del lunes 27 de julio no se registran accidentes de tránsito, personas fallecidas ni lesionados asociados a esta contingencia. Finalmente, la concesionaria hizo un llamado a transitar a velocidad reducida para evitar levantar polvo que dificulte la visibilidad de otros usuarios, así como a respetar la señalización y a aprender las instrucciones del personal en terreno. Equipos de emergencia y personal especializado se mantienen desplegados de forma permanente en la ruta, coordinando medidas con las autoridades competentes para restablecer la normalidad en el menor tiempo posible. Esa información acaba de ser liberada en nuestro portal nostálgica.cl para que usted la pueda revisar, la pueda compartir también. Muchas personas que estaban preguntando también respecto de la situación de la ruta, Bueno, esa es información entonces que está recién publicada en nuestro portal nostálgica.cl. Usted también la puede revisar y compartir, ¿eh? Recuerde, nostálgica.cl, ahí está la última información respecto entonces de la ruta. 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

Le hacemos la reiteración también, la última actualización respecto a la Ruta 5 Norte está en la portada de nostálgica.cl en este instante. La última información que tenemos y que ha llegado también a nuestra mesa de trabajo está ya en la publicación en nuestro portal nostálgica.cl para que lo pueda revisar y compartir. Puede ingresar, por ejemplo, usted a nostálgica.cl. Puede ingresar también a X, búsquenos ahí como Radio Nostálgica. Puede ingresar también a Facebook, ¿no? Está ahí también la información. Puede ingresar también a Instagram. Está también ahí la información. Y por supuesto, nuestro sitio web nostálgica.cl. Puede revisarlo también en la app. En la app de Nostálgica. Oiga, hemos recibido muy buenos comentarios de la app en cuanto a la calidad del sonido, en cuanto a la multimedia, el streaming, las informaciones que también están publicadas. Así que, si usted va de viaje a cualquier parte del mundo, teniendo su celular y señal de internet, va a poder escuchar Nostálgica en cualquier parte. La puede conectar a su auto también, ¿no? Y así están todas las opciones, ¿no? Así que aproveche ahí también nuestra app, ¿no? Búsquela ahí en Google Play, en App Store, búsquela como Nostálgica. Acuérdense que tiene el logo rojo, ¿no? con la N blanca. No se vaya a equivocar. Muy práctica, muy útil. Más de 1,000 personas ya la han descargado. Por lo menos hasta la semana pasada ya iban como 1,200 personas que habían descargado la app. Usted también, pues, ¿no? También lo puede hacer. Si no, puede pedir ayuda ahí a alguien que le pueda ayudar a descargar la aplicación. Muy, pero muy fácil. Estamos revisando también algunas informaciones de otros ámbitos y, por supuesto, de la emergencia que se está viviendo en Atacama, que ya afortunadamente ha dejado las precipitaciones a un lado. Pero se siguen desarrollando otras situaciones.

Hay algunas campañas también que se están realizando en distintos puntos de la región de Atacama. Por acá nos habían hecho llegar algunas, vamos a revisarlas para que usted también pueda ahí aportar, ¿eh? Saludamos a Irma. Ya camino a mi casita, dice, ¿eh? Nos está saludando Irma por acá. Muy bien, pues Irma, muchas gracias. Acá tenemos una campaña, dice, ayudemos a nuestra gente. Cuanto ayuda para... Ay, no alcanzo a ver ahí el... Hay un camión que está ahí afuera del el estadio. Ayuda para Freirina será, ¿o no? Sí, para Freirina. Dice, ayudemos a nuestra gente. Ven con tu ayuda para Freirina. Es un camión que está ubicado ahí en las afueras del estadio.

0: No, nada que ver. Me equivoqué de sección. La Hernán Vidal Lira es la fundición. Enchúfate, me habría dicho Juan Hinojosa. El Estadio Luis Valenzuela Hermosilla. Ahí sí. Estadio Luis Valenzuela Hermosilla. Ahí está entonces este camión que está recibiendo ayuda también para ir en colaboración con los vecinos de Freirina. Nos cuentan por acá, Chani. Gracias, Chani. Hay otra campaña que se está realizando también en el Colegio de Profesores que lleva adelante la Fundación Robert Yáñez. Y hay otra campaña que se está haciendo por parte de... ¿Se acuerda usted cuando hubo problemas en el sur y unas chiquillas hicieron una campaña de la cartera? Que les fue súper bien, que después viajaron y entregaron las carteras ahí a la... una cartera, digamos, con ayuda de elementos propios para mujeres. Fue muy emotiva también esa campaña. Bueno, ahora vuelven estas chiquillas con Ayuda con tu kit, se llama, para la zona afectada por el frente mal tiempo. Son tres kits. Usted puede aportar con lo que usted estime conveniente, pero son tres kits. Usted tiene que armar un kit y poder entregarlo. Le cuento, ¿qué tiene el kit? Por ejemplo, el kit de emergencia para adultos mayores. Tiene que tener pañal adulto, agua embotellada, alimento no perecible, ropa de abrigo, impermeable, artículos de limpieza e higiene y protección personal. Este es un kit por familia para adultos mayores. Está el kit de limpieza para el hogar, que incluye cloro o desinfectante, detergente, jabón, esponja y paños, bolsa de basura, papel higiénico y toallas de papel. Es el kit de limpieza y desinfección para hogares afectados. Y también está el kit de apoyo a niños y niñas, para los más pequeños. Tiene que tener pañales, según la edad, toallitas húmedas, leche en polvo o de fórmula, ropa y frazadas y artículos de higiene infantil. Entonces, si usted quiere participar con alguno de estos kits, ¿qué tiene que hacer? Primero, reunir los productos que aparecen en la lista de cualquiera de estos kits. Una vez que reúne estos elementos, usted arma y empaca el kit, ¿no?, en una cajita, por ejemplo. Y lo lleva al punto de acopio. Hay dos direcciones, uno que es en Pedro Arenas, 1054, y en otro pasaje San Joaquín, 450. Y el horario de 9 a 18 horas. Hay teléfonos también, ¿no? Mañana vamos a estar profundizando un poco más sobre esto, ¿no? Así que si usted quiere apoyar esta campaña armando un kit de ayuda, está bien entretenido para poder participar. Ahí usted colabora con lo que mejor estima conveniente. Una pausa y volvemos.
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2: 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En Nostálgica te indicamos la hora.
3: Las 19 horas y un minuto.
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1: Son las 19 horas con 8 minutos, 19 horas y 8 minutos. Porque tenemos reportes acá de algunos auditores también que están complicados todavía, a pesar de que han pasado varios días ya del respecto de la emergencia mayor. Viene ahora el proceso de recuperación, sobre todo de conectividad, de energía eléctrica, de agua potable, de comunicaciones. Recibimos por acá un mensaje que nos envía un auditor desde la comuna de Alto del Carmen, del sector que se llama Los Tambos, comuna de Alto del Carmen, Valle del Tránsito, más o menos a unos 40 minutos en vehículo desde Alto del Carmen hacia arriba. ¿Qué es lo que nos dice por acá don Renato?
2: Hola amigos de la Radio Nostálgica, por acá Renato desde el pueblito de Los Tambos. La situación acá es la siguiente: tenemos luz por un generador que puso la empresa CGE, pero aún en gran parte de acá del valle no hay ningún tipo de señal de teléfono. Solo estamos por el, o sea, tenemos señal por un internet que hay en la sede social de acá del pueblo, y no, las comunicaciones telefónicas están totalmente cortadas desde más o menos unos 10 días.
1: Eso es lo que nos cuenta por acá don Renato. Necesita ahí también que las empresas de telefonía puedan seguir recuperando también la conectividad. Bueno, ahí se va produciendo como un efecto dominó, ¿no? Claro, donde no hay ingresos, ¿cierto?, de vehículos, no pueden recuperar la energía eléctrica. Donde no hay energía eléctrica, no pueden llegar las empresas de telecomunicaciones. De hecho, en una conversación que tuvimos hace algunos días también con el alcalde de Alto del Carmen, nos mencionaba que había un sector donde estaba el Cerro de las Comunicaciones también. No me acuerdo el nombre específico de ese cerro ahí en Alto del Carmen. Que nos decía que se había complicado también el poder recuperar las comunicaciones en ese sector, ¿no? Por acá nos dicen, buenas tardes Mario, están hablando acá de las ayudas, y para Canto del Agua dice, solo ha llegado unas 5 cajas de mercadería para todas las familias que están en el albergue. Yo tengo familiares que su casa está atrapada en el barro y no ha llegado ninguna autoridad allá. Creo que ustedes también deberían informar para que Canto del Agua, es poca la ayuda que llega, nos dicen por acá. Si pudiera ir alguna autoridad a fiscalizar aquello, ya que no se está entregando la ayuda como corresponde y hay gente que no le ocurrió nada en sus casas y están en el albergue. Creo que algunos se están aprovechando de la situación. Canto del Agua corresponde a la jurisdicción a la comuna de Huasco, ¿no? Si no me equivoco. Así que si están en sintonía ahí también en el municipio de Huasco, a ver si nos pueden contar también cómo es la situación ahí en el albergue de Canto del Agua.

0: 19 horas con 12 minutos en vivo y en directo, como cada tarde, en este horario.
1: ¿Cómo está, don Mario Huerta? Muy buenas tardes.
0: Hola, Irma.
1: Bueno, aquí es un poquito molesta, vos. Recién viniendo del médico y se me ocurrió venirme en el bus y aquí en Enrique con Copayapu. En el colegio de música, más bien dicho, don Mario Huerta.
0: Ya, perfecto.
1: Se pararon en el paradero del bus unos tremendos vehículos. Hoy, yo digo, cuando la gente iba a entender, ahí el bus parado. Hacía mucha calor adentro del bus. Y hay tremendos vehículos que se paran en el paradero. Qué terrible, qué terrible. Así que vengo, ni ganas de tomar tecito, don Mario. Aquí, ahora recién, caminando hacia mi casita.
0: Don Mario, muy bien, Huerta, bueno, que llegue muy bien siempre, entonces.
1: No escuché el tema de hoy, pero bueno, siempre deseándole, viendo su programa y deseándole un buen retorno a su hogar una vez terminado su programa.
0: Muchas gracias.
1: Linda semana, don Mario Huerta.
0: Gracias, Irma. Cuídese mucho. Que llegue muy bien ahí a su casa también.
2: Muy buenas tardes, Marito. Acá en Huasco, la situación se está un poquito normalizando. No ha llegado el agua, por supuesto, por el problema que hubo. Pero no hay nada que decir. Los repartos de agua, los acoplos. El alcalde, la presidenta de la Junta de Vecinos se han portado súper bien con nosotros.
0: Muy bien, excelente noticia.
2: Es incómodo, pero es igual que antes nomás, pues sí. Antes sí estábamos cuando no teníamos agua potable, mucha gente que vivía con los camiones de aljibe y todas esas cosas.
0: Claro.
2: Uno ya vivió eso. Pero cuesta, de verdad cuesta. Pero gracias a Dios, poquito a poquito vamos saliendo adelante.
0: Muy bien.
2: Como les digo, muy bien organizado toda la gente. Acá no se cortó la luz, en muchos sectores no se cortó la luz en esa emergencia. Pero el agua es el problema y... Y tenemos los supermercados, que no hay cosas, y falta muchas cosas para sobrevivir, comida. Entonces ojalá que se arregle ese pato igual, para que los camiones pasen con la mercadería para los supermercados, los almacenes, claro, y las verduras. Eso no nos falta.
0: Muy bien.
2: Y ojalá que para toda la gente que se mojó también se le arreglen los problemas. Ojalá que eso es lo que está pasando, aparte de economía, de para comer, está muy escaso porque no hay muchas cosas para comer acá en Huasco.
0: Eso se no está tornando un poco más complicado.
2: Y abastecimiento. Escuchándolo de nuevo, pues sí, ha costado mucho para escucharlo. Estuvieron 2 días que no se sentía la radio.
0: Claro.
2: Y ahora ya está un poquito normal. Que tenga buen turno. Liliana Fredes. Saludo a toda la gente que escucha la nostálgica.
0: Perfecto, muy bien. Oiga, nos cuentan por acá, el cerro que está con problemas de ahí de electricidad se llama Cerro Bayo, ¿no? Cerro Bayo, claro, ahí también está nuestra planta transmisora, ahí, ¿no? Hay unos postes caídos, entonces está realmente complicado el poder retomar ahí la electricidad en algunos sectores de Alto del Carmen. Cerro Bayo, ya no se me va a olvidar ya, ¿no? Así que esperamos ahí que se recuperen, que se siga trabajando ahí. Imagínese usted lo complicado que es poder llegar con postación hasta ese lugar ahí en Alto del Carmen. O sea, ahí, como le decía, se produce este efecto en cadena, ¿eh? Si no hay electricidad, no hay comunicaciones. Ahí se están aprovechando también las antenas Starlink que trajo la ministra de Ciencias en algunos sectores que están ahí ayudando a tener comunicación.

0: 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Hola, buenas tardes.
1: Hola, buenas tardes, ¿cómo estás?
0: Muy bien, ¿con quién hablo?
1: Eduardo.
0: Don Eduardo. Gusto. Cuénteme, Eduardo.
1: Mira, estaba escuchando que... ¿Sabes por qué me gusta escuchar esta radio? Porque nos mantiene informados de lo que está pasando en nuestra región de Atacama y aledaños, ¿ya? Uh-huh. Entonces, todo este tema que pasó ahora... Bueno, lamentablemente, el tema climático, que uno con un poquito más de estudio podemos decir, oye, ¿fue planificado o no fue planificado esta cosa? Como ha pasado en otras partes. Pero aquí llegaron las autoridades y yo tuve la gallardía, por decirlo de alguna manera, de conversar con la gente que viene de Santiago, diciendo, por favor, salga luego a ayudar a la gente. Estamos planificando, pero ¿qué más planificar? Si dijeron, oye, pues viene esto, tenía estado planificado, no venía a planificar dónde está la embarrada, por decirlo de alguna manera. Y además pidiendo helicópteros. ¡Ah, qué bonito, viendo helicópteros! Un payero ayudar a la gente. ¡No, estaba pidiendo helicópteros para trasladar a la gente que venía de Santiago! Entonces, no sé si hay una inconsecuencia o un mal razonamiento de la gente que ve esto, porque si por uno... que está en la tercera región y todo lo que está pasando, dice, oye, están pidiendo helicóptero, qué bueno, van a ir a trasladar a la gente. No, es para trasladar a la gente de Santiago, para que anden por arriba, van mirando la embarrada que está quedando ahí abajo en la tierra. Entonces, yo estuve a punto de irme preso en realidad, porque dijeron, yo no le falta respeto a nadie. Y dijeron, estamos planificando, y dije, no, señores, esto se sabía 48 horas antes de lo que venía. Entonces había que tener una planificación antes, porque estamos hablando que en el gobierno hay ingenieros, hay arquitectos, hay un montón de gente. Entonces eso es lo que le molesta a uno, a la gente que vivió esto, ¿ya? Tiene un helicóptero para salvar a la gente, pero no para sacar a las personas que están atrapadas arriba. Y después hay gente que se atreve a decir las cosas y dicen, puta que es complicado, ¿entiende? Porque mucha gente no se atreve a decir las cosas porque tienen compromiso de trabajo, compromiso político, no sé. Yo lo digo porque no tengo compromiso con nadie, pero hagamos un análisis de lo que yo estoy diciendo. Quizás, y creo que no, estoy equivocado. Si piden un helicóptero, ayuden a la gente. No para pasear a la gente que diga que viene de Santiago para acá. Así se nos costa y dice, oye, mira, allá abajo el río se llevó las casas. ¿Me entiende? Muchas gracias.
0: Muchas gracias, Eduardo. Que tenga buena tarde.
1: Hasta luego.
0: 19 horas con 20 minutos. En la música escuchamos This Masquerade con The Carpenters.

0: Tenemos más informaciones que llegan a nuestra mesa de trabajo y que ya también están en el portal nostálgica.cl. Atención Tierra Amarilla. Atención Tierra Amarilla. Reanudación de clases en Tierra Amarilla a partir del día martes 28 de julio. El Servicio Local de Educación Pública SLEP Atacama, en conjunto con la Seremi de Educación de la región, anunció la reanudación de clases a partir de este martes 28 de julio en el Jardín Infantil, Escuelas y Liceo pertenecientes a la comuna de Tierra Amarilla. La decisión se tomó luego de concretar un despliegue territorial y llevar a cabo las evaluaciones técnicas correspondientes por parte de los equipos de ambas instituciones, verificando que las condiciones de los establecimientos son aptas para retomar las actividades educativas. Pese al retorno general en la comuna, las autoridades precisaron dos excepciones puntuales dentro de la red educativa. Por un lado, la escuela Concentración mantendrá suspensión de sus jornadas académicas debido a que sus instalaciones continúan funcionando como albergue. Por otro lado, en la escuela Totoral, ubicada en la comuna de Copiapó, las clases seguirán suspendidas mientras los equipos técnicos finalizan la evaluación de las condiciones generales del sector. Finalmente, el SLEP Atacama comunicó que mantendrá un monitoreo permanente de la situación en la zona con el fin de resguardar la seguridad de la comunidad escolar. Asimismo, las autoridades se comprometieron a informar de manera oportuna cualquier novedad o cambio en la planificación a las distintas comunidades educativas. Reiteramos entonces, el Servicio Local de Educación Pública SLEP Atacama, en conjunto con la Seremi de Educación, anunció la reanudación de las clases para este martes 28 de julio en el Jardín Escuelas y Liceo perteneciente a la comuna de Tierra Amarilla. Está la información en el portal nostálgica.cl.
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1: En Nostálgica te indicamos la hora.
3: Las 19 horas y 29 minutos.
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0: 19:32, continuamos con más música, escuchamos a Paul McCartney, esto se llama My Brave

19:36, le había comentado yo que estábamos esperando tener un poco más de certeza respecto de un procedimiento policial que se desarrolló en el sector alto de la ciudad de Copiapó. Ya tenemos la información más precisa. Detienen a sujeto tras disparar a personal policial durante persecución en Copiapó. Un operativo policial desarrollado durante la tarde de este lunes en el sector alto de Copiapó concluyó con la detención de un hombre adulto luego de que este se enfrentara a disparos con personal de Carabineros de Chile en medio de un intento de fiscalización en la vía pública. De acuerdo con los antecedentes preliminares entregados por el fiscal de la Unidad del Sistema de Análisis Criminal y Focos Investigativos, SAC, de la Fiscalía de Atacama, Pedro Pablo Orellana, los hechos se desencadenaron cuando los uniformados intentaron fiscalizar al sospechoso. Ante el procedimiento policial, el sujeto evadió el control e inició su huida, efectuando múltiples disparos con un arma de fuego en contra de los funcionarios que lo perseguían. Ante el ataque directo, los efectivos policiales hicieron uso de sus armas de servicio para neutralizar la agresión, logrando impactar al individuo en una de sus extremidades. Tras su aprehensión, el hombre fue trasladado hasta el Hospital Regional de Copiapó para recibir atención médica, confirmándose que se encuentra fuera de riesgo vital. La investigación del caso quedó a cargo de la sección especializada OS9 de Carabineros. Las labores indagatorias se concentran en establecer el origen del arma de fuego utilizada por el imputado, así como determinar el tipo y la procedencia de la droga que portaba al momento de la detención. Finalmente, la fiscalía confirmó que el detenido registra múltiples órdenes de detención pendientes con la justicia, por lo que será puesto a disposición del juzgado de garantía de Copiapó durante la jornada de este martes para su respectivo control de detención. Esa es entonces la información ya confirmada, está detenido. Fue llevado también hasta el hospital regional para que fuera atendido luego de recibir entonces este impacto balístico. Ya se encuentra fuera de riesgo vital y tendrá que responder a la justicia por los delitos que se le imputan. Primero, fue encontrado con drogas y también por agresión con arma de fuego a carabineros. Nuestros auditores también estaban muy atentos a esta situación, dado que nos indicaban que se estaba realizando un procedimiento policial en el hospital regional. Con la llegada acá de la policía y de los sujetos, digamos, en esta situación. Lo cual, obviamente, que conmocionó ahí a todas las personas que estaban en el Hospital Regional de Copiapó. Afortunadamente, ya la situación está bajo control. Que recuerde que usted también se puede comunicar con nosotros a través de nuestro número de WhatsApp +569 93 44 60 10 y también a través de nuestro teléfono al 52 2 23 03 15. Patricio nos escribe por acá, dice: aquí haciendo churrascas para la 11. Saludos, un abrazo, mucho frío, nos dice por acá Patricia. Saludos Patricia, que tenga bonita tarde. Que disfrute de sus churrasquitas. Con mantequilla. Oiga, importante también, nos vuelven a hacer un llamado respecto al uso de la Ruta 5 Norte. Recuerde que se mantiene el tránsito restringido entre La Serena y Vallenar y también entre Copiapó y Vallenar. El tramo de la Ruta 5 Norte que conecta las ciudades de La Serena y Vallenar se mantiene habilitado para el flujo vehicular
aunque sujeto a severas restricciones operacionales y esquemas especiales de gestión de tránsito. La medida responde a los múltiples daños estructurales e imperfecciones generados por el reciente sistema frontal que azotó a las regiones de Coquimbo y Atacama, cuyos estragos continúan siendo evaluados por equipos técnicos del Ministerio de Obras Públicas, MOP, y de la sociedad concesionaria Ruta del Algarrobo. Entre los puntos más críticos reportados por la concesionaria figura el sector comprendido entre los kilómetros 499 y 530, correspondiente a la zona de Caleta Los Hornos y Cuesta Buenos Aires. En ese tramo, producto de socavones registrados en la calzada poniente, la circulación opera de manera alternada en ambos sentidos, siendo regulada mediante paleteros y con el resguardo de efectivos de carabineros para asegurar un desplazamiento coordinado. Adicionalmente, se han habilitado tres tramos específicos de tránsito direccional, bidireccional, mediante el sistema de transferencia entre calzadas. Estas desviaciones se ubican en el kilómetro 575 y 579, por socavón en el kilómetro 576. Entre los kilómetros 604 y 611, en el sector de Punta Colorada, desde el kilómetro 641 al 649. Este esquema busca mantener la conectividad interregional mientras progresan las evaluaciones y los trabajos de reparación en la infraestructura afectada. Respecto a las condiciones de circulación, las autoridades y la concesionaria reiteraron que el tránsito de larga distancia, tanto de La Serena a Vallenar como también hacia el norte, hacia Copiapó, finaliza de manera estricta a las 18 horas, por lo que se insta a los conductores a planificar sus viajes y no efectuar desplazamientos fuera de dicho horario. Las restricciones cobran mayor relevancia debido a las largas horas de espera y a la congestión vial derivada también del estado de la vía. A pesar de las complejas condiciones operativas, el balance de seguridad entregado por la empresa indica que hasta la mañana de este lunes 27 de julio no se registran accidentes de tránsito, personas fallecidas ni lesionados asociados a esta contingencia. Finalmente, la concesionaria hizo un llamado a transitar a velocidad reducida para evitar levantar polvo que dificulte la visibilidad de otros usuarios, así como a respetar la señalización y atender las instrucciones del personal en terreno. Equipos de emergencia y personal especializado se mantienen desplegados de forma permanente en la ruta, coordinando medidas con las autoridades competentes para restablecer la normalidad en el menor tiempo posible. Hay que mencionarlo, el día de ayer también nos hicieron llegar algunos videos de personas que iban en la ruta rumbo a La Serena, otros que venían también rumbo a Copiapó, y se podía evidenciar también una gran cantidad de irresponsabilidades por parte de conductores que hacían adelantamiento en lugares no adecuados. Había una gran cantidad de polvo también producto de las quebradas que atravesaron esta Ruta 5 Norte y obviamente que las condiciones no eran las mejores. Así que si usted va a avanzar por la Ruta 5 Norte entre Copiapó y Vallenar o entre La Serena y Vallenar, tenga en cuenta que está solamente hasta las 18 horas permitido, desde las 8 de la mañana y hasta las 18 horas, y tiene que hacerlo a velocidad moderada. El que a usted le den permiso para usar la ruta no significa que vaya a una velocidad habitual, sino que está el tránsito permitido, pero a velocidad moderada. Recordemos que al principio también de toda esta emergencia, cuando se produjo la liberación por algunas horas de la ruta, también se registraron casi accidentes de tránsito por actitudes poco responsables de conductores en maniobras de adelantamiento en lugar no permitido o también a una alta velocidad, lo que iba también levantando polvo y afectando a los demás conductores o a velocidades excesivas, lo que también ponía en riesgo la conducción de los vehículos, dado que las condiciones de la ruta no son las mejores. El polvo en la ruta hace que sea mucho más fácil que se produzcan estos derrapes en los vehículos y entonces se puedan perder ahí control fácilmente. De hecho, se registraron el fin de semana algunos accidentes en la ruta y que están también ahí en las noticias de nostálgica.cl, sobre todo el día sábado, ¿no?

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Elton John en la música.

0: Son las 19 horas con 54 minutos. Hace pocos instantes le estábamos comentando información sobre esta detención de un sujeto que fue detenido, valga la redundancia, por disparar a personal policial durante una persecución acá en la ciudad de Copiapó. Para tener mayores antecedentes de esto, vamos a tomar contacto con el comisario de la Segunda Comisaría de Copiapó, don Jaime Valenzuela Toledo, que está en línea con nosotros. ¿Cómo está, comisario? Muy buenas tardes, bienvenido a Nostálgica.
1: Hola Mario, buenas tardes a ti, bueno, y a todos nuestros radioescuchas.
0: Bueno, una situación bastante tensa que se vivió ahí en el sector alto de Copiapó. Nos llegaron ahí algunas imágenes y obviamente la preocupación de la ciudadanía que se ve ahí también expuesta a estos disparos ahí en esta acción bastante temeraria que realiza este sujeto.
1: Bueno, efectivamente, Mario, tal como usted muy bien comenta, el día de hoy, durante esta jornada, Carabineros concurrió al sector alto de la ciudad tras recibir una denuncia por un sujeto que efectuaba disparos con un arma de fuego en la vía pública. En este sentido, cuando Carabineros arriba al lugar, ubicaron a este sujeto, el que huyó al advertir la presencia policial y adicionalmente realizó un disparo en contra de los funcionarios. A continuación, al enfrentarse este sujeto con otra patrulla, que también estaba en las inmediaciones, volvió a apuntar con el arma a un carabinero, lo cual indudablemente constituía un riesgo inminente para su integridad. Ante dicha agresión y conforme a los protocolos que nosotros mantenemos como institución, dos funcionarios hicieron uso de su armamento de servicio, logrando neutralizar a esta persona para posteriormente prestarle los primeros auxilios y trasladarlo por parte de personal SAMU hasta el hospital regional para recibir atención médica. La persona actualmente está detenida, ¿cierto? Está a disposición del Ministerio Público.
0: Perfecto. Bueno, una situación bastante delicada. Ahí tenemos entendido que será también personal del OS9 el que siga adelante la indagatoria de más antecedentes del caso.
1: Claro, bueno, en este tipo de situaciones lo que se hace habitualmente es poner los antecedentes a disposición del Ministerio Público y es esta institución la que dispone, ¿cierto?, qué policía va a trabajar y en este caso efectivamente va a ser personal de OS9.
0: Perfecto. Ahí, bueno, queda ahí a disposición entonces. ¿Hay droga también dentro de este procedimiento?

0: obviamente por el porte de arma, el porte de droga, pero también por el disparar a carabineros también implica que posiblemente tenga también sanciones un poco más duras, ¿no?, con la legislación actual.
1: Exacto, dentro del marco normativo actual eso es posible, sin embargo es algo que indudablemente tiene que terminar posteriormente la etapa judicial, ¿no es cierto?, a la que va a ser sometido este individuo.
0: Perfecto, muy bien, pues le agradecemos mucho el contacto, que nos cuente también ahí los más detalles de esta situación, y bueno, afortunadamente no hay más personas lesionadas también en este tipo de hechos, digamos, no hay civiles, no hay carabineros también que hayan sido resultados.
1: Afortunadamente no tenemos ni civiles ni personal de carabineros lesionados.
0: Perfecto. Bueno, y la persona ahí también está, el sujeto está fuera de riesgo vital también.
1: Sí, absolutamente. Está fuera de riesgo vital, está siendo atendido, ¿no es cierto?, por profesionales de la salud en el hospital regional. Y como usted muy bien comenta, está fuera de riesgo vital.
0: Muy bien. Muchas gracias, comisario, por la información.
1: No, por nada, Mario. Por nada, a su disposición siempre. Que tenga muy buena tarde.
0: Gracias, buenas tardes. Comisario de la Segunda Comisaría de Copiapó, don Jaime Valenzuela Toledo, también entregándonos datos respecto de este procedimiento policial. Obviamente que causó ahí bastante alarma dentro de los vecinos del sector donde se produjo este tiroteo, podemos decir, ahí en el sector alto de la ciudad de Copiapó. Cuando se producen ahí situaciones similares en otros lugares también de Chile, lamentablemente se ven ahí afectados a veces personas inocentes. Gracias a Dios no pasó a mayores esto, ¿no? Está la noticia también ahí en nuestro portal nostálgica.cl para que usted la pueda revisar. Oiga, hay tanta información en estos pocos minutos que de verdad que vale la pena ir a ingresar a nostálgica.cl. Detienen a sujeto tras disparar al personal policial durante persecución en Copiapó. Reanudación de clases en Tierra Amarilla a partir del día de mañana, martes 28 de julio. La ruta 5 Norte mantiene tránsito restringido entre La Serena y Vallenar por daños derivados del sistema frontal. Ahí está, aparecen todos los detalles. ¿Dónde están los trabajos? Retiro de cactus en Plaza Cerro Catedral de Copiapó genera cuestionamientos vecinales. Municipio asegura que fueron reubicados. Condenan a 12 años de presidio efectivo a un hombre por femicidio frustrado en Copiapó. La capital regional se convierte en la antesala del Mundial Femenino U17 de voleibol. Comunidad de La Verbena logra restablecer conectividad tras quedar aislada por intenso temporal en Vallenar. En Alto del Carmen, vecinos reclaman demoras en entrega de ayuda, mientras el municipio justifica los tiempos por logística y conectividad. Aislamiento complica a vecinos de Chillaral de Aceituno, falta de combustible, afecta energía y suministro de agua. También durante el programa tuvimos contacto con el alcalde de Freirina, Fernando Rol, quien nos entregaba también mayores antecedentes respecto a esta situación y los esfuerzos que se están haciendo también administrativamente desde el municipio para poder subsanar prontamente esta situación. Posponen la expo industrial de la provincia del Huasco tras impacto del sistema frontal en la región. Y un incendio que destruyó por completo una vivienda en el sector de San Pedro, en Copiapó. Quedaron algunos mensajes pendientes a chiquillos y chiquillas. No alcanzamos a revisarlos todos, dada la contingencia de información. Pero los invito para mañana que podamos participar también en otro programa al día aquí a través de Nostálgica. 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Que tengan un buen descanso. Hasta mañana, si Dios quiere. Quédense con nosotros porque a las 21 horas llega Carlos Sánchez, que le acompaña al final del día. Buenas noches.
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